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0: continuar con la música. Vámonos pues con esto, los Cardenales de Nuevo León. Súbale, esto se llama Belleza de Cantina. Quiero escuchar esta canción, así que vámonos.
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Ya son las 6:17 p.m, 6:17 p.m. Oiga, pues vamos a continuar. Oiga, que estaba recibiendo acá una llamada y luego contesto. Le informamos que cuenta con un pago atrasado. Yo no sé si la patrona deba. No sé dónde estarían hablando de Coppel, yo creo, no sé. Oiga, pero ¿cómo? ¿Cómo la patrona? ¿Cómo? A ver. No sé, a lo mejor pusieron número como número de, no sé, referencia, algo así. ¿Quién sabe? Pero bueno, ahí andan cobrándome algo que debe la patrona, ¿eh? Pero no. Se me hace que andan mal, andan pero bien mal. Oiga, pues vámonos con música, súbale por favor a su radio. Viene, esto es de Grupo Mandingo. Ande, que también usted ha escuchado esta música, ¿cómo no? Esto es Número Equivocado.

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Oiga, nos quedan ya 2 minutos para las 6:30 de la tarde. Oiga, pues vamos a irnos con más música. Vamos a continuar. Y tenemos aquí mensajes. Dice, buenas tardes, pones la canción con los traviesos de la sierra. Regalo de Reyes. Claro que sí, en un momentito la programamos. Mientras tanto, pues súbale a su radio porque viene esta canción que tenía bastante que no la escuchaba, ¿eh? Ya, no sé, empiezan a pasar de moda y qué pasa, que ya no las piden. Esto es, oiga, son de las canciones que me gustan de Carin León. Que conste que no todas. Esta es La Primera Cita, es de Carin León.

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0: 6:43 PM. 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Oiga, y recuerde que pues Huachochi se prepara para el Festival Wicowi este fin de semana, 14, 15 y 16 de agosto. Va a decir usted, ¿qué es eso? Oiga, pues es el Festival del Hongo, primer Festival del Hongo aquí en Huachochi. 3 días llenos de cultura, gastronomía, tradiciones, ciencia, músicos, productos locales y experiencias turísticas. Vamos a tener, fíjese, caminatas de senderismo, música en vivo, ceremonia rarámuri, gastronomía y productos locales, cultura y muchísimo turismo. Una celebración para disfrutar y conocer la riqueza tarahumara. Ya sabe, fíjese, va a haber actividades desde el día 14. Mañana 2 de la tarde será la presentación e inauguración de este primer Festival del Hongo en el salón en el Valle Zacarrión. Ahí va a ser a las 2 de la tarde. El 15 a las 6:30 AM hay una caminata para que nos acompañes de senderismo. 6:30 el punto de reunión va a ser ahí mismo. Y de ahí se irá a trasladar hasta donde iremos a hacer una caminata. Iremos, porque me apunto, ahí voy a estar en esta caminata. En punto a las 6:30 y nos vamos a ir a esta ruta de senderismo, donde ojalá nos llueva y podamos encontrar hongos. Va a haber conferencias, información, todo lo que usted quiera saber del hongo, pues ahí va a ser. También pues el 16 va a haber actividades, nuevamente una caminata a las 10 de la mañana, apertura de las puertas para el tercer día del festival, y pues va a haber el cierre oficial, será a las 7 de la tarde el día domingo, pero recuerde que actividades todos los días desde el Centro Cultural Andrés Valleza Corrión, así que ahí los esperamos, no se le olvide, fin de semana, iniciamos el día de mañana.
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1: Y ya va llegando diciembre y sus posadas. Se la enviamos con mucho gusto. Se llama Diciembre y sus posadas. Traviesos de la Sierra con requinto esta noche. En el homenaje menos de la guitarra, compadre Alberto Consentido México, los señores Miguel y Miguel. Seguimos avanzando, claro.
2: Y nos quedan 9 minutos ya para las 7 de la tarde. Y los dejo con esta petición. Regalo de Reyes es de los Traviesos de la Sierra.

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1: Oigan, nos quedan ya 4 minutos para las 7 de la tarde. Me voy a despedir con estas canciones, ¿eh? Algo movidito para que entres del ambiente, para que pase una tarde, noche agradable. Si andas en tortillas, ándele, váyase a bailar. Agarre la escoba, el trapeador, agarre la hija, el esposo, a quien usted guste, pero agarre algo. Los dejo con los charleños de Charlie López y los meros meros. 3 cumbiecitas aquí para que entre en calor. Así que muchísimas gracias. Hasta mañana.

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0: Dos y nada la cuenta. Yo pedí permiso de bajar al terreno de juego y entonces entrevistar al Burris Gutiérrez. Vicente, no me dieron acceso a mí. Me dijeron que no había por orden de muy arriba. Y después la apertura del programa de la gente de Licias fue desde el terreno de juego. Ofrecimiento Zoom perdido. En dos y uno la cuenta. Dos bolas, un strike. El conteo para Elías Verdugo, que aparece por primera ocasión en el encuentro. Delicias ha conectado. Imparables. Chihuahua solo tiene uno. Listo, Burris. Ahora toma cuerda. Suelta para el plato. El contacto elevado fácil para el hombre. La inicial en territorio de foul. Se queda con ella. Cayó el primero. Viene a batear entonces el noveno en el orden. Alan Gardea, número 91, es quien aparece al bat. 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Así es que estamos. 0-0 en el tercer episodio. Y ya muy cerca de que nos alcancen las nubes, Vicente.
1: Se está poniendo bueno, está oscuro.
0: Viene el ofrecimiento, el intento de toque de bola, strike el primero, 0 y 1 la cuenta. Una ejecución de foul que abre por el costado izquierdo, advirtiendo así al cuadro de algodoneros. Pidió el Burris cambio de pelota. Se lo concedieron sin ningún problema. Listo, lanzador. Ahora viene con el ofrecimiento, otra vez el intento de toque de bola en movimiento. Y dos malas ejecuciones por parte de Alan Rivas. Ahí vemos la forma en la repetición que tenemos nosotros, en la que le faltó tiza para que saliera hacia enfrente esa pelota.
1: Quiere ganarle un paso.
0: 0 y 2
1: Salir
0: la cuenta.
1: con la carrera, pero no ha logrado contactar bien.
0: Y pues ya lo tiene contra la pared en 0 y 2. Y el grito de poncha lo aparece por el lado de la tercera almohadilla.

0: Ah, como se separó Alan, yo
1: Sí.
0: incluso me fui a la pizarra a ponerle el auto.
1: Yo también pensé que lo había ahí
0: Por acá,
1: atrapado.
0: hijo de sus pinzas perras, qué atrapada acá en el de San Francisco y Titanes que estamos al pendiente de todo. Listo, lanzador. Ahora inicia su movimiento, presenta, balancea, suelta para el plato. De foul esa pelota hacia la pradera izquierda y ya empezó a relampaguear allá arriba del jardín izquierdo. Va a venir una buena llovizna. A ver si no nos suspende el encuentro por algún momento. Listo, Alan.
1: Alcanza un par de entradas todavía.
0: Listo, Alan Garvea. Allá viene con el ofrecimiento alto. Bola número 2, emparejando la cuenta. En 2-2, emparejando el conteo. Qué buena toma esa que nos regalan.
1: Sí.
0: Cuando aparecen bateador y lanzador al mismo tiempo. Listo el Burris. Ahora presenta. Todavía el grito de Pónchalo se mantiene por el lado de la tercera almohadilla. Ofrecimiento, contacto nuevamente de foul hacia atrás.
1: Defendiéndose Alan ahí con todo. Creo que el Burris tiene un poquito más de lo normal. Manteniendo todavía su turno.
0: Listo, nuevamente el lanzador. Ahí lo vemos cuando presenta y la forma en la que recarga hacia atrás agarra cuerda para venir con el ofrecimiento. Suelta ahora para el plato el rodado por la segunda almohadilla. Hombre a la inicial. Exceso de confianza en el guante de Eric Zagarnaga. Así es que yo creo que le van a dar imparable porque es de casa, pero para mí es un errorzote de Eric Zagarnaga. Y que Vicente, lengua de pitonizo, se va a convertir en la primera carrera de Chihuahua. Error, ya le pusieron en la pantalla error. Viene a batear Rafael Franco, traído a ti por Marisco Los Plebes. Única sucursal en Chihuahua sobre el canal Teófilo Borundo 16, Teófilo Borundo 16-0. Hoy está bastante alto el sonido local, Listo el Burri, se enfrenta a Rafa Franco. Viene el ofrecimiento, la pelota afuera, es bola la primera. También a los vendedores les están diciendo que no brinquen por los asientos.
1: Yo no sé quién hace esas cosas.
0: Listo, lanzador. Ahí lo vemos respirar profundo ahora. Presenta, inicia su movimiento, toma cuerda, viene para el plato, el contacto corto a la pradera central. Por parte de Jaramillo. Así es que está cayendo el segundo out. Viene a batear ahora Andrés Ríos. Parecía ser una granadita de esas.
1: Sí.
0: Un podridito que pican detrás de las bases. Sin embargo, estaba listo para ello el potrillo Jaramillo. Potranquitas va en lugar del pelotero. Trae para ti Andrés Ríos. El hombre de la segunda almohadilla para el equipo de Chihuahua. Muy pocos mensajes el día de hoy a través de la transmisión, Vicente, la raza sí. Muy callada.
1: ¿Será que es jueves? ¿Están trabajando? No sé, pero sí está muy lenta la cosa. E inclusive las gradas también están un poco vacías.
0: 111-3185 el WhatsApp allá en cabina de la patrona para que mande sus mensajes. Y también les podamos dar lectura. Se compuso el wifi porque este juego está corriendo perfectamente.
1: Sí,
0: sí. Listo, lanzador. Prepara su movimiento. Viene para el plato. Strike ahora. en cero y uno a la cuenta. Cero y uno el conteo. Prepara ya su movimiento el Burris. La cuenta está a su favor. Cero bolas, un strike. Este es el cierre del tercer episodio. Seguimos 0-0. Listo, lanzador. Viene para el plato. Elevado a la pradera central. Vamos a ver. Allá viene el potrillo a toda velocidad. Se queda con ella. Captura y cae así. El último out del episodio. 0-0. Tres completas. Vamos.
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1: Vámonos, esto es la parte alta del cuarto episodio. Viene a batear el equipo de Delicias, aparece precisamente a tomar el Potrillo Jaramillo, una cortesía de Burger King. ¡Tú mandas! Viene el ofrecimiento, el contacto, ataca, parador en corto, el tiro a la inicial de barrera para Sánchez. Está cayendo el primer out. Rápidamente, Brett Barrera, por la vía 63, pone hombre fuera y tenemos el out número uno de este cuarto episodio. Viene a batear ahora Alexis Sainz, el hombre de la receptoría. 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Listo, lanzador prepara su movimiento. Viene Al para el plato. Bola la primera. Una bola. Por ahí dáselos y que suban solas. Ofrecimiento, bola. En dos y nada la cuenta. Ya siéntese, señora. Dos y nada el conteo. Al Villa prepara su movimiento. Viene ahora para el plato. Afuera y abajo es bola número tres. Tres y nada la cuenta. Estamos en la apertura del cuarto episodio, un juego que va bastante rápido. Una hora de juego apenas, si no me equivoco. ¿Qué dice el umpire? Pasaporte. Bola número cuatro. Hombre, la primera almohadilla, vendrá a batear ahora Aarón Sillas. Aarón Sillas, el hombre que viene al bate, que es traído a ti por Buffalo Wild Wings. Recibiendo las señales desde la tercera almohadilla el equipo de Delicias. Y ya la lluvia está realmente cerca, incluso ya huele a humedad. Sí, ya está detrás del jardín central.
2: Sí, ya se cerró.
1: ¡Oh, ese rayo me tocó! ¡Ay, el contacto! ¡Vamos a ver el tiro a la intermedia! ¡No! ¡A la inicial! Y por la vía 13, en toque de sacrificio, está cayendo el segundo out. ¡Hombre! En la segunda almohadilla. ¡Hombre! En la segunda almohadilla para el equipo de Delicias. Sin embargo, hay dos outs. Viene a batear ahora Gallegos. Y touchdown de los 49ers por tierra, por cierto. Digo, ahí nomás para que sepan que estamos en todo.
2: Ya empezó lo bueno, ahora
1: ¿ya?
2: Sí.
1: Ahí se viene. Ahora sí agarra sentido la vida. Listo, lanzador.
2: ¿Quién sabe cómo habrán quedado los Steelers?
1: Viene el ofrecimiento, bola. Bola, la ágico de sus pinzas perras. Bola la primera.
2: Otro out.
1: Una bola sin strike para Jesús Gallegos, el hombre que viene a batear y que es traído a ti por Alarmas El Dorado de Ricardo Olivas y Barbo. 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Está ganando Steelers 21-9. 21-9 está ganando el equipo de Steelers. Listo, lanzador. Prepara ahora su movimiento. Ahí vemos cómo se comunica con su receptor a través del pitchcom. Viene el ofrecimiento, swing perdido. Strike el segundo. Una bola, dos strikes. Mira, Vicente, lo que es la ignorancia, que en vez de levantar la mesa, ¿dónde puso el celular? Ay, hijo de su pinzas, perro.
2: Pues no sabe.
1: Listo, lanzador. El sonido local le está hablando a los meseros que quieren un ponche por aquí en cabina. De imparable esa pelota, corredor por tercera. ¡Véngase! ¡Bañado que acá lo peino! ¡Está rompiendo el cero el equipo de Delicias! ¡Quillo, productor de una carrera por parte de Chuy Gallegos! Viene a batear ahora Iván Gándara, una cortesía para ti de Mersa Calidad que cuida tu bolsillo. 1-0 el marcador. El visitante ha generado la de la quimela.
2: Como debe ser, bueno, como estaba previsto, el equipo de Delicias tiene que vivir con todo, mi Vic. Necesita ganar este juego. Se va al corredor.
1: Rodado a la intermedia, viene el tiro a la inicial por la vía 43, ha caído el tercero. Así es que nos vamos a ir a la pausa. Ya está ganando Delicias, 1-0 la pizarra de Maxa. Regresa.
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8: Vámonos, esto será la parte baja del cuarto episodio. Viene a batear el equipo de Chihuahua. Brett Barrera, el hombre que aparece al bat por parte del equipo de casa, el equipo de todos, Dorados de Chihuahua. Brett Barrera aparece todavía sin imparable en el encuentro. Viene por segunda ocasión al bat. Brett Barrera, una cortesía para ti del Centro de Estudios Superiores Ignacio Allende, la prepa Allende, con sus dos localidades en Chihuahua, Chihuahua. Izalco y Bolívar. Brett Barrera enfrentando por segunda ocasión a Burris Gutiérrez. Listo, lanzador. Prepara movimiento. Viene para el plato. Es bola la primera. Es bola la primera. Una bola sin strike. Listo, Burris. Prepara movimiento. Balancea, suelta para el plato, afuera, bola la segunda para bateador derecho. Bola número dos para bateador derecho. Se prepara nuevamente el lanzador. Listo. Ahora sube su pie, agarra vuelo, toma cuerda. Suelta para el plato. No le likeó al umpire. Bola la tercera.
9: Bola. Bola.
8: El sonido local presionando al público para que se meta al encuentro. Tres y nada la cuenta. Esperando el pasaporte. Viene el ofrecimiento. Soy que primero. 3-1 ahora. Mira, Vicente, si tuviéramos esta toma, la voy a sacar con el celular y la subo para que la raza la vea. Lo oscuro que está ahí el cielo y detrás de nosotros.
4: Se nos va a venir el
8: clarito para acá y acá de lo nublado que está. Viene ahora el ofrecimiento. ¡No le likeó el umpire! Pasaporte, hombre, a la primera almohadilla. Saludos.
4: Se viene el cuarto del orden. Francisco Panchón Sánchez, que se fue con un ponche en su primer turno. Viene con su segunda oportunidad. Panchón Sánchez, que ha extraído a todos ustedes por Amaxa, hechos para durar. Tanto el Burris como Alfie ya han hecho un buen trabajo, aunque bueno, el equipo de Denises ya anotó la carrera de la quiniela. Se prepara el Burris, checa la inicial. Nuevamente, ofrecimiento, swing perdido, strike el primero. 0-1 para el Panchón. No hay outs todavía en esta parte baja del cuarto episodio. Vamos a ver si el equipo de Dorados puede responder rápidamente. Delicias ya con la ventaja mínima, pero ventaja aún. Se prepara el Burris en el montículo. Empieza a hacer su movimiento. Viene el ofrecimiento. Bola la primera. Uno y uno el conteo para el Panchón. Poniéndose bueno el coso. De hecho, se siente.
10: Te pusieron tu rola de que nomás vienes a verte ahí, Vicente.
4: Se puso la cosa media caliente aquí en el campo. Se siente el. Tiene el agua por ahí. Ahí están los relámpagos también haciendo de las suyas. Se prepara el Burri. Tiene el ofrecimiento. Adentro la pelota. Bola la segunda. Dos y uno en el conteo al momento. La porra de Dorados que no ha parado de gritar, ahora pidiéndole hit al Panchón. Corredor en la inicial, Brett Barrera, que se fue ahí con el pasaporte. Dos y uno, ahora el conteo para el Panchón. Se prepara Gutiérrez. Viene el ofrecimiento, swing perdido, strike el segundo.
10: Se enojó la producer porque no le dio era.
4: Sí, sí. La producer ahí haciendo la bilis. No pudo hacer el contacto ahí el Panchón. Dos y dos el conteo. Vamos a responder en el siguiente lanzamiento. Nuevamente el Burri recibiendo la señal. Y se seca un poco el sudor. La gente de ambas porras metiéndose con los jugadores, unos pidiendo el quinto, otros sin.
10: Saludos al tremendo Luis Zapata por allá.
4: Ay, ay, ay.
10: Con un Torres 10 viejón siguiendo la transmisión.
4: Contacto de foul allá por la inicial. Qué chulada para entrar en calor. Se mantiene el conteo 2 y 2 para el Panchón. La pizarra Maxa nos dice Algodoneros 1, Dorado 0. Parte baja del cuarto episodio. Se prepara el Burris nuevamente. Ya hace contacto. Checa la inicial. Se va a venir con el ofrecimiento tomando mucho tiempo ahí en el montículo. Demasiado ahora. Ofrecimiento, contacto, se está yendo de hit al derecho. Allá va Barrera, lo detienen. En la intermedia, se queda. Segunda almohadilla, no lo dejaron irse a la antesala. Hit sencillo ahí al derecho del Panchón. Ya tenemos dos dorados en las almohadillas. Se viene el turno del quinto en el orden Darío Gómez. Que he traído a ustedes por Marisco Los Plebes, tu lugar favorito en el canal, el bateador designado. Gran oportunidad ahora para el equipo de Dorados de empalmar. Ah, ¿cómo no? Ah, ¿cómo no? Ahí se viene la plática al montículo rápidamente. La gente de Dorado se mete ahí con el equipo de Algodoneros. La primer plática en el montículo para el Burris. Gutiérrez, vamos a ver. Rápidamente salieron porque está.
10: ¡A todos! Hijo de su pinzas perra.
4: Está respondiendo el equipo de Dorados. Les va, pásenlas, pásenlas.
10: ¿Quieres cacahuates?
4: Pásen los cacahuates.
10: Siempre, ¿sí?
4: Ahí disculpen.
10: A ver, Vicente, ¿cuál es la situación por allá con el Potrillo Jaramillo y su guante? Que vino a cambiar de guante a la caseta, por eso estaba detenido el encuentro. Como el son de él. Y como el instrumento de juego estaba perjudicado, le tenían que permitir que fuera allá a ponerlo bajo revisión.
4: Ahora sí, se resumen las acciones. Ya se prepara Burri checando la intermedia. Se viene el ofrecimiento. ¡Toque de pelota!
10: ¡Qué correcto!
4: ¡Buen toque de pelota! ¡Vamos a ver si esto! ¡Correcto! ¡Está llegando Darío! ¡Qué buen toque de pelota de Darío Gómez! ¡La dejó casi muerta! ¡No logró llegar ni siquiera Alexis Sánchez, Jesús Gallegos! Gallegos se quedó con la pelota, pero ya no tuvo oportunidad de sacar el inicial. Casa llena, cantón lleno de dorados. ¡No hay outs todavía! Parte baja del cuarto episodio.
10: Dice, saludo a toda la familia, vengo de Delicias escuchándolos, el buen Alonso.
4: ¡Ándale, ándale!
10: Alonso Hernández.
4: ¿Qué tal, Alonso? Hace tanto tiempo que no te veo, mi Alonso.
10: Gracias, brother, por acompañarnos. Aquí estamos. Saludos también al Catrín y al David, que creo que en la Cerve nos están allá siguiendo con una espumosa en la mano. Así es que fuerte abrazo, saludo al Catrín y al Vincho.
4: Cantón lleno de dorados, Kevin Zamudio, sexto en el orden, el receptor que ha traído ustedes por Potranquitas Bar en lugar del pelotero. Se pone buena la cosa, la gente se prende también. Pidiéndole el hit a Zamudio, que ya fue dominado su primer turno. Se viene el Burri Salgón.
10: Hola.
4: Hola, la primera.
10: Importante para Dorados, casa llena, no hay out, Vicente. El generar aquí la del empate y responderle en la misma entrada al equipo de Delicias.
4: Así es, rápidamente ponerse también en el marcador.
10: Por acá hay mensajes, no sé si ya les diste lectura.
4: Una muy buena oportunidad para el equipo de Dorados al momento. Checa las almohadillas. Ahí está checando la intermedia. Se va a venir el ofrecimiento.
10: Bolas. ¡No! Para mi gusto estaba muy afuera, Vicente.
4: Trae cantado uno y uno el conteo. Hijo de su pinza, espera, ya me dio más calor.
10: Sí, estaba muy afuera.
4: Sí.
10: Ahorita, rápida, en cabina tienen un aparato para medir la zona de strike. Ahorita me va a decir, no, si era strike, no, si era bola.
4: Okay.
10: Luego nos corrigen.
4: Ofrecimiento afuera. La bueno, dice que no, strike el segundo.
10: Dos muy malas pelotas para mi gusto, Vicente. Las acaba de marcar strike.
4: No están actualizando la pizarra, dicen. Saludos desde
10: Minas Gerais.
4: Al ataque, mis dorados.
10: ¿Cómo no? Ahí dice. Aquí, mira. Sí está actualizada la pizarra. Mira, Vicente, no te voy a contar mentiras. Ah,
4: ahí está, mira.
10: No estaba en zona esa.
4: Árale, ofrecimiento. Swing perdido por la vía del ponche.
10: Y mira, se queja con el umpire precisamente, sí, con lo que decíamos. Este tercero, ni cómo decir. Saludos desde Minnesota, al ataque, mis dorados, Roy Reyes.
4: Sí, al contarle como strike esos lanzamientos, se tienen que ir con cualquier cosa. Está cayendo el primero de la entrada, se viene el séptimo, René Cano, el jardinero derecho que estrella ustedes por Burger King. ¿Tú mandas?
10: Ahí está entonces René Cano, el refuerzo para el equipo de Chihuahua. Hay que aprovechar esta entrada porque ya no tarda en empezar a llover, ¿viste?
4: Sí, sí, sí, sí. El refuerzo tiene la foto actualizada ahí en la pizarra. Número 29, la gente sigue prendida pidiendo de hit. En la antesala, barrera, la intermedia, el panchón. En la inicial, Darío Gómez. Se prepara el Burris en el montículo. Viene el ofrecimiento. Hola, la primera alta, está diciendo ahí el umpire. Uno y nada el conteo. Tratando de tomar su tiempo ahí el Burri, limpiando su guante. Agarrando lo más que se pueda de tiempo. Ahora sí hace contacto ahí con la placa, recibe la señal. Se va a venir el ofrecimiento. El contacto. Vamos a ver. Se está quedando en la intermedia, perdón, en el jardín central, se va a venir. Está entrando la carrera. Se va a venir otro, vamos a ver, se viene el panchón. ¡Quieto! ¡Quieto! ¡No está marcando! ¡Quieto el juego! Entraron dos carreras con este buen sacrificio. Vamos a ver qué dice el equipo de Delicias. Yo creo que sí, ya la están checando, la banda está pidiendo que la revisen. Al menos ya entró la del empate. Vamos a ver.
10: Ahí la producer nos está regalando una repetición, Vicente, de cómo se dio la jugada y ya estoy trabajando. Y quieto, quieto definitivamente, a pesar. Es que Vicente no se actualiza acá, pero en mi celular aquí sí dice 2-1 y acá,
4: pero ah, caray.
10: Es lo que estoy checando conforme a lo que me decías.
4: Pequeña gran diferencia.
10: Nada más.
4: Oye, ¿viste la repetición entonces? ¿Qué?
10: Para mí es safe.
4: Okay.
10: Para mí es safe. Y seguramente por ahí nos estará llegando la repetición.
4: Vamos a ver.
10: Para mí es safe. Ahora sí, ya está la pizarra. Ahí tuve está. Que entrar en la computadora y agregar.
4: Ahí está, Cindy, gracias ahí por mantenernos informados en la situación. Acá este cuate que de repente se me atota un poquito. Francisco Mendoza, buenas noches, saludos desde Aquiles Cerdán,
10: Chihuahua. Allá está en la pizarra, saludos en la pantalla.
4: A Víctor y Vicente, gracias, gracias Francisco por estar siempre presente. Pues está lejos la toma, no se aprecia bien, así de lejos. ¿Qué dice la producer?
10: Ese. La repetición que también nos manda, ve la forma en la que mete el zapato.
4: Ok.
10: Esa no ayuda porque ahí el cuerpo del corredor tapa el home plate.
4: Sí, pero al menos ayuda a ver la posición del pie y dónde viene el guante que viene de muy arriba.
10: Así es que ahí se va a marcar safe.
4: Sí, es safe.
10: Allá viene ya el umpire. Ah, se llevó las manos a la diadema, pero no se la retiró.
4: El tiro fue aquí, muy arriba.
10: Mira. Sí. Aquí en esta sí se nota. Esta toma de frente es clarísima. Ahí vamos hacia adelante, cuadro por cuadro. Sí. ¡Hey! Dice el umpire. Así es que con esto Chihuahua ya le dio la vuelta al marcador. ¿Y sí?
4: Sí, el tiro fue muy alto. No le dio tiempo de bajar el guante rápidamente para tocar el pie del panchón que llegó quieto ahí al home. 2-1, la pizarra Max ahora le da la vuelta a la tortilla. El equipo que mantiene todavía la ofensiva con 2 outs, corredor en posición de anotar, Darío Gómez en la intermedia. Se viene el turno del octavo en el orden. Elías Verdugo, el tercero, almohadilla, que es traído ustedes por Buffalo Wild Wings, Wings, Beers and Sports.
10: Y cayó el segundo out con ese elevado a la pradera central. Fue fly de sacrificio finalmente. Chihuahua está ganando 2-0. Mira, es que yo acá sí lo tengo en 2.
4: Se viene el ofrecimiento. Es que
10: va retrasado, allá también verás ahorita se cambia. Okay.
4: Bola la primera. Elías Verdugo, que fue dominado también en su primer turno. Ahí cambio de pelota, pidió el Burris. Ya se vino el cambio en el score. 2-1 ahora el equipo de Dorados.
10: La actualización de la pizarra sí está lenta. Mira, aquí todavía no entra el segundo out. Mira, sí. Casi lo tengo en 2. Ahí está, mira.
4: Rápidamente respondiendo en la misma entrada el equipo de la capital. Burris checa la intermedia. Se viene el ofrecimiento al plato. Strike. El primero. 1-1 el conteo. Sí. Ya está, bueno, aquí estamos viendo que ya está bien la pizarra, Cindy, gracias ahí por hacernos saber. Hay un pequeño problema con la conexión de la computadora al marcador. Se prepara nuevamente el Burris, rompe el contacto. Ahí también Verdugo sale de la caja de bateo, tiempo pedido. Ya regresa Verdugo rápidamente a su posición. La gente de Dorados pidiendo el hit.
10: Vamos a hablar, Vicente, del reglamento de suspensión en caso de lluvia tras este lanzamiento.
4: Dale. Bueno, dale. Ofrecimiento, contacto. Vamos a ver al derecho. Se posiciona bien ahí Ulises Vaca. Se queda con esa pelota. Fly al derecho. Con eso está entrando la tercera. El tercer out de la entrada. Nos vamos a hacer una pequeña pausa. La pizarra Maxa dice: Dorados 2, Algodoneros 1. Regresamos.

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3: Vámonos, esto es la parte alta del quinto episodio. Señora Gacacho, viene a batear el equipo de Delicias, que ya está en desventaja. Estamos 2-1. Aparece Ulises Vaca, el hombre que viene al bat para el equipo de Algodoneros. Ulises Vaca no tiene imparable. Busca su primer hit, bola la primera. Vamos por ese rally, decía Félix Terrazas. Muy barato, le dejó el episodio número 4, solo 2 carreras al equipo de Chihuahua. Después de tener la casa llena sin out, se vino todo abajo, y a pesar de que anotó 2 carreras, Vicente, creo que fue muy noble.
4: Sí, pudieron haber sacado más, pero bueno, ya le dieron la vuelta a la tortilla. Vamos a ver cómo se sigue reproduciendo este encuentro. Ahora le toca al equipo de Algodoneros venir de atrás. Necesita
3: ofrecimiento, strike ahora. 1-2 la cuenta. Parecía alta la pelota para Ulises Vaca. Aquí vamos a ver en la repetición. Hay ventaja para Al Villa. Que Al Villa ante Algodonero. No, era muy buena la pelota. Una disculpa. Swing perdido y mocos, Petra. Por la vía del poncha, caído el primero. Vamos con la foto. Ahí la producer, si nos ayuda con la foto. Creo que me mandó a la gadachín. Sí, después yo la pongo acá.
4: Esa producer anda con todo.
3: Sí, creo que me mandó a la gadachín. Primero era el ponche de la repetición. Viene a batear ahora Ramón Dávalos, también busca su primer imparable. Ahí está en pantalla. Mira, Vicente, cómo detrás del jardín central se veía totalmente oscuro con lo nublado que está. Y detrás, clarito, clarito el cielo. Strike el primero sin abanicarle. Una foto que tomamos apenas en el inning anterior mientras Vicente hablaba. Ofrecimiento, la pelota al suelo. 0-2 la cuenta. Al Villa haciendo un gran trabajo hasta el momento.
4: Buen trabajo.
3: 58 lanzamientos, 6 en este episodio. No me acuerdo cómo esa mugre te dice cuántas bolas y cuántos strikes ha tirado.
4: Deja ver si puedo encontrar esa información.
3: Ay, Dios mío, listo, lanzador. Ahora se pone el bateador en el conteo. 1-2 la cuenta. Pues todavía esta hora en jueves, tercer juego de semifinal, para mí no es buena la entrada en el Monumental. Viene el ofrecimiento, el contacto a la pradera central, va a picar. Tota, pelota entre dos, corredor a la intermedia, viene el tiro, el hombre, quieto corredor. El tiro era bueno, Vicente, desafortunadamente la velocidad por parte de Ramón Dávalos bastante buena, era aquí. Era algo de aquí, pitch counts. Ahí era. 53 lanzamientos, 34 strikes, significa el 64% de sus lanzamientos
4: es para el Burry.
3: 59 lanzamientos, 40 en strikes, 67% para Al Villa.
4: Ahí andan los dos.
3: Ahí andan. Y allá va la visita para Al Villa luego de este contacto de imparable.

0: Está muy buena el encuentro, Vicente. No nos ha quedado de ver. Viene a incorporarse el hombre de la segunda, Andrés Ríos, que no la reunión. Primera entrada, la indicación por parte del umpire principal. Ya ambos, el umpire detrás de Gómez, Raúl Ábalos.
1: Ya ambos serpentineros tienen su primera llamada, mi Vic.
0: Ambos han recibido ya su primera visita. Saludos allá a la gente en cabina, a toda esa gente decente y también al Tato.
1: A la indecente también.
0: Para que no sienta que lo dejo fuera, toda la gente decente que trabaja en cabina y también al Tato. Hombre, en la intermedia, ofrecimiento, bola la primera. Una bola sin strike. Seguramente vinieron a pedirle por acá a Al Villa que salga de esta entrada para que se mantenga en los controles por el... Viene el ofrecimiento, swing perdido, dice el umpire que hubo contacto de foul en pareja, la cuenta en uno y uno. Cuenta grosera, cuenta obscena. Ya hay lanzador calentando. Ya hay lanzador calentando en ambos bullpens.
1: Se activaron ambos bullpens, correcto.
0: Los dos se pusieron de pie y pusieron gente a trabajar. En el de Chihuahua, déjame ver, no sé si ya está soltando el lanzador. Ofrecimiento rodado a la segunda almohadilla, el tiro a la inicial por la vía 43. Está cayendo el segundo out. Hay dos fuera, viene a batear ahora. El segundo en el orden, Eric Zagardaga, ya tiene un imparable en dos turnos oficiales. Eric Zagardaga, una cortesía para ti, de Mersa, calidad que cuida tu bolsillo. Saludos, mi Vic, excelente transmisión al tremendo Armando García. Muchas gracias, brother, por tu apoyo toda la semana pasada, el fin de semana, y estar al pendiente estos días. Listo, lanzador, hombre por la tercera. Y allá viene la carrera número 2 para el equipo de Delicia. Así es que 2-1 la cuenta, se está empatando el marcador.
1: Fíjate, Kevin Zamudio se ha caracterizado por detener siempre esas pelotas, ahora se le fue entre las piernas.
0: Ha venido a más, Vicente, en lo que conocemos de él. Esta ha sido una muy buena campaña para él. Qué forma equívoca de atacar el picheo, Vicente. Quizás no tengamos repetición, pero te lo voy a mostrar aquí. No más que lleguemos a esa situación, verás. En vez de bajar el guante para proteger, llevó la mano así. Y por eso se le escapa esa pelota entre las piernas. Muy tarde cuando quiso corregir el
1: guante. Sí, correcto.
0: Así es que listo, lanzador, viene con el ofrecimiento, pasaporte. Corredor a la primera almohadilla y un encuentro que se vuelve a empatar, esta vez 2-2, Vicente. Viene a batear entonces Omar el Potrillo Jaramillo, que regularmente es el primero en el orden, ahora está como el tercero. Ha sido dominado en dos ocasiones, aparece por tercera vez al bat y no tiene imparable hasta el momento. Listo, Al Villa, Omar el Potrillo Jaramillo, es traído a ti por Fonson. El contacto de foul. 0-1 la cuenta y 2 outs en la pizarra. 2-2 en la pizarra de Amaxa. Pero es muy buen encuentro todavía el que se está viviendo aquí en el Héctor Espino. Y sí, nos ha llegado el agua, Vicente.
1: Está muy, yo te dije que iba a aguantar dos entradas más todavía.
0: Swing perdido, strike el segundo.
1: Muy parejo el encuentro, ambos serpentinos. Trabajo. Ya la pizarra lo muestra empatado 2-2. Y vamos a ver cómo se sigue desenvolviendo este encuentro. Allá los relámpagos siguen allá atrás del central.
0: Sigo, volteé. Swing perdido y mocos, Petra. Por la vía del ponche está cayendo el tercero. A Maxet nos dice, empatados a dos. Vamos al cierre del quinto episodio. Regresamos.
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1: Parte baja del quinto episodio, viene a batear el equipo de Chihuahua. La producer no hace caso, Vicente.
2: Seriamente con la producer.
1: No, que dice que está viendo a Doroteo, que hace mucho que no había venido.
2: Ah, caray, bueno, que se vaya con Doroteo, pues.
1: Alan Gardea, el hombre que viene a batear, traído a ti por el gobierno municipal de Ciudad Juárez, gobierno que sí muestra resultados. Listo el Burris, prepara movimiento. Allá viene para el plato, bola la primera. Saludos a toda la gente que nos escucha a través de la patrona en todas sus frecuencias en todo el estado. Una bola sin strike, la cuenta al momento. Se prepara el Burris. Ahora presenta, toma cuerda, suelta para el plato. Dos y nada la cuenta. Sigue con ese movimiento como intento de toque de bola por parte de Alan Rivas.
2: Y ganarle un paso ahí al posible tiro.
1: Vicente, pero si se lo permiten es porque le ha sido efectivo. Listo, lanzador. Prepara movimiento, toma cuerda, viene para el plato, strike el primero.
2: Dice Félix, aquí viene el desempate y ¿por qué no? La del despegue, sí se puede, Dorados.
1: Pues ojalá. Y aquí venga la carrera número 3 para el equipo de Chihuahua y tome ventaja que ya no vaya a soltar el equipo de Chihuahua. Listo el Burris, ahora presenta. Balancea, toma cuerda. Suelta el resorte, viene para el plato, el contacto elevado a la pradera central parece dominado. Ahí está el potrillo Jaramillo levantando el guante, quedándose con ella. Está cayendo el out número 1. Tenemos uno fuera, vendrá a batear entonces Rafael Franco. Ahí aparece, traído a todos ustedes por Domino's Pizza, con hambre de más. Así es que hay un out en la pizarra, parte baja del quinto episodio. Ahora, dos entradas consecutivas que Delicias genera carreras. Eso es cosa a considerar, el toque de bola.
2: Bueno, toque.
1: Excelente toque. Ejecución. Cierto, toque. Corredor en la inicial. Apúntele, infield hit. Qué buena ejecución de Rafael Franco con ese toque de bola. Viene a batear ahora Andrés Ríos, que está sin imparable en dos turnos oficiales. Así es que aparece Andrés Ríos Salvat. La patrona, la que manda en el béisbol, trae para ti al hombre de la segunda almohadilla. Qué buena ejecución del toque de bola, Vicente. Acá sí. Estoy viendo la repetición. Y ahora la producer nos regaló una repetición instantánea que nos mostró qué buena ejecución. Viene el ofrecimiento, el contacto rodado puede ser para dos. Sí. ¡Erra la jugada! Parecía que se podía dar la doble matanza. Sin embargo, Joel Flores en Liga Mexicana comete la pifia en las paradas cortas. Volteó a ver si todavía sacaba en segunda antes de tener la pelota. Y permite que tengamos dos a bordo para el equipo de Chihuahua. Viene a batear ahora Brett Barrera. Una cortesía. Fútbol y Academia, el swing perfecto que mañana la tendremos en acción en la Copa Telmex.
2: Así es, si Dios quiere vamos a estar por allá dando lata también, mi
1: Vicente, el lanzador que está calentando por Dorados, me parece que es Yamil Castillo.
2: Ok.
1: Yamil Castillo, el posible relevo primero para el equipo de Dorados. Buscando relevo largo el equipo de Chihuahua. Listo, lanzador. Checa, hombre, la intermedia. Viene para el plato, swing perdido, perdió el casco. Strike el primero, 0-1 la cuenta, buscó la barda, Brett Barrera. Y olvídate si se corta el pelo, hijo de su pinza perra, entonces ir como a Chicken Little, Little Chicken, le va a dar vueltas el... Cero y uno a la cuenta. Aquí viene el ofrecimiento bola que empareja la cuenta en 1-1. Cuenta grosera, cuenta obscena. Uno y uno a la cuenta para Brett Barrera. Parador en corto del equipo de Chihuahua, tercero en el orden. Dos a bordo, un out en la pizarra. ¿Cómo te caería cuadrangular productor de tres?
2: No, Vicente? no, una chulada.
1: Listo, lanzador, nada más que enfrente está el Burris Gutiérrez que sabe de esto. Afuera esa pelota. El viento, sí, ahora sí, el viento se puede traer más rápido la lluvia.
2: Ya se vino el vientecito.
1: Y Vicente... sentó el hombre que estaba estirando en el bullpen del equipo de Delicias y ahora está muy tranquilo por allá todo.
2: Ay, Dios, ay, se arreció el dientecillo, ¿eh?
1: Sí, bastante. Y eso va a favorecer el picheo. Listo, lanzador. Prepara su movimiento. Viene para el plato el contacto elevado a la pradera derecha. Vamos a ver en la línea de foul. Se queda por ella. Pisa y corre, los dos elementos avanzan posiciones. Corredores a segunda y a tercera y dos outs en la pizarra. Así es que dos a bordo, los dos en posición de anotar. Viene a batear Francisco Panchot Sánchez. Y ahora con el viento en contra. Aparece Francisco Panchón Sánchez, quien es traído a ti por Salsas.
2: Gran oportunidad.
1: Ahí está.
2: Le dieron la base.
1: Le dieron las cuatro de forma intencional. Le quitan el bat y van a enfrentar a un hombre que ahorita conectó un imparable. Importantísimo, pero antes viene la visita con el lanzador. Están pidiendo lanzador derecho que yo no vi calentar. Pero tenemos lanzador derecho. Así es que vamos a tener cambio de serpentinero.
2: Prendieron los ventiladores, mi Vic.
1: Hay corte a las 8:40. Vamos a ver si podemos meter el corte de la patrona de una vez para que cuando regresemos veamos el cierre de este quinto episodio que con dos outs en la pizarra, Chihuahua tiene la casa llena y está latente el peligro para el equipo de Delicias. A ver que nos contestan. Saludos al tremendo Martín Cermeño que ya está también ahí comunicándose. Nuevo lanzador por parte del equipo de Delicias. Vamos a ver de quién se trata. Vamos a ver a quién trae el equipo de Delicias. 3-9. Julio Ochoa. 89. 63 lanzamientos del Burri. Ok, 63 lanzamientos del Burri. Así es que Duilio Ochoa es el hombre que viene parte del equipo de los algodoneros. Y no, me parece que no nos fuimos a pausa comercial en la pantalla. Así es que, Katy, por favor, aguántanos el corte al final de la entrada. Lo vamos a retrasar 3-4 minutos. Por favor, aguántanos el corte después de que concluya el episodio número 5. Francisco Mendoza, mañana nos vemos en el torneo Copa Telmex. Excelente, brother, mañana. Esperamos, digo, estaremos por allá, pero esperamos que nos contraten, ¿va? Todavía no sabemos si... la gente nos acepte, pero de que estaremos por allá esperando que nos contraten. Ahí está entonces Julio Ochoa,
2: el viento haciendo de las suyas, ahí don Camarón recogiendo cuadernos de los camaradas
1: de camaradas de prensa.
2: Gran oportunidad del equipo de Dorados, cantón lleno en la antesala Franco, en la intermedia Ríos, en la inicial el Panchón. El turno ahora de Darío Gómez, pateador designado. Vamos a ver qué puede hacer Mivic.
1: Ahí está entonces Darío Gómez, traído a ti por Abaxa, calidad y prestigio. Listo, lanzador. Prepara su movimiento, Duilio contra Darío. Swing perdido, saque el primer.
2: Vale, 2-2, Darío, a ver qué puede hacer ahorita.
1: 0, lleva la cuenta en este momento. El viento ya es un factor para los elevados, Vicente.
2: Así es. Alto, no se puede. Que se la pueda mover también a los hitters.
1: Sí, al jardinero izquierdo en particular, cortarle el camino a la pelota. Allá viene el ofrecimiento, rodado, corto, a las paradas, corta. El tiro a la inicial. Se acabó el peligro. Así es que 2x2, 5 entradas completas, la pizarra de Maxa. Pausa, regresamos.
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9: ¿Para qué vino? Si no vino exactamente lo que faltaba nada más en el encuentro. Y a mil que han traído ustedes por gobierno de Ciudad Juárez, gobierno que sí muestra resultados, lo recibe el cuarto en el orden del equipo de algodoneros, el receptor Alexis Sainz, que han traído ustedes por Domino's Pizza, con hambre de más. Saludos a toda la gente que nos escucha a través de la patrona, la que manda en el béisbol. Nos informan que estamos de regreso al aire. Pues no pasó nada ahí en esa casa llena que tenía el equipo. Rodado a las paradas cortas y se acabó la entrada. Ahí están revisando a Kevin Zamudio, que recibió un buen pelotazo ahí de Yamil, su primer lanzamiento.
10: Sí, contacto de foul, fue completamente...
9: Sí, abanicó, picó la pelota y golpeó a Zamudio. O sea, no hubo contacto, fue strike. Ahí le están preguntando cuántos dedos tengo ya, parece ser que todo está bien. Ahí va para afuera ya en las asistencias del equipo de Dorados. Se mantiene Kevin, el aplauso de la gente, por supuesto. Buen gladiador ahí del equipo de Dorados que ha recibido muchos golpes durante todo el torneo. Sí, se prepara Alexis. Alexis Sainz, que en su haber ya tiene un sencillo y un pasaporte. Se prepara Yamil, viene el ofrecimiento, alta la pelota, ponla la primera. Uno y uno el conteo al momento. La pizarra maxa 2-2. Se empató este costo, juego nuevo. Ofrecimiento de Yamil, swing de foul allá por la caseta del equipo de algodoneros. Ya lo tiene contra la pared, 1-2 el conteo.
10: Mejoró mucho la entrada, Vicente. Mucho, bastante mejoró la entrada, pero aún así.
9: No era lo que se esperaba.
10: No, yo sí esperaba más gente de lo que vemos en las gradas.
9: Yo también, de acuerdo.
10: La grada de sol, un lleno total.
9: Correcto. ¡Ah, caray! De hit, el bat salió volando ahí entre Barrera y Verdugo. Batazo de Paul y salió volando también el bat. Se mantiene. ¿Qué pasó?
10: Pues comió payaso el chavita. Dijo que mucha atención en las bolas de foul y también los bats.
9: También los bats, sí, dependiendo de para dónde salen. Ha habido situaciones donde sale al graderío y aguas todos. 1 y 2 el conteo para Alexis. Viene Yamil. Abajo y abierta la pelota para bateador derecho. Bola a la segunda. 2 y 2 el conteo ahora.
10: Dicen por acá, diles que suelten los boletos, mi Vic, hay muchos lugares. Es lo que estamos platicando, demasiados lugares vacíos. Y la venta de boletos dice que está sold out.
9: Swing, sí, perdido. Swing perdido, vámonos. Por la vía del ponche, está cayendo el primer out de la entrada. Ahí, Zamudio y Sainz, no sé qué tanto platicaron. Ya sale.
10: Sí, Sainz y Zamudio no se vio muy amistosa la
9: clase. Sí, no se vio muy amistosa, exactamente. No sé qué tanto platicaron. Ya se fue Sainz a la caseta. Se viene el quinto en el orden. El primer almohadilla del equipo de algodoneros, Aarón Sillas, que es traído a ustedes por la patrona, la que manda en el béisbol.
10: Dice, saludos desde el concierto de Yandel. Hoy no los acompañé en la transmisión. El tremendo Chul. Caray, Chul, por eso no trabajó.
9: ¿Qué rollo contigo, muchacho? ¿Qué rollo con el Chuy? Anda ya.
10: Así es que el día de hoy.
9: Reguetoneando.
10: Anda perreando el vato. Anda
9: perreando.
10: El día. A la Catita.
9: Tan serio que se ve.
10: No, qué chinga. Tenemos a la Catita ahí en cabina, Katy, que nos hizo favor de hacer la chamba.
9: Qué bueno, un gustazo, Katy. Contacto de Paula. Cuidado, ahí a la caseta de algodonero. Se agacharon ahí un par. Uno y uno el conteo ahora.
10: Por poco tenemos. ¡Cocazo!
9: Así es, batazo de foul peligroso. Ella se metió a la caseta del equipo de algodoneros. Se prepara Yamil en el montículo. Ya tiene la señal. Viene el ofrecimiento. Contacto apenas pequeño. Que el mismo Yamil se queda con ella. Por la ruta 13. Está cayendo el segundo out. Apenas si rozó esa pelota. Le quedó ahí puesta a Yamil nada más para aventársela tranquilamente al panchón para el segundo out de la entrada. Se viene el sexto en el orden, el del equipo de algodoneros, Jesús Gallegos, que es traído ustedes por Quinta Los Pingüinos, para todo tipo de eventos, mi Vic.
10: Así es, divorcios, bodas y divorcios.
9: Divorcios y divorcios también.
10: Despedidas y divorcios.
9: Claro.
10: Y después del bautizo, divorcios.
9: Divorcio. Sí
10: es que cuadran todo el divorcio.
9: Todo. Está sincronizado ahí.
10: Sí.
9: Cambio de pelota. Ahí pidió Yamil. Jesús Gallegos, que ya tiene un hit en su haber. También un ponche. Se viene el ofrecimiento. Bajo la pelota de adentro para bateador siniestro. Bola la primera.
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9: Sí, claro sí, que sí.
10: Sabroso.
9: Y divorcios también.
10: Y divorcios.
9: Ah, caray, sí. No era. Dice Alfredo Corral, Zamudio andará poco flojo en el porcentaje de bateo, pero en porcentaje de ser golpeado, creo, hasta la Major League Baseball es líder. Caballos, gracias. Gracias ahí, sí. Muchos golpes para Kevin.
10: Ahí demasiado se llevó golpes esta temporada.
9: Uno y uno el conteo para Gallegos. Dos outs ya en esta parte alta del sexto episodio. Se prepara Yamil, viene con el ofrecimiento. Contacto allá con el panchón, que se queda con esa pelota. Sin asistencia, le dice Yamil, yo la tengo, es mía. Ahí pisa la almohadilla y está cayendo así el tercer out de la entrada. La pizarra Maxa nos dice, algodoneros 2, dorados 2, nos vamos a la pausa y regresamos.

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6: Regresamos con las acciones, parte baja del sexto episodio. Por ahí, en cabina, se viene, después de esta entrada, la pausa larga por el himno de Chihuahua, nada más para estar pendientes. Se viene el sexto en el orden por el equipo de Dorados. Eli Mande los golpes, Kevin Zamudio, receptor. 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
7: Puras promesas.
6: Ah, caray, pues. ¿Qué vas, carnal? Ya Don Tolo también dijo que qué onda contigo. El ofrecimiento.
4: Ah,
6: vamos a ver. Válgame, ahora sí le dieron a la ofensiva. Ahora sí le dieron a la ofensiva, Kevin. Vamos a ver si fue en el rostro. ¿Dónde fue el golpe? Parece que fue en el brazo.
4: Pecho, aparentemente. Ahí la producer nos va a regalar la repetición.
6: Vamos a ver qué sucede con Kevin. Válgame, perdón por lo del imán de los golpes. Se cumplió. Está. Fue un duro golpe porque se está doliendo. Ahí el Ritus acostado, moviéndose de un costado al otro. Ahí está el golpe.
4: Perdón, pero qué perro los tenis del César Nieves.
6: Oye, de veras.
4: Ahí viene. Acá la producer nos dejó la repetición. Brazo izquierdo.
6: El brazo, sí.
4: Gracias. En ahí. El brazo izquierdo le dio la pelota y vemos la forma.
6: Don Camarón.
4: Alcanza a librar y aparentemente le pegó como a la altura de la canilla, dice.
6: Sí.
4: Y creo que esto le va a complicar su labor como receptor, ¿eh?
6: Sí, está el golpe.
4: Kevin, que se la llevó. Piñata Zamudio, la Simón. Piñata.
6: El buen Félix, qué buen encuentro, ¿verdad de Dios? Vamos por más carreras, Dorados. Francisco Mendoza, ya debería de jugar Kevin con armadura, pobre muchacho, es el que ya había comentado el juego anterior. Pero ahí va la inicial. Va a continuar al parecer en el encuentro. Golpe se llevó Kevin ahí. Lo que decía tanto el Víctor, que le peguen, pero la ofensiva, ahí está, el pitonizo este, es culpa de él ese golpe. Sí, todavía no está convencido. A ver si va a continuar. Ahí están platicando a la mitad de la distancia prácticamente entre el home y la inicial. Ahí lo están revisando todavía. Ahí le están echando el spray ahí de todo, el afloja todo. Sí, ahí está el... Sigue todavía la plática nuevamente el cuerpo de asistencia con Kevin Zamudio. Vamos a ver en qué termina. Sí, ya se está poniendo el casco. Va a continuar todavía en el encuentro. Yo creo que lo van a estar revisando periódicamente para ver en la receptoría, porque ahí es donde más va a tener problemas.
8: Llegaron las donas, Galindo.
6: Las donas, que están las donas, gracias. Lo mejor de lo mejor. Aquí el buen señor Galito se posiciona a Julio en la inicial.
4: Ya, muchas gracias, brother. Ya están por aquí las donas, alegría. Para arriba y para abajo, todo el encuentro.
6: Ah, oye, de veras, ¿cómo le hace este señor, eh? ¿Cómo le hace este señor? Para arriba y para abajo, para arriba y para abajo. Gracias, gracias.
8: Un
4: Dona, brother.
6: Se viene el turno ahora del séptimo en el orden, René Cano, el jardinero derecho que han traído ustedes por Amaxa, hechos para durar. No hay outs todavía. Zapoyo era el primer bateador. Crunch, crunch, crunch. Ahora sí, se prepara Duilio en el montículo, el ofrecimiento. Bola la primera, allá amenazaba a Kevin con irse a la intermedia. No creo que tenga tanta velocidad.
4: Ni tantas ganas,
6: a ver si recibe otro golpe ahí. Estaba René mostrando el toque de pelota, por ahí un toque de sacrificio, quizás viene el ofrecimiento. Bola la segunda, dos y nada, el conteo ahora para René. René que ha sido dominado en sus dos turnos, un par de flies, uno al izquierdo y otro al central. No ha tenido oportunidad de pasarse. Vamos a ver si ahorita en esta parte baja del sexto tiene esa oportunidad y de avanzar a Zapudio y a antesala. Se prepara Duilio, viene el ofrecimiento, el toque de pelota, caray, quedó ahí. Y lo está prendiendo en la intermedia, el toque quedó corto, se le quedó ahí prácticamente al catcher que tuvo la oportunidad de sacar a Zapudio en la intermedia. Tenemos ya el primer out, sacaron al más adelantado. Se viene el turno ahora de Elías Verdugo. Elías Verdugo, el tercer almohadilla del equipo de Dorados, que es traído a ustedes por Mariscos Los Plebes, tu lugar favorito en el canal. El ofrecimiento. Hola. No sé si escuchan del viento en el micrófono de Pizzas Perras.
4: Dice, qué buen encuentro, ¿verdad? De Dios, vamos por más carreras, Dorados. Ya debería de jugar Kevin con la armadura. Nada más se escuchó hoy. Es el golpe.
6: ¿Cómo son, cachos?
4: Es el cucuy, güey, es el cucuy. Nada más se escuchó. Mira, producer, ¿cómo se escuchó?
6: Este cucuy, tú y tus ondas, carnal. Te digo. La plática ahí en el montículo, tratando de preparar alguna jugada de doble matanza.
4: ¿Ya lo leíste o no? Desde que empezó el torneo.
6: No.
4: ¿El video?
6: No, eso no tiene todavía. Elías Verdugo en el turno ahora. Elías, que ha sido dominado también las dos veces, flies al derecho. Se prepara Duilio, viene el ofrecimiento, afuera la pelota para bateador derecho, bola la primera. La segunda, perdón, segunda bola, dos y nada, el conteo para Elías. Un out, corredor en la inicial, sacaron allá a Zamudio en la intermedia. Se prepara Duilio nuevamente, viene el ofrecimiento checando la inicial. Strike, el primero, 2-1, ahora strike cantado. Desde que empezó el torneo se ha llevado de perdido 2 golpes por juego, dice Francisco. Félix, dice a Zamudio, ya lo traen los golpes, qué mal momento, quizás no sea de gravedad el golpe. Vamos Kevin, así es, se mantuvo ahí. Todavía en el sale a la receptoría. Se vino el ofrecimiento, afuera la pelota. Bola la tercera. 3-1 ahora. 3-1 el conteo. Un out. El viento que se mantiene.
4: Ya bastante fresco, ¿eh?
6: Sí, ya está fresco, así es. Pero como comentaba Víctor, ser difícil para los bateadores tratar de volar la barra. Ofrecimiento, la cuarta bola, lo perdió. pasaporte para Elías, que ahí se prepara para tomar posesión de la inicial. Cano se mueve a la intermedia y se viene el noveno del orden, Alan Garrea, el jardinero izquierdo que ha salido todos ustedes por Burger King. ¿Cómo mandas?
7: Iba a decir una hamburguesa para cenar, pero compramos comida todo el día.
6: Un fly al central, un sencillo y circunstancial al derecho. Es el haber de Elías, de Alan Garrea, el ofrecimiento strike el primero. Strike cantado para Alan. Un out, hombre en posición de anotar, una buena oportunidad para el equipo de Dorados de irse nuevamente arriba en el marcador. Se prepara Duilio en el montículo, checa a Cano en la intermedia. Ahora sí viene el ofrecimiento al plato, swings, foul hacia atrás.
7: Qué mala elección.
6: Sí, un lanzamiento muy bajo, se fue
7: bajo
6: con ella.
7: Bajo y adentro.
6: Sí, se fue con ella.
7: Bajo, adentro y corto, Vicente.
6: De todo traía, y aún así le tiró. Cero y dos ahora contra la pared, Alan. Se prepara, Duilio, no le gusta la señal. Sigue esperando allá los relámpagos al fondo. Ahora sí le gusta.
7: Se va a poner sabroso.
6: Se prepara Duilio en el montículo. Viene el ofrecimiento. Alta la pelota. Bola la primera. Uno y dos. Ahora.
7: A ver quién es.
6: Uno y dos. El conteo para el número 91 en el jersey. Ahí separándose un poco de la intermedia, Cano. Verdugo no, en la inicial.
7: No puedo nunca.
6: Se prepara.
7: Porque no puedo, me marean.
6: Se prepara. Julio, ahí checa la intermedia. Viene el ofrecimiento al plato. Alta nuevamente la pelota. Bola. Empareja la cuenta, 2-2. La gente ahí, la porra del equipo de Dorados pidiendo el hit para Alan. Allá también la porra del equipo de Algodoneros con lo suyo. Viene el ofrecimiento, contacto de foul. Allá por el lado de la porra del equipo de Delicias. Se mantiene 2-2 el conteo.
7: No, ya se sentaron, ya está.
6: 2-2 el conteo para Alan. Se prepara Duilio. Ahora sí, ya recibe la señal. Empieza a hacer su movimiento. Checa la intermedia. Viene al plato. Contacto rodado. Vamos a ver de foul allá por la primera. Mantiene todavía en su turno Alan. Alan Garrea. Ya 16 lanzamientos para Duilio. Se prepara, se está moviendo ya la posible tormenta porque los relámpagos iniciaron acá por el jardín central. Ahora se están viendo ya muy cargados el terreno de foul por el izquierdo. Se está desplazando, parece ser que no nos va a tocar a nosotros. Se prepara Duilio en el montículo. La gente pidiendo de aquí, checa la intermedia, viene el ofrecimiento, contacto alto, vamos a ver al izquierdo, se le mueve la pelota, como ya habíamos comentado, se está quedando con esa pelota, Ramón Dávalos, Ryan 7, está cayendo, nadie se mueve de las almohadillas, quedó muy corta esa pelota, ya tenemos dos outs en esta entrada. Se abre nuevamente el line-up, el turno del equipo. Dorados, el primero en el orden. Rafa Franco, el jardinero central, que está en ustedes por Clínica Monarca, tratamiento residencial de adicciones. Ahora sí se prepara. Julio saliendo poco a poco de esta entrada. Dos outs ya allá en cabina. Allá en cabina de la patrona, prepárense, cayendo el tercer out. Nos vamos a ir a la pausa larga por el himno de Chihuahua. Bola la primera. Uno y nada para Rafa. Rafa tiene un toque, muy buen toque de pelota para envasarse, y de ahí fue dominado en dos ocasiones. Tiene el ofrecimiento de Duilio, trae el primero, uno y uno el conteo. Apenas mordiendo la esquina de afuera para bateador derecho, uno y uno el conteo. Se prepara Rafael en la caja de bateo, también Duilio en el montículo. Empieza a hacer su movimiento, viene el ofrecimiento. Strike el segundo. Uno y dos, ya lo tiene contra la pared. Uno y dos, el conteo para Rafael Franco. Están dejando mucho en las almohadillas el equipo de Dorados. Están perdiendo oportunidades que les pueden servir al final del encuentro. El ofrecimiento, strike, sin tirarle en la esquina de afuera. Por la vía del ponche, está cayendo el tercer out de la entrada. La pizarra Maxa nos dice, algodoneros 2, Dorados 2. Allá en cabina nos vamos a la pausa larga por el himno de Chihuahua. Regresamos en un momento.
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0: que caiga el pasaporte. Viene para el plato, strike el primero. 3-1 el conteo. 3-1 la cuenta. Ahí está Yamil en comunicación con su receptor. Prepara su movimiento. Viene ahora para el plato, strike el segundo. 3-2 la cuenta. Así es que lo tenía en 3 y nada, lo lleva a lo máximo. Y con este lanzamiento puede decidirse el turno de Iván Gándara. Listo, Yamil, viene para el plato, el contacto elevado, corto, la pradera central. La pelota va a picar de imparable, hombre, en la primera almohadilla. El aire detuvo esa pelota, Vicente, pero bastante.
1: Salió bofa desde un principio, sí, fue un ahí contacto no tan franco. Cayó ahí atrás de la segunda almohadilla y enfrente.
0: Corredor emergente. Me parece que era el número uno, Vicente. No sé si lo alcanzaste.
1: No lo alcancé a ver.
0: No lo alcanzaste a ver. Vamos a ver si el sonido local nos lo identifica.

0: el tiro a la intermedia. Sí, señor, Panchón Sánchez. Bajó perfectamente por ese toque de bola, saca el tiro a la intermedia. Viene la repetición de la producer. Ahí vemos, la ejecución era buena, sin embargo, la carrera de Panchón mejor. Se perfila, gira la intermedia y con out en la segunda almohadilla. Así es que tenemos uno fuera. Así es que Rey de Itzel está fuera tras venir de cambio por Iván Gándara, el designado.
1: Así.
0: Viene a batear ahora Ramón Dávalos, una cortesía de Mersa, calidad y prestigio. Listo, lanzador. Prepara su movimiento. Allá viene para el plato. Bola la primera. Buen trabajo por parte de Kevin evitando el wall pitch. Por la inicial tenemos entonces a Ulises Baca. Tras esa ejecución del toque de bola. Qué buen toque. Lado por la línea de la primera. Sin embargo, mejor la acción por parte de Francisco Panchón Sánchez, que rápido bajó para quedarse con esa pelota. Ahora hubo contacto de foul y están devolviendo hombre a la inicial, que va de malas, ¿eh? Hijo de su pinza perra, nos dice Luis Zapata allá en el Chuco, y seguimos en las mismas.
1: Hijo de su... Qué chula. Ahorita necesitamos unas de esas porque está fresco ya
0: está,
1: aquí.
0: Con está frío, el... está frío, está frío.
1: Estamos a entrar en calor.
0: Sí, sí se puso fresco, la neta. Más que nada molesta el viento en los ojos, está de frente a nosotros. Ofrecimiento. Swing. Está cayendo el segundo strike.
1: Tengo mis parabrisas puestos.
0: Ah, tiene los limpiaparabrisas, digo, los parabrisas bien colocados.

0: Ofrecimiento sin perdido. Burgos Petra por la vía del ponche. Cayó. Así el segundo out. Viene a batear ahora el primero en el orden. Joel Flores, traído a ti por el Centro de Estudios Superiores Ignacio Allende. Se viene el ofrecimiento de faula ya por la tercera. 0-1 el conteo para Joel, que ha sido dominado en sus tres turnos. Un fly al izquierdo, un roletazo allá para la segunda y un ponche. Los tres turnos de Joel al momento, buscando oportunidad de envasarse. Yamil, que ya tiene ahí 25 lanzamientos en su haber. Ya tenemos dos outs en esta parte alta del séptimo episodio. Listo, lanzador, prepara ahora su movimiento, viene para el plato, le van a cantar el segundo, no. Se empareja la cuenta en 1-1. Cuenta grosera, cuenta obscena. Y la gente se mete con el umpire, ¿eh? Samudio tuvo ahí unas palabras con el umpire y moviendo su cabeza como diciendo no. No, es que no manches, aquí estoy viendo la repetición. No estaba bien esa marcación. Listo, lanzador. Allá viene el ofrecimiento, el contacto, la pelota de foul. Un contacto de foul desde donde se ve, donde estamos nosotros, como que enganchara la pelota hacia atrás.
1: Sí.
0: Así es que en 1-2 la cuenta, 2 outs en la pizarra. Yamil Castillo sigue en la loma de los disparos por parte del equipo de Chihuahua.

Listo, lanzador. Levantando la señal. Ya hay movimiento en el bullpen también por parte de Delicias. Problemas, ¿eh? Problemas en la comunicación. Se tardan mucho para levantar la señal. Listo, lanzador. Ahora viene para el plato. Rodado. En la intermedia. No, en la inicial, sí. A 63 ha caído el segundo. Perdón, el tercero. La parte alta de la fatídica es historia. 2-2 la pizarra de Amaxa. Regresamos.

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7: Vámonos al cierre, la pareja Loki Seven. La producer bien emocionada con la pareja en la pantalla.
8: Ya no está con la producer, viendo los enamorados.
7: Enamorados ahí.
8: No tiene con sus...
7: Andrés Ríos, el hombre que viene a batear y que es traído a ti por Fonson.
8: No tiene suficiente con sus comedias turcas.
7: Así es que el estadio ovaciona a un valiente que va a conocer una muchacha. Strike el primero. La fatídica Lucky Seven, la maldita séptima entrada. En su parte baja seguimos a dos carreras. Seis imparables delicias, cuatro Chihuahua. Dos errores del visitante, ninguno de local. Bien el ofrecimiento, el contacto de imparable. A la pradera derecha, corredor a la primera almohadilla. Y otra vez Chihuahua tiene hombres a bordo sin out. Manzaneros 0-0 contra Indios en la sexta. Justo acabamos de checar ese marcador. Estábamos viendo el marcador de ese encuentro 0-0 en el sexto episodio. Aquí con nosotros 2-2 en la séptima.
8: Ahí lo dejó.
7: Armando Lara en la pradera izquierda con el número 54. Esta es información que nos ha compartido el sonido local. Armando Lara ingresó a la defensiva. Swing perdido, strike ahora. Armando Lara, entonces, primer strike. Cero y uno la cuenta. Hombre por la inicial y no hay out. Brett Barrera, quien viene a batear, traído por el gobierno municipal de Ciudad Juárez, elevado la pelota de foul. Ya lo tienen en 0-2. Este es un turno para Brett Barrera, Vicente, con 0-2 strike. Pero haciendo swing, tratando de llegar a la pelota, que eso es lo que pedíamos.
8: Sí, porque luego las dejan pasar y los dejan ahí congelados nada más, perdiendo oportunidades.
7: Listo, lanzador, Cecilio Ochoa, número 89 en la espalda. Ahora viene con el ofrecimiento, el contacto a la pradera central, es corto, va a picar la pelota. Corredor a la tercera almohadilla, el disparo. ¡Quieto el hombre! ¡Jugada en la intermedia! ¡No, señor! ¡Bien, Barrera! Colocado en la intermedia por la tercera almohadilla, tenemos ya Andrés Ríos. Dos a bordo, los dos en posición de anotar, no hay out. ¡Qué choque en la tercera almohadilla!
8: Sí, inmediatamente.
7: Y la producer nos regaló esa producción. Esperemos que llegue hasta el choque. Y aquí probablemente vuelvan a pasar al panchón. ¡Vamos a ver las cuatro!
8: Sí, el golpe.
7: De forma intencional al panchón Sánchez, que era presentado por Dominos. Tuvieron miedo al panchón. Lo mandan a la inicial y vendrá a batear entonces Darío Gómez, que los ha estado sacudiendo. Tiene dos imparables. El seis, ay, de ellos. Viene nuevo lanzador por parte del equipo de los Algodoneros de Delicias. Nos dicen por acá que es José Miguel Ramírez, número 6. Así es que nuevo lanzador. Está la casa llena. Y la gente, Vicente, ahora sí parece haberse metido al encuentro.
8: Sí, cómo no, gran oportunidad ahora para el equipo de Dorados con el cantón lleno. Se viene nuevo serpentinero, como ya mencionabas, José Miguel Ramírez, número 6. Desempacadito lo va a recibir Darío, que ya le ha conectado un par de ocasiones en este encuentro, esperando que pueda conectar nuevamente para ahora sí irse arriba en el marcador.
7: Pues vamos a ver qué le trajo Santa aquí a Darío, con la casa llena otra vez el equipo de Chihuahua sin out. No puede dejar más gente en las almohadillas el equipo de Chihuahua. Vea Doroteo, Vicente, es todo un espectáculo ese hombre.
8: Esa botarga.
7: La producer está pidiendo otro pisto.
8: Qué rollo con la producer, ¿eh? Y ya deja de estar ingiriendo. Luego ni cuenta te das. Central.
7: No, yo quiero un jale como te hablan, Vicente. Yo quiero un jale como el de la producer.
8: Sí, ¿cómo no?
7: Venir a hacer la de Pex por todo. Recibir salario. Haciendo bay. Y además Vicente pisteando, pero sabroso
8: sí,
7: todo el
8: tiempo. ¿Tú crees? Puras espumosas ahí con la producer.
7: No, y ahora que trae porra, poquito peor.
8: Sí, cómo no.
7: Así es que ese fue el último lanzamiento de calentación.
8: Ajá.
7: Para el nuevo lanzador José Miguel Ramírez. Va a enfrentar a Darío Gómez. José Miguel, una cortesía de la patrona, la que manda en el béisbol. Y quinta, los pingüinos trae para ti a Darío Gómez una vez más al bat.
8: Dice el Cucuy, wow, con esas repeticiones ahora sí pagaron a la producer plus, no la temo.
7: Listo, lanzador. Esperemos que Darío traiga un swing perfecto precisamente.
8: Vamos a ver.
7: Se prepara Miguel. Checa, corredor en la tercera, está de frente a él, lanzador derecho. Casa llena, ofrecimiento, bola. Un lanzamiento de piconazo que tuvo que trabajar Alexis Sainz para dejar la pelota muerta por ahí.
8: Metiéndole el cuerpo.
7: Este encuentro, ¿qué dice? Aquí se queda en la capital, primero Dios. Saludos al Cucuy, que dice que hoy no acudimos a Temu para traer producer. Saludos a la chuletita que ha de estar ahí de metichona. ¡Sólido! Elevado, profundo, va a traer al menos una en pisa y corre. El viento le mueve la pelota.
8: Está
7: el
8: corto.
7: Tiro a Jom.
8: Está corto.
7: ¡Quieto, Ecuador! Pintas para el combate a Alexis Sillas. Y qué jugada de Andrés Ríos, puro colmillo para traer la de la voltereta otra vez. ¿Cómo la viste, Vicente?
8: No. Y jugada en el básquetbol, se vienen esos movimientos, mi estimado. ¿Cómo se lo quitó de encima? Ahí, de torero se la aventó y logró anotar. ¡Qué buena jugada para esta carrera!
7: ¡Ahí vamos con la repetición! ¡Vemos la forma! ¡Vemos la forma en la que capturaban el elevado en la pradera derecha! ¡Viene a batear Mario Cabrera, eh! ¡Mario Cabrera! ¡Y se lleva esa fuerte ovación! ¡Le dan las cuatro de forma intencional! ¡Y Mario Cabrera se queda sin turno! Después de muchas oportunidades que habían pasado y no lo habían traído al bat, Cabrera recibe las cuatro de forma intencional y está ya por la inicial. Vaya lástima para Mario Cabrera, que la gente ya lo quería ver al bat. Así es que René Cano, el hombre que iba a batear, cortesía de 27 y salsas. Ahí Mario Cabrera iba platicando con el bad boy, el Edson, a risa y risa, porque le quitaron el bat imparable. ¡Vaya para la derecha! ¡La pelota suelta a la barra! ¡Viene una! ¡Viene otra! ¡Dos para el plato! ¡Véngase bañado, que acá lo peino! ¡Cruzando las carreras! 4-5 para el equipo de Chihuahua. Excelente contacto de René. Para eso lo trajeron, para que ayudara a producir. Ahí está ese doblete productor de dos carreras. El equipo de Dorados está arriba con la pizarra Maxa 5-2 al momento y sigue todavía latente ahí con dos corredores en posición de anotar con solamente un out. La fatídica le trajo tres hasta el momento a Chihuahua. Tiene la charla con el lanzador. Así es que Mario Cabrera está por la tercera almohadilla. Cano por la intermedia. Viene a batear ahora Elías Verdugo. Una cortesía de Amaxa. 5-2 ahora el marcador. No le funcionó la estrategia de poner dos veces en base intencional corredores en la inicial al equipo de Delicias, buscando las dobles matanzas. Ahí ese muchachito de negro que va pasando por ahí a Gregorio Madrid. Así es que ya no van a poner de forma intencional corredor en la inicial, no van a buscar más la doble matanza. Enfrentar aquí a Elías Verdugo, está sin hit hasta el momento, un imparable aquí lo pondría, además de con números muchos más atractivos, lo pondría en el agrado de la gente.
8: Así es, para reivindicarse aquí Elías, como bien comentas, un contacto lo cambia todo, dos corredores en posición de anotar.
7: Viene ahora el ofrecimiento de imparable esa pelota. A la pradera izquierda. Corredor para el plato. Viene una, viene otra. Véngase bañado, que acá lo peino. Cruzando con las carreras. 6-7. El equipo de Chihuahua ya está 7-2 en el marcador.
8: Agrandando la distancia ahora, el equipo de algodoneros quedándose atrás por 5 carreras, 7-2 el marcador, como bien comentas, Tipizas Perras. Se va a venir el cambio de serpentinero para el equipo de algodoneros. Nos vamos a una pequeña pausa y regresamos en un momento.
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0: En el séptimo episodio, la fatídica Loki 7, la maldita séptima entrada. Edwin Zamudio, el lanzador por parte del equipo de Algodoneros, quien es traído a ti por Marisco Los Plebes, le da la bienvenida a Alan Gardea. Swing perdido, strike el primero, Alan Gardea. Una cortesía para ti de la patrona. Listo, lanzador. Prepara movimiento, viene para el plato, bola ahora, le empareja la cuenta en uno y uno. Cuenta grosera, cuenta obscena, una bola, un strike. Uno y uno el conteo. Listo, lanzador. Allá viene Zamudio. Swing perdido, strike el segundo. En una bola, dos strike la cuenta. Se me va la voz, se me duermen las Ignacias. Vamos por el tercero, dice Ana Martínez. Así es que una bola, dos strike el conteo. Alan Gardea, el hombre que se encuentra al bat. Listo, lanzador, viene para el plato, dos y dos la cuenta.
1: Ya llegó la producer.
0: Dos y dos el conteo. Se prepara, lanzador. No. Viene con el ofrecimiento por la vía del ponche. Está cayendo el segundo out. Un turno importante, Vicente.
1: Importante.
0: Para alargar el rally del equipo de Chihuahua. Y no te puedes quedar sin tirarle esa pelota.
1: Lo que siempre hemos dicho.
0: Viene a batear ahora Rafael Franco. Número 4 en la espalda. 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Hay movimiento en el bullpen por parte del equipo de Chihuahua. También hay calentando pitcher para el equipo de Delicias. Strike el primero. Cero y uno la cuenta. Listo, lanzador. Prepara Zamudio su movimiento. Tiene hombre por la inicial. 7-2 la pizarra. Swing perdido, ya lo tienen, 0 y 2, contra la pared. Cero y dos el conteo. Prepara su movimiento Zamudio, recarga ahora, viene para el plato. Por la vía del ponche ha caído el tercero. La pizarra de Amaxa nos dice, después de 7 entradas completas, Delicias tiene 2, Chihuahua 7. Regresamos.
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0: Regresamos a las acciones, se abre el telón del octavo episodio, ya estamos llegando casi al final de este encuentro. Se le están llenando al equipo de Delicias. ¿Quién se viene a la ofensiva ahora? El segundo en el orden, Eric Zagarnaga, que es traído a todos ustedes por Amaxa, hechos para durar. Tenemos nuevo lanzador por el equipo de Dorados. Se viene Juan Alberto Ríos, serpentinero derecho, que es traído a todos ustedes por gobierno de Ciudad Juárez. 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Lo recibe entonces Zagarnaga, que ya tiene en su haber un imparable. La primera bola para Zagarnaga. El equipo de Dorados, que bueno, esta séptima entrada hizo un gran trabajo yéndose arriba en el marcador, ahora con 5 carreras de ventaja. 7-2 la pizarra a Maxa. Ahí preparándose Juan Alberto. Gracias, canal. Se viene el ofrecimiento strike, se lo está pasando. Viene el encuentro hasta el momento, ahora el equipo de Dorados ya con la ventaja. Ahí están.
1: Tenemos nuevo receptor, Michael Quiñones.
0: Quiñones ahora que está entrando ahí. En cambio, se viene el contacto que se está yendo, esa pelota de quita al derecho. Rápidamente, el equipo de Delicias viene al abordaje, ya tiene el primer hombre en las almohadillas. Y ahí el sencillo con René Cano. Se viene ahora el turno de el tercero en el orden, el Potrillo Jaramillo, jardinero central, que es traído a ustedes por Marisco Los Plebes, tu lugar favorito en el canal. Ahí va avanzando este encuentro, el ofrecimiento strike el primero. Michael Quiñones ahora en la receptoría del equipo de Dorados, tratando Ríos de detener la ofensiva. Si vieron el ofrecimiento ahí mostrando el toque de pelota, bien ahí Quiñones quedándose con esa pelota, un lanzamiento descompuesto, bola la primera, 1-1 el conteo. Cambiaron un poquito el script, regularmente venía Martín Urías en la octava, y en la novena, ahora trajeron a Juan Alberto en la octava entrada. Se viene el ofrecimiento, hay un cambio de velocidad, bola la segunda. Dos y uno el conteo para el Potrillo, que ha sido dominado en sus tres ocasiones. Está buscando poder pasarse por primera vez. Ofrecimiento swing de foul, allá cuidado, las gradas. Aguas con ese patazo ahí. Allá está preguntando el chavista porque se fue esa pelota. Dura ya para las gradas, hasta arriba. Tener cuidado con esas pelotas perdidas, porque de repente estamos en el arpente y no sabemos qué va a pasar. Ahora por el Potrillo. No hay outs todavía en esta parte alta del octavo. Tenemos en la inicial a Eric Zagarnaga. Se prepara Juan, viene el ofrecimiento. Contacto de foul ahora por la primera. Defendiendo su turno ahí con todo lo que puede el Potrillo Jaramillo. Ah, qué buena rola. Poniéndose de modo el sonido aquí en el estadio. La gente también está muy contenta. Claro, el equipo de Dorados ya está arriba en el marcador. Pidiendo el ponche ahí la porra de Dorados. No así la de Algodoneros pidiendo el hit. Se prepara Juan, viene el ofrecimiento. Swing perdido. Por la vía del ponche, está cayendo el primero de la entrada.
1: Brother,
0: dale.
1: Ya calienta Cheche Gómez por parte del equipo de Chihuahua.
0: Cheche, ok.
1: Cheche Gómez.
0: Cambio en el script ahora de la historia. Otro calentando de los que no tan habitualmente entran al final del encuentro. Se viene el cuarto en el orden, Alexis Sainz, el receptor, que he traído a todos ustedes por Burger King. Tú mandas. Ahí Juan Alberto checando la inicial, ahí poniéndose en contacto con el panchón. Viene el ofrecimiento, alta la pelota, ponla la primera. Ya tenemos un out. El equipo de algodoneros se les está yendo entre los...
1: Un lanzador que no estaba disponible para Chihuahua porque estaba en el roster de Liga Mexicana. Y al terminar allá, swing strike ahora, al terminar aquella participación, pues ya puedo ser traído a la Liga Estatal para el equipo de Dorados.
0: Excelente, muy bien. Ya en disponibilidad, ahora que ya terminó la participación para la Liga Mexicana, desafortunadamente, bueno, ahí quedó el equipo de Dorados. Próxima temporada, se viene Juan Alberto, el contacto allá, las paradas cortas. ¡Ah, qué bien! Brett Barrera se quedó con esa pelota. Vamos a ver, quieto en la inicial, allá en la intermedia, Brett Barrera se quedó con esa pelota descompuesta, lograron sacar en la intermedia a Zagarnaga, pero no pudieron sacar en la inicial.
1: Una jugada complicada, por poco termina en doble matanza, pero bien resuelta por parte de Brett Barrera, porque en el pique de la pelota se pudo haber complicado. ¿Cómo está de basura allá atrás en el jardín central?
0: Sí, sí, con el aire ahí se fue recorriendo poco a poquito desde acá, desde el jardín izquierdo. Allá se quedó en el central, ahora donde hace el remolino. Se viene el turno del quinto en el orden, Aarón Sillas, que está resguardando la inicial del equipo de algodoneros, traído a ustedes por Clínica Monarca, tratamiento residencial de adicciones.
1: El hombre que salva.
0: Así es lo que estamos viendo.
1: Número
0: ahora.
1: 3 en la espalda, Abraham El Pigüe Ramos, el Nayarita, el hombre que está al bat por parte del equipo de algodoneros, moviendo piezas, tratando, Vicente, pues, de despertar al equipo su manejador.
0: Así es, correcto. Bueno, ya le pasaron el primer strike, 0-1 el conteo ahora para Abraham Ramos nuevo, que acaba de entrar en esta entrada de cambio. Se viene el ofrecimiento, hay contacto elevado al izquierdo, vamos a ver. Allá corre Alan por la pelota, se está quedando con esa pelota. Fly al 7, está cayendo el segundo out de la entrada. Alan Gardea, Alan Rivas, quedándose con esa pelota. Nos estamos viendo en la pausa, perdón. Nos vamos a una pausa y regresamos en un momento.
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8: Vámonos con las acciones, la parte baja del octavo episodio, se viene el equipo de Dorados, número 6 en el jersey, segundo en el orden, Andrés Ríos, que está cubriendo la intermedia que... todos ustedes por Buffalo Wild Wings, Wings, Beers and Sports. La pizarra Max al momento, Dorado 7, Algodoneros 2. Avanzando este encuentro, le queda una oportunidad todavía al equipo de Algodoneros de regresar en el encuentro. Por lo pronto se viene Dorados a la ofensiva, se viene el lanzamiento afuera y abajo. Bola la primera. Rápidamente la porra pidiendo el hit ahí, Andrés, que tiene ya un hit en 4 turnos. El ofrecimiento strike el primero. A bola la segunda, perdón. Pensé que era strike ese lanzamiento. 2 y nada, el conteo ahora sí de foul hacia atrás. 2-1 el conteo para Andrés Ríos. Mañana tenemos el cuarto juego de esta serie a la misma hora, 7:00 p.m. Ofrecimiento.
9: ¡Caray!
8: ¡Ah, caray! Vamos a ver. No quedó nada contento ahí Andrés con ese lanzamiento. Le golpeó. ¿En dónde le golpeó?
9: Acá atrás, en el lado izquierdo, me parece.
8: En la paleta ahí. No quedó nada contento Andrés, tuvo que salir rápidamente el umpire, acompañarlo, ya se dirige hacia la inicial, por la vía del cocazo, ya está Ríos en la inicial, se viene el turno del tercero en el orden, Jared Barrera, que es traído a ustedes por Alarmas Dorado, siempre me deja el jale fino. Jared Barrera que ya produjo también. Edwin en el lanzamiento. ¿Qué pasó ahí con Barrera?
9: Strike
8: el primero, pero no sé qué hizo ahí. ¿Qué movimiento extraño hizo Brett? Te está pasando el primer strike. 0-1 el conteo. Se prepara Zamudio. Viene el ofrecimiento. Hay contacto de hit al derecho. Ahí avanzando a la intermedia Ríos, Brett posicionándose en la inicial. Hit sencillo al derecho rápidamente. Ya tenemos 2 corredores en las almohadillas. Se viene el turno del cuarto en el orden. El que estaba resguardando la almohadilla de la inicial, Francisco El Panchón Sánchez, que es traído a todos ustedes por Versa, calidad que cuida tu bolsillo.
9: Panchón Sánchez, que tiene solo 2 turnos oficiales, porque en 2 turnos intencionalmente.
8: A ver que lo vuelvan a pasar ahorita. Hay una almohadilla disponible. Así es. Un sencillo, un ponche y 2 pasaportes intencionales lo que ha hecho el paseo contacto. ¡Ay, vamos a ver si distancia! No, se queda ahí. Fly al 9 y avanza rápidamente. Ríos a la antesala. Corredores en las esquinas en ese fly de sacrificio del Panchón. Corredor en la antesala. Andrés Ríos esperando ser remolcado a la registradora. Se viene ahora Darío Gómez, quinto en el orden, en el bateador designado que es traído ustedes por Centro de Estudios Superiores. Darío, que ya tiene un doble, un sencillo, y fue dominado con un roletazo. Vamos a ver qué puede hacer en este nuevo turno.
9: Sentaron a Cheche Gómez y ahora calienta a Luis Moreno.
8: Luis Moreno. Regresan al script original. El cerrador habitual del equipo de Dorado está calentando, Luis Moreno. Mientras tanto, una bola cero strike.
9: No más.
8: Perdido un lanzamiento muy descompuesto. Un piconazo ahí. Abierto, uno y uno el conteo para Darío. La gente pidiendo de quita acá en las gradas, se empieza a elevar los ánimos. Se prepara Edwin en el montículo, se viene con el ofrecimiento. Tota, bola la segunda, dos y uno ahora el conteo. Dice Félix, ¿no le tocó a Zamudio enfrentar a su hermano? ¿Son hermanos o estoy equivocado?
9: No, está equivocado.
8: Está equivocado, dice. No tiene nada que ver.
9: Ah, no, Zamudio y D. Sí, son hermanos.
8: Ah, ¿son hermanos?
9: Y D, este tensa pedida y D se me hace. Zamudio y D. Déjame ver, Kevin.
8: Ahí lo están checando, mi Félix.
9: Espérame.
8: 3-1, el conteo ahora.
9: Sí, es Zamudio y D, Edwin. Sí, sí, es su hermano.
8: Órale.
9: Sí es.
8: El ofrecimiento ahora. Strike el segundo. La cuenta llena ahora.
9: ¿Quién fue? Perdón. Félix.
8: Sí.
9: Sí, sí, son hermanos.
8: Ahí está la información.
9: Y Félix. Su segundo apellido es extraño. ID.
8: ID.
9: Ajá, de Tijuana, Los Monos.
8: Órale. Teo. La gente acá en el graderío de Dorados pidiendo la bola. Allá del otro lado pidiendo el strike. Se prepara.
9: Que lo hubiera peloteado.
8: Se prepara Edwin en el montículo. Checa corredores, viene el ofrecimiento. Afuera la pelota y lo perdió. La cuarta bola para Darío Gómez. Se está llenando nuevamente el cantón acá la gente.
9: Y lo hubiera enfrentado con casa llena su hermano, ¿eh?
8: Sí, tiene razón. Tiene toda la razón. El antesala Andrés Ríos en la intermedia, Brett Barrera y la inicial Darío Gómez ahora.
9: Cambio de pitcher.
8: Va a haber cambio de serpentinero ahora para el equipo de algodoneros. Vamos a ver quién viene. Vamos a ver quién viene ahora a enfrentarse a este trabuco que tienen ahorita con un solo out y la casa llena. Vamos a ver de quién se trata acá, don Camarón. Está
9: Diego Galúe, número 15.
8: 15, Diego Galúe.
9: Diego Galúe.
8: Pues se va a
9: hacer 15 en la espalda.
8: Se va a Zamudio con 21 lanzamientos. Vamos a ver, aquí es el cambio. Aquí está. Diego Galúe. Que viene a relevar en esta parte baja del octavo episodio. Galúe, que es traído a todos ustedes por Amaxa, hechos para durar. Diego Galúe.
9: Un serpentinero más que trae el equipo de Delicias, que el día de hoy falló mucho el relevo al equipo de Delicias. Pudo resolver bastante bien sus turnos el equipo de Chihuahua a partir del séptimo episodio. Gracias, mi Vic, dice. Y por fortuna, mira, Meni va a entrar a apoyar ahí a Darío Gómez,
8: el corredor.
9: Y se va a entrar de corredor emergente en la...
8: de Mérida, Quintana Roo.
9: El pitcher.
8: Sí.
9: de Mérida, Quintana Roo, entonces. El lanzador que está ahora en la loma de los disparos por parte del equipo de Delicias. Pues esta serie, Vicente, cerca de ponerse 3-0. Y eso acerca mucho a Dorados a su segunda final consecutiva.
8: Así es, acercándose poco a poco el equipo de Dorados, sacando buena ventaja en este encuentro. Todavía le quedan 3 outs al equipo de Algodoneros. Vamos a ver qué puede hacer en la siguiente entrada, pero por el momento nos mantenemos en este cierre del octavo. Ahí Galú está lanzando de calentamiento. ¿Cuántos más le da ya? Es el último al parecer. Se viene el 35 en el jersey, Michael Quiñones, el sexto en el orden receptor ahora del equipo de Dorados, traído a ustedes por Centro de Estudios Superiores Ignacio Allende. Vamos a ver qué puede hacer Diego en este problema que se metió el equipo de Algodoneros. Un solo out, casa llena ahora para el equipo de Dorados.
9: 0-0 en la séptima, Juárez y Cuauhtémoc.
8: Todavía ceros. Defendiéndose ahí el equipo de Juárez.
9: Pero casa llena para Cuauhtémoc.
8: Ay, caray. Serpentinero siniestro. Se viene el primer ofrecimiento. Bola, la primera. Una bola sin strikes. El turno ahora para... Es un primer turno en el encuentro. La gente pidiendo de aquí también el sonido. Ofrecimiento abajo ahora. Bola la segunda. 2-0 el conteo. Acá está poniendo el buen virus el equipo, el juego, perdón, allá en Juárez. 2-1 hay un out. Se prepara Galúe en el montículo. Viene el ofrecimiento. Alta la pelota. 3-0 y se mete en problemas. Empieza a rondar el fantasma de la de Caballito. 3-0. Ahora piden bola. Están pidiendo bola. Ahora ya no quieren el hit. La gente acá, la porra del equipo de Dorados. Se prepara Galúe. Se va a ver. Falta la pelota y el pasaporte. Está entrando una más ahí, cruzando por home la carrera del equipo de Dorados. De Caballito entró esta carrera, se mantiene la casa llena. Y el turno ahora de René Cano, que ya conectó hace en su turno anterior. Ahí produjo un par de carreras el jardinero derecho, que ha servido a todos ustedes por Manson. ¿Entró carrera entonces en el de Cuauhtémoc?
9: No, cayó el out que cerró la entrada. Okay. Y quedó en 0-0,
8: no aprovechó el equipo.
9: Se cierra séptima ya.
8: La séptima baja y no aprovechó el equipo de Cuauhtémoc.
9: Con una jugada no polémica, un choque muy duro que parecía que podía traer. Los jugadores se portaron a la altura.
8: Puede ser, perfecto. No hubo más problemas. René Cano ahora el turno, se viene el ofrecimiento. Strike. El primero le están pasando ahí. El quinto lanzamiento, el primer strike que lanza. Se prepara Galú en el montículo. Ah, ahí estamos viendo la repetición. Ahí el contacto que hubo ahí entre los dos jugadores. Bola la primera acá para Cano. 1-1 el conteo. Salió ileso el equipo de Juárez ahí en esa entrada porque tenían corredores en posición de anotar. Se prepara aquí Galú. Viene el ofrecimiento. Alta la pelota, ponla la segunda. 2-1 el conteo ahora. 2-1. Se mantiene todavía latente el equipo de Dorados al abordaje. ya entró una carrera de caballito. Se prepara Galú, la gente pidiendo de quién vino el ofrecimiento. Ah, era una pelota altísima. Se está yendo con ella. Ahí Cano para el segundo strike. Pudo aguantar ese lanzamiento y ponerse en ventaja en el conteo, pero no. Swing perdido ahí y se pone 2-2 ahora. Con la ventaja para el serpentinero. Se prepara Galúe. No le gusta la señal. Ahora sí, ya la recibe. Empieza a hacer su movimiento en el montículo. Viene el ofrecimiento. Contacto de foul. ¡No! Swing perdido ahora. Strike el tercero. Por la vía del ponche. Se está yendo René Cano para el segundo out.
9: Te platico lo que sucedió en Ciudad Juárez en ese momento. Rodado lento por segunda, el corredor de primera hacia segunda va y atropella al fildeador y el umpire decreta out a ese corredor y out al hombre de primera porque evitaron el tiro a la primera para la doble matanza. Okay. Así es que cayó en doble play y por eso la casa llena no trajo consecuencia.
8: Enterado, se viene Ashray. Está marcando el strike, ¿no? Están mandando para atrás. Fue cocazo, porque le pegó en el pie al parecer esa pelota. Vamos a ver. ¿Qué es lo que está marcando?
9: Pero el umpire de primera marcó strike.
8: Sí, es lo que estoy viendo. A ver, no entendí
9: nada. Aquí vamos a ver, regresan los corredores. Umpire de primera dice que sí hizo swing verdugo, así es que la cuenta se va a colocar.
8: Ok. 0-1.
9: En 0-1.
8: Sí, dije cómo marcó strike, que lo mandaron a la inicial. Tuvo medio extraña esa situación, pero bueno, todos de regreso, casa llena. Elías Verdugo, el tercer almohadilla del equipo de Dorados, traído ustedes por Gobierno de Ciudad Juárez. Gobierno que sí muestra resultados. Viene el ofrecimiento altísima esa pelota. Buen trabajo de Alexis ahí en la receptoría, porque se le pudo haber escapado y venido una carrera más para el equipo de Dorados. 1-1 el conteo, 2 outs ya en esta parte baja del octavo episodio. Se prepara Galúe en el montículo, checa corredores en las almohadillas. Viene piconazo ahora, la segunda bola. 2-1 el conteo. El vientecillo, Mimic, se quedó, ya no hubo agua al parecer, se movió hacia otro lado la tormenta, pero aquí se quedó el viento y está friezón.
9: Está fresco, está bastante sabroso.
8: Bastante sabroso el coso. Se prepara Galúe ahí en el montículo. Hace su movimiento, viene el ofrecimiento, alta nuevamente la pelota, ponla a la tercera. Haciendo mucho trabajo Alexis Sáenz en la receptoría, estirándose de más. Descontrolado al momento Diego Galúe. La gente pidiendo la cuarta bola para otra de caballito. Cantón lleno en la antesala barrera, en la intermedia Gómez y en la inicial Quiñones. La gente pidiendo la bola, metiéndole presión. Se prepara Galúe. Viene el ofrecimiento. Swing de foul hacia atrás. Cuenta llena ahora 3-2. Todo mundo a correr con el siguiente lanzamiento. Momento importantísimo del encuentro para el equipo de Algodoneros. Evitar que se haga más grande todavía la ventaja del equipo de Dorados y poder tener así una oportunidad todavía en la siguiente entrada. La gente metiendo presión. Galúe se prepara. Viene el ofrecimiento. Piconazo. La cuarta bola y se viene la de caballito. Ahí viene Brett Barrera cruzando por home. Una carrera más para el equipo de Dorados. La pizarra Maxa se pone 9-2 en favor del equipo de la capital.
9: 9-2 el marcador. Con mucha calma. desde la tercera almohadilla, tras entrar cabalgando ahora sí la carrera número 9, viene a batear ahora Alan Gardea, pues se avecina Vicente el triunfo número 3 y Dorado se va a poner a solo uno de la gran final.
8: Así es, se viene ahora la plática.
9: Cambio de lanzador.
8: En el montículo va a haber cambio de serpentinero para el equipo de algodoneros. Vamos a ver de quién se trata.
9: Ahí les platicamos de quién se trata. Por lo pronto le decimos, Vicente, es Juan de Dios López, número 14.
8: Juan de Dios
9: López, número 14.
8: Galú está con 15 lanzamientos.
9: 14. En Ciudad Juárez, Alex Pineda está en la tercera almohadilla para el equipo de los Indios. Recibió pasaporte. Hay dos out en la pizarra. El equipo de la frontera está cerca de irse arriba en el marcador 1-0. Vamos a ver si logra.
8: Toma contacto.
9: De hit en Ciudad Juárez, 1-0 el marcador, está ganando el equipo de los Indios en el cierre de la fatídica, el refuerzo Alex Pineda anotando la carrera número 1.
8: Los refuerzos dando resultado. Aquí también René Cano haciendo lo suyo, ahora Pineda allá en Juárez también produciendo una carrera, la carrera de la quiniela. ¿Qué traen?
9: Un borracho que se acabó toda la cerveza y se siente orgulloso.
8: Tragos de amargo licor, dice. Estando Juan de Dios López, serpentinero derecho. Allá en Juárez se mantiene el equipo de la frontera todavía con hombre en posición de anotar en la intermedia. No hay outs, a dos outs, perdón.
9: Sí, hay dos allá.
8: Vamos a ver este siguiente turno del equipo de Juárez. Si le ayuda para hacer más grande la ventaja. Ya 1-0 ganando allá. Piconazo. Que se está quedando el receptor.
9: Matt Revilla fue el que hizo doblete productor para traer a Alex Pineda.
8: Órale.
9: Allá en Ciudad Juárez, entonces.
8: Perfecto, aquí. Nuevo serpentinero Juan de Dios López, traído a todos ustedes por el gobierno de Ciudad Juárez. Gobierno que sí muestra resultados, lo recibe el noveno en el orden del equipo. Primero izquierdo, Alan Gardea, traído a ustedes por Fanzone. El ofrecimiento ahí, contacto de foul de Alan Gardea. Al final dijo siempre no, alcanzó a tocar esa pelota de foul.
9: Cayó el tercero, 7 completas en Ciudad Juárez, 1-0 ganan los Indios.
8: Híjole, pues también los Indios están urgidos de ganar el encuentro, mi Vic, porque están abajo también 2-0 en la serie. 3 encuentros allá en la frontera que le pueden dar un poco de vida. Se viene el ofrecimiento, swing perdido. Ahí va la información aquí en el estadio.

0: situación.
1: Así es. Ahí está yéndose con el tercer strike. Alan Gardea no pudo hacer nada. Se queda la casa llena del equipo de Dorados, pero ya agarraron más ventaja. La pizarra Maxa al momento. Dorados 9, Algodoneros 2. Nos vamos a una pausa y regresamos para el noveno. Regresamos.

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6: Hola, hola, bienvenidos a un nuevo episodio de Ya Oíste. Yo soy Génesis Sainez Silva, un gusto estar con ustedes. Hoy abordaremos un tema que la verdad yo siento que es muy poco conocido, pero que es muy importante hablarlo, y es el embarazo psicológico. Y para ayudarnos a entender qué es, por qué ocurre, cómo se trata, nos acompañan la doctora Diana Bautista II, que es ginecóloga. Mucho gusto, ¿cómo está, doctora?
7: Muy bien, un placer estar con ustedes y muy contenta de hablar de este tema.
6: Uy, se va a poner interesante. Y también tenemos a nuestra queridísima amiga Sharon Paredes. Ella es neuropsicóloga, ya nos ha acompañado en otros podcasts. Bienvenida, ¿cómo estás?
8: Muchas gracias, aquí de vuelta, ya sabes, que me encanta estar con ustedes compartiendo conocimientos.
6: Uy, yo soy feliz porque siempre que les digo, cuando iniciamos el podcast, nos desconectamos del mundo y aprendemos. Me gustaría que nos contaran un poquito de qué es en realidad esto.
7: Ok, pues el embarazo psicológico es una condición en donde la mujer cree que está embarazada, pero además tiene síntomas de embarazo. Entonces, dentro de estos síntomas, pues podemos tener congestión mamaria, crecimiento abdominal, sensación de movimientos fetales. Puede llegar hasta el punto en que la paciente puede tener contracciones.
6: ¿Qué?
7: Entonces, tiene todos los síntomas de una paciente embarazada y hasta muchas veces hasta exacerbados.
8: Otro de los síntomas que comparte la doctora, incluimos la amenorrea. Y es algo muy importante que dice la doctora, no es una cuestión solamente de creerse, porque los síntomas están ahí. Exacto, los síntomas son reales. Entonces, estamos hablando no solamente de una cuestión psicológica, no solamente de una cuestión fisiológica, sino también neuroendocrina, ¿no? Porque también tiene que ver los cambios hormonales. Entonces, ¿en qué se presentan estas situaciones? ¿En dónde las podemos ver? En personas, en mujeres que hayan tenido un duelo, por ejemplo, perinatal, postnatal, también en personas que tengan muchos deseos de quedarse embarazada, también se presentan en pérdida de pareja. Pero está muy asociado, ¿verdad?, con esta obsesión.

0: puede llegarse a convertir en una obsesión o también este deseo intenso de estar embarazada, ¿no? Entonces, okay, no solamente en eso, también en personas que incluso tienen miedo de quedarse embarazadas.
1: Creo que he escuchado más esa parte del miedo porque, pues claro, ¿no? O sea, se protegen y todo, pero dices que yo no quiero. Y tantito a lo mejor no vino su periodo porque a lo mejor se estresó de que justo ya dijo, ya no, ¿qué acabo de hacer? O el trabajo y no les baja, ¿no? Entonces es como de ya. He escuchado más que es por el miedo que por otra, que es la parte justo del duelo. Eso se me hace muy interesante. O sea, a partir de un duelo, ¿vuelven como esa parte, se activa o cómo es eso?
0: Sí, o sea, digamos que son situaciones o factores de riesgo y más en una mujer que probablemente, ¿verdad?, tiene un historial para procesar emociones de una manera no confrontativa. ¿Cómo se puede diferenciar? Que en la psicosis, una vez que ya es revelado a través de estudios, ya sea de sangre, ¿no?, o también sí, en este tipo de estudios clínicos en donde ya se le menciona a la mujer, no estás embarazada, cuando es psicosis, a pesar de que me están diciendo la verdad, yo todavía me aferro. Entonces, aquí, por ejemplo, tendría que ver con una cuestión de cómo se conecta con la realidad. Y, por ejemplo, en otras situaciones que no tienen que ver con psicosis, todavía la persona sí mantiene este contacto con la realidad porque llega a cuestionarse. Claro. Y entonces los síntomas que tuve que fueron, entonces puede que se trate de otra cosa, o sea, todavía tengo un cuestionamiento reflexivo.
2: De hecho, la paciente, bueno, hay que diferenciar, hay la paciente que también simula, esa es la paciente que no va a tener síntomas, sino que dice yo estoy embarazada y me lo estoy inventando, ¿no? Por ciertas cuestiones psicosociales principalmente. Okay. Pero la otra es la que ella cree que sí está embarazada. Y la que, como ya mencionamos, tiene síntomas y que además se hace prueba de embarazo.
1: Esa es la se me vino, qué bueno que lo mencionó, porque se la hacen la prueba y sale positiva.
2: Hay cosas que pueden suceder. Una es la prueba puede salir, tienen falsos positivos. O sea, entonces la prueba confirmatoria es en sangre, es una hormona que se llama gonadotrofina coriónica, fracción beta, que okay, es exclusiva del embarazo y que se va duplicando, triplicando cada 48 a 72 horas. Oh. Sin embargo, lo primero que hace la paciente, pues eso, la mujer, es hacerse una prueba en orina.
1: Claro.
2: ¿Vale? Entonces, pueden haber elevaciones mínimas por la alteración neuroendocrina, pero esa hormona no va a elevarse arriba de 14 miliunidades. O sea, es muy poquito y es poco significativo. Entonces, ¿qué es lo que hacemos nosotros? Tomar esa hormona de control. Ahora, algo importante que tenemos, la presión social. Eso es súper importante, que actualmente muchas de las pacientes, más las que van al instituto, pues están embarazando ya un poquito más grandes, ¿no? Porque ya tienen una licenciatura, tienen posgrados, maestrías y todo eso. Pero también hace que la gente te diga, oye, ¿y para cuándo?
1: Ya se te fue el tren.
2: Ya se te fue. O vas a tener alteraciones, o no te vas a poder embarazar. Y fíjate que me he dado cuenta que hay como un piquito, como a partir de los 35 años, que la presión social como que pega todavía mucho más,
1: sí, ¿no?
2: ¿No? De yo ya tuve tantos, o ya te casaste, o todo eso. Entonces, eso involucra mucho que las mujeres empiecen con este tipo de trastornos.
0: Hay algo importante que me gustaría mencionar, y es que el ISSSTE tiene el código mariposa, que justamente este código mariposa se centra en brindarle empáticamente a una mujer que ha pasado por un proceso de duelo peri o postnatal. Y entonces, en ese momento, lo que se recomienda es darle un espacio y también brindarle quizá contención emocional y consejería.
1: ¿El tratamiento que lleva es más parte psicológica, va de la mano con la parte ginecológica? ¿Cómo es ese trabajo en conjunto para ayudar?
0: Es psicológica. O sea, una vez que ya se identificó que no hay un embarazo real, ya es psicológico y en algunos casos puede ser con tratamiento farmacológico y con el psiquiatra.
2: La paciente tiene un por qué siente esos síntomas, ¿no? No de repente me los inventé.
1: De la nada.
2: Si bien están relacionadas con el deseo de un embarazo, también es cierto que, ejemplo, o sea, tenemos alteraciones en hormonas. Las mujeres nos regimos por hormonas.
1: Sí.
2: Todos nuestros días están regidos por hormonas y de acuerdo a la edad que tenemos, pues eso es obviamente si se disparan, si bajan, si se alteran y todo eso, ¿no? Yo les digo, es como de repente ir al dentista, ¿no? Pocas veces vas regularmente al dentista, ¿no? Lo mismo, pero cuando vas te encuentras todo lo habido y por haber. Igual sí. Con los ginecos, ¿no? Cuando vamos, pues encontramos todas las alteraciones hormonales que puedes llegar a tener y eso lo vinculamos a la sintomatología que tú tienes, tengas o no un deseo de embarazo.
1: Okay.
2: Entonces, en ese sentido, por ejemplo, muchas mujeres dicen, oye, yo digo que estoy embarazada porque aparte de que no menstruo, pues tengo secreción por el pezón, ¿no? Y tengo salida de leche, ¿no? Lo que llamamos la galactorrea. Pero además, yo siento que mis mamas están congestionadas. Pero además, siento que ya me estoy hiperpigmentando, ¿no? O sea, que me salen las manchitas del embarazo, dichoso melasma. Fíjate, me está creciendo el abdomen. Entonces, ¿de dónde me crece el abdomen si no estoy embarazada? Y puede ser esto tan prolongado como el trastorno que tenga cada paciente, ¿no? Porque hay unas que se pueden aventar los 9 meses diciendo que están embarazadas y hasta que ellas puedan aceptar una asesoría por psicología, porque tampoco las podemos obligar a ir.
0: De hecho, pues me gustaría dejar el correo de saludmental@iste.gov.mx si llegan a tener alguna otra duda también al respecto del tema o bien alguna orientación, pues podemos responderles por correo electrónico.
1: Muchas gracias por acompañarnos en este podcast, en su espacio. Espero que se lo hayan pasado muy bien.
0: Claro, sí, muchísimas gracias a ti por invitarnos.
1: Para la próxima ya vamos a buscar más temas y que nos acompañen en esta mesa de debate. Claro que sí. Perfecto, gracias doctora, gracias Sharon y gracias a ustedes por escucharnos hasta este punto. De verdad que el podcast no sería nada sin ustedes. Cambia mucho el escuchar y el tener información. Y pues recuerda que la salud mental también es importante para todos hoy en día. Yo soy Génesis Sainez Silva. Y fue un gusto estar con ustedes. Nos vemos en un próximo episodio de Ya Oíste. Adiós.
0: Adiós.

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0: y tantito a lo mejor no vino su periodo porque a lo mejor se estresó de que justo ya dijo, ya no, ¿qué acabo de hacer? O el de trabajo y no les baja, ¿no? Entonces es como de ya. He escuchado más que es por el miedo que por otra, que es la parte justo del interesante. O sea, a partir de un duelo vuelven como esa parte, ¿se activa o cómo es eso?
1: Sí, o sea, digamos que son situaciones o factores.

0: es revelado a través de estudios, ya sea de sangre, ¿no? O también, sí, en este tipo de estudios clínicos en donde ya se le menciona a la mujer, no estás embarazada. Cuando es psicosis, a pesar de que me están diciendo la verdad, yo todavía me aferro. Entonces, aquí, por ejemplo, tendría que ver con una cuestión de cómo se conecta con la realidad. Y, por ejemplo, en otras situaciones que no tienen que ver con psicosis, todavía la persona sí mantiene este contacto con la realidad porque llega a cuestionarse. Y
1: Claro.
0: entonces los síntomas que tuve que fueron. Entonces,
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canciones que guardo en mi repertorio con mucho cariño, con mucho amor y con muchos recuerdos. Pero hay canciones que definitivamente han marcado mi carrera. Y esta es una de ellas. Espero que tenga un lugar también especial en sus corazones. Esta canción se llama Quiero y Necesito. ¿Cómo dice, muchachos? Por favor.

0: cola ahí en la esquina, Fabián.
1: Sí, exactamente. Yo me voy a llevar toda la renta.
0: Ustedes, patrón, ¡eh! ¡Eh! ¡Eh! Ahí viene el patrón.

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2: En este momento, mientras escuchas estas palabras, tu cerebro está haciendo algo extraordinario. Está interpretando sonidos, convirtiéndolos en lenguaje, buscándole sentido y al mismo tiempo manteniéndote respirando, parpadeando y con el corazón latiendo. Todo eso en menos de un segundo. Y lo más sorprendente, el cerebro que hace eso hoy no es el mismo que tenías hace 10 años. Porque tu cerebro nunca deja de cambiar. El cerebro no es una estructura fija, sino un sistema dinámico que se transforma a lo largo de toda la vida. Todo comienza en el vientre materno, donde se forma un cableado cerebral único para cada persona, tan irrepetible como una huella digital. Ese cableado es como el hardware de una computadora. Establece los circuitos básicos que nos permiten respirar, dormir y succionar apenas nacemos. Después del nacimiento llega la infancia y ahí el cerebro se convierte en una esponja. Cada estímulo, una caricia, una canción, un juego, funciona como un programa de software que se instala sobre ese hardware inicial. Las conexiones entre neuronas se multiplican a una velocidad impresionante. Por eso, la infancia es la etapa de mayor plasticidad cerebral, la capacidad del cerebro para transformarse en respuesta a lo que vive. Luego viene la adolescencia, y aquí pasa algo fascinante. El cerebro empieza a afinar sus conexiones, fortalece las que más usa y elimina las que no necesita. Pero atención, el lóbulo frontal, que es donde se toman decisiones y se controlan los impulsos, todavía no está terminado. En muchos casos, no madura completamente, sino hasta después de los 21 años. Por eso, en la adolescencia, es común actuar sin medir riesgos y buscar la gratificación inmediata. No es rebeldía, es biología. En la adultez, el cerebro alcanza su mayor estabilidad. Las redes neuronales están mejor organizadas, lo que permite pensar con mayor claridad, regular las emociones y tomar decisiones complejas. Pero estable no significa estático. En esta etapa, también pueden aparecer desafíos emocionales como el estrés, la ansiedad o la depresión, porque en el cerebro siempre conviven emociones positivas y negativas, y mantener el equilibrio depende mucho de cada persona. Y cuando llega la vejez, aunque la memoria a corto plazo puede fallar y algunas conexiones disminuyen, el cerebro sigue siendo capaz de aprender, de adaptarse, de sorprendernos. La experiencia acumulada fortalece capacidades como el juicio y la reflexión. Envejecer no es apagarse, es cambiar de ritmo. ¿Cuidar este órgano extraordinario? Existen tres claves. Actividad física para oxigenar el cerebro, estimulación intelectual para forzar la neuroplasticidad y convivencia social, porque el cerebro humano está diseñado para relacionarse con otros. El aislamiento y la soledad lo dañan. La conversación, la colaboración y el afecto lo protegen. Porque entender el cerebro, como dice esta gran científica mexicana, es entendernos a nosotros mismos. Con información de la doctora Herminia Pasantes, pionera mexicana en neurociencias e investigadora emérita del Instituto de Fisiología Celular de la UNAM. Les saluda Mónica Genis.
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Los tres consejos. Había una vez, en las humildes orillas de un pequeño pueblo, una pareja de jóvenes recién casados cuya vida estaba marcada por la penuria. Un día, el marido, movido por su deseo de brindarle a su esposa una vida mejor, le propuso lo siguiente: «Mi amada, he tomado una decisión. Voy a emprender un viaje en búsqueda de un empleo que nos garantice un futuro más próspero y digno. No puedo predecir cuánto tiempo estaré ausente, pero te pido que durante mi ausencia permanezcas fiel como yo lo seré hacia ti». Con el vigor de la juventud y una esperanza inquebrantable, el joven viajero recorrió largas distancias a pie hasta que la fortuna le sonrió y encontró a un hacendado que necesitaba ayuda en su extensa propiedad. Se ofreció voluntariamente para el trabajo y su propuesta fue aceptada. Confiado en el valor de su trabajo, propuso un trato a su patrón, que también fue aceptado. «Permítame trabajar por el tiempo que considere necesario y, cuando decida que es momento de partir, usted me liberará de mis deberes. No deseo recibir mi salario ahora, sino que prefiero que usted lo acumule en una cuenta de ahorro hasta el día de mi partida. En ese momento, usted me entregará las ganancias que haya obtenido». Con el acuerdo firmemente establecido, el joven trabajó incansablemente durante 2 décadas. 20 años sin vacaciones ni pausas. Transcurrido ese tiempo, se acercó a su patrón y le dijo: «Patrón, deseo cobrar mi salario ahora, ya que he decidido regresar a mi hogar». El patrón asintió y respondió: «Muy bien, cumpliré con nuestro pacto. Sin embargo, antes de hacerlo, me gustaría ofrecerte una propuesta alternativa. Puedo darte tu dinero y te vas, o te ofrezco 3 consejos. Pero en ese caso, no recibirás el dinero. Reflexiona estas opciones en la privacidad de tu cuarto y, una vez que hayas tomado la decisión, vuelve y compártela conmigo». El hombre reflexionó intensamente durante 2 días y, al finalizar, se dirigió hacia su patrón con decisión: «He optado por los 3 consejos, declaró. Su patrón asintió, recordándole una vez más: «Si optas por los consejos, renuncias al dinero que has acumulado». El trabajador, resuelto, insistió: «Sigo optando por los consejos». El patrón, entonces, compartió sus palabras de sabiduría: «Primero, nunca tomes atajos en la vida. Los caminos más cortos y desconocidos pueden acarrear peligros mortales. Segundo, nunca sucumbas a la curiosidad por el mal, ya que tal fascinación puede resultar fatal. Tercero, evita tomar decisiones en momentos de odio o dolor, pues estas pueden llevarte a un arrepentimiento profundo y duradero». Con los consejos impartidos, el patrón entregó al hombre, que ya no era tan joven, 3 panes. 2 de ellos serán para sostener tu viaje y el tercero para compartirlo con tu esposa al llegar a tu hogar. Después de 20 años lejos de su hogar y de la esposa a la que tanto amaba, el hombre emprendió su camino de vuelta. En su primer día de viaje, un transeúnte lo saludó y le preguntó su destino. El hombre respondió: «Voy a un lugar distante, a más de 20 días de camino por esta ruta». El transeúnte le informó acerca de un atajo que reduciría significativamente su viaje. El hombre, tentado por la oportunidad, estaba a punto de seguir el camino sugerido cuando recordó el primer consejo: «Nunca tomes atajos en tu vida. Los caminos más cortos y desconocidos te pueden costar la vida».
Con esta sabiduría resonando en su mente, decidió mantenerse en la ruta original. 2 días después, se enteró por otro viajero que la persona que había tomado el atajo había sido víctima de un violento asalto, siendo golpeado y despojado de todas sus pertenencias. Ese atajo, aparentemente conveniente, había sido una emboscada. La sabiduría del primer consejo se reveló en su totalidad. Tras varios días más de viaje, exhausto y anhelante de descanso, el hombre encontró una posada a la vera de la carretera. Aunque era tarde en la noche y todo parecía en calma, una mujer de gesto adusto le abrió la puerta y lo alojó. Tan agotado estaba que pagó la tarifa diaria sin formular preguntas y, tras un baño reparador, se retiró a dormir. La tranquilidad de la noche se vio interrumpida por un grito escalofriante que le despertó de un sobresalto. Alarmado, se dispuso a investigar el origen del terrorífico sonido. Pero en la puerta de su habitación recordó el segundo consejo de su patrón. Nunca seas curioso de aquello que represente el mal, pues la curiosidad por el mal puede ser fatal. Decidió entonces ignorar el perturbador grito y volvió a su lecho. Al amanecer, durante el desayuno, el dueño de la posada le preguntó si había escuchado el grito. El hombre asintió, pero cuando se le cuestionó si no le había surgido curiosidad, negó. El dueño de la posada, asombrado, le informó que había tenido suerte, pues la posada era acosada por las noches por una mujer con crisis de locura que lanzaba gritos horrendos y mataba a cualquier huésped que saliera a investigar. Continuó el hombre su viaje, cada vez más ansioso por reencontrarse con su hogar y su esposa. Tras largos días y noches de caminata, al atardecer, divisó el humo de la chimenea de su pequeña casa entre los árboles. Mientras se acercaba, vio la silueta de su esposa en el jardín. Pero, al acercarse, notó que no estaba sola. Un hombre descansaba junto a ella, mientras la mujer acariciaba su pelo. La visión de esta escena llenó su corazón de amargura y celos, y decidió correr hacia ellos, dispuesto a desatar su ira. Sin embargo, en su apresuramiento recordó el tercer consejo: nunca tomes decisiones en momentos de odio y dolor, pues puedes arrepentirte demasiado tarde. Entonces, detuvo sus pasos, consumido por el conflicto interno, y decidió pasar la noche allí mismo. Se prometió que al amanecer, con la mente despejada por el sueño, tomaría una decisión. A la luz de la mañana, tras largas horas de introspección, resolvió: no asesinaré a mi esposa ni al hombre. Regresaré con el patrón y le pediré que me reincorpore. Pero antes, debo decirle a mi esposa que siempre he sido leal a ella. Con firme determinación, se acercó a la puerta de la casa y llamó. Cuando su esposa abrió la puerta y lo reconoció, se arrojó a su cuello, abrazándolo con cariño. Él trató de apartarla, pero fue inútil. Con los ojos llenos de lágrimas, le dijo: yo siempre fui leal a ti, pero tú me traicionaste. Ella, aterrada, replicó: nunca, nunca te he traicionado. Te esperé durante 20 años. Él entonces preguntó acerca del hombre que ella había estado acariciando la tarde anterior. Con ternura, ella respondió: ese hombre es nuestro hijo. Cuando te fuiste, descubrí que estaba embarazada. Ahora él tiene 20 años. El marido, conmovido por la revelación, entró en la casa. Conoció a su hijo y lo abrazó. Le relató toda su historia. Y mientras su esposa preparaba la cena, se sentaron juntos para compartir el último pan, el que el patrón
había enviado para la esposa. Entre lágrimas de emoción, tomó el pan y se dio cuenta de que era muy pesado. Extrañado, partió el pan y, al abrirlo, encontró 3 pequeños lingotes de oro, 10 diamantes y 2 rubíes. El fruto de sus 20 años de dedicación y trabajo. Proverbios 19:20. Escucha consejos y acepta instrucciones, y acabarás siendo sabio.

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1: Hola, hola, ¿qué tal? Buenos días, excelente mañana para todos ustedes. ¿Cómo amanecieron en esta hermosa mañana? Ya de viernes, oiga, 14 de agosto, dándoles la más cordial bienvenida. Mi nombre es Viviana Martínez, voy a estar acompañándolos hasta las 9 de la mañana. Información, noticia, mucho que platicar el día de hoy. Pues también un saludo ahí para nuestra compañera Dani García, que tuvo que ausentarse el día de hoy, pero seguramente mañana ya la tendremos aquí de nuevo en este espacio de noticias. Así que muchísimas gracias, gracias a quienes ustedes ya están a través de la sintonía, la frecuencia, la 91.1, también a quienes ya nos están viendo a través de nuestro en vivo en la página de Facebook, La Patrona de Huachochi Noticias. Oiga, los invito para que compartan, por favor, esta transmisión en vivo, hágale lo que quiera, compártala ahí para que podamos llegar a más familia, a más paisanos, a quien usted quiera, y que podamos tener más audiencia en este en vivo, en este espacio de noticias. El día de hoy estamos celebrando el santo oral de Maximiliano, Eusebio, Anastasia y Calixto. Así que muchas felicidades para ustedes. De verdad que se la pasen muy bien en este día. Ya, oiga, 14 de agosto, rapidito que se nos está yendo el mes. A mediados de mes prácticamente. También vamos a pasar con las efemérides del día de hoy. A ver, vamos a ver la historia que nos dice. El día de hoy, pero de 1896, se lleva a cabo la primera exhibición pública de cine mudo en México. La noche del día 6 se hizo una proyección previa en el Castillo de Chapultepec. Y también en un día como hoy, pero del 2003, un corte en el suministro de energía eléctrica afecta a algunos estados del noroeste de Estados Unidos y parte de Canadá, afectando las ciudades como Nueva York y Toronto. Un suministro de energía que quedó para la historia en el 2003, donde dejó pues grandes ciudades de Estados Unidos sin energía eléctrica. Oiga, si nosotros que se nos va un rato, ¿verdad? Y que no es una ciudad tan grande, no hombre, ya nos estamos desesperados porque la luz es indispensable, pero también así como es indispensable, hay que ahorrar, oigan, cuídela, hay que ahorrar la energía eléctrica también para que no les llegue ahí sus recibos muy, muy altos. Oiga, pues invitándolos también nuevamente a que nos deje su mensaje en nuestro en vivo, 649-101-1010, ya está lista nuestra línea telefónica para todos y cada uno de ustedes. Mande su mensaje, déjenos ahí su comentario, su reporte, por supuesto, nosotros con muchísimo gusto lo hacemos llegar a las autoridades correspondientes, o cualquier cosa que usted me quiera platicar, el chismecito también se vale, ¿por qué no? Con muchísimo gusto aquí vamos a estar atendiendo. Así que le repito, 649-101-1010, nuestra línea telefónica ya disponible para todos y cada uno de ustedes. Y también el comentario a través de nuestro en vivo, también ahí vamos a estar checando. Iniciamos el día de hoy con el clima. Vámonos con el clima para el día de hoy. Iniciamos, como es de costumbre, excelente mañana a toda la gente que ya nos sintoniza en Guadalupe y Calvo. El día de hoy ya tenemos una temperatura de los 12 grados centígrados, una mañana parcialmente soleada con la máxima que estará alcanzando los 22 grados centígrados, y tenemos probabilidad de lluvia a partir de las 3 de la tarde que van desde un 20 hasta un 50%. La máxima, le comento, estará alcanzando los 22 grados centígrados para Guadalupe y Calvo. Y nos brincamos hasta Valleza, ya tenemos una temperatura de los 17 grados centígrados, una mañana mayormente soleada, la máxima para Valleza estará alcanzando los 29 grados centígrados, con probabilidades de lluvia a partir de las 2 de la tarde que va desde un 20 hasta un 50% para Valleza, así que tome las debidas precauciones. Y nos vamos con Batopilas, excelente mañana la gente de Batopilas, una mañana bastante soleada y el termómetro marcando ya los 18 grados centígrados. La máxima estará alcanzando los 31 y tenemos probabilidades de lluvia a partir de las 7 de la tarde que van desde un 30 hasta un 70%. Así que para Batopilas, la máxima 31 grados centígrados con probabilidades de lluvia a partir de las 7 de la tarde. Vámonos hasta el municipio de Morelos, Chihuahua. El día de hoy ya tenemos una temperatura de los 20 grados centígrados. Oiga, 20 grados centígrados a las 7 de la mañana. Pues un día bastante caluroso seguramente. La máxima estará alcanzando exactamente los 33 grados centígrados. El día de hoy tenemos probabilidad de lluvia a partir de las 5 de la tarde, que van desde un 20 hasta un 80% de probabilidad de lluvia para el municipio de Morelos. Le repito, 33 grados centígrados, la máxima estará alcanzando para el día de hoy. Nos vamos hasta Aurique. El día de hoy ya marca el termómetro los 18 grados centígrados. Una mañana mayormente soleada para el día de hoy, con una máxima que estará alcanzando los 31 grados centígrados. Probabilidad de lluvia a partir de las 3 de la tarde, que van desde un 30 hasta un 60%. La máxima, nuevamente le comento, 31 grados centígrados. Oiga, va a ser más calorcito en el municipio de Morelos que en Aurique. Nos vamos al seccional de Baborigame. Excelente mañana a toda la gente de Baborigame. El día de hoy ya tenemos una temperatura de los 14 grados centígrados, una mañana mayormente soleada, con probabilidades de lluvia a partir de las 3 de la tarde, que van desde un 20 hasta un 60%. Toda la tarde hay probabilidad de lluvia a partir de las 3 de la tarde. La máxima estará alcanzando los 26 grados centígrados. Nos vamos a Nonoava. El día de hoy tenemos una temperatura ya de los 17 grados centígrados, una mañana parcialmente soleada. La máxima, le comento, estará alcanzando los 29 grados centígrados y probabilidades de lluvia a partir de las 2 de la tarde, que van desde un 40 hasta un 60% en Nonoava. También algo de calorcito para San Juanito y sus alrededores. Excelente mañana a todo el municipio de Bocoina, les mandamos un saludo. El día de hoy tenemos una temperatura de los 12 grados centígrados, una mañana parcialmente soleada para el día de hoy. La máxima estará alcanzando los 22 grados centígrados y tenemos probabilidad de lluvia a partir de la 1 de la tarde, que va desde un 30 hasta un 40%. La máxima, le comento nuevamente, 22 grados centígrados para el día de hoy en San Juanito. Y vamos a cerrar con nuestro municipio. A ver, vamos a ver. El día de hoy ya marca el termómetro los 12 grados centígrados. Una mañana mayormente soleada, con probabilidades de lluvia a partir de la 1 de la tarde, que van desde un 30% hasta un 40% toda la tarde. 8 de la noche hay probabilidades, asciende la probabilidad de lluvia hasta en un 70%, pero a las 11 de la noche. A partir, le comento nuevamente, a partir de la 1 de la tarde tenemos entre un 30 y un 40% de probabilidad de lluvia. La máxima estará alcanzando los 23 grados centígrados para el municipio de Huachoche. Así que usted tome las debidas precauciones y si usted va en carretera, de verdad, maneje con mucha precaución. Recordemos que los accidentes están a la orden del día, que nos ha llovido, sí, que el pavimento está mojado también, que hay muchos baches también. Entonces, pues, eso es lo que debemos hacer. Tomar las debidas precauciones. De verdad, maneje con mucho, mucho cuidado el día de hoy. Ya iniciaron los mensajitos. Emidio Carrera, que no nos puede faltar todos los días. Muchísimas gracias, Emidio. Buen día, dice que tenga excelente fin de semana. Igual para ti, Emidio. Muchísimas gracias por enviarnos tu mensaje. Gracias por todos los días estar muy al pendiente de este su programa, donde ya pues vamos a iniciar con la información, ya vamos a iniciar con las noticias para el día de hoy. Los invitamos nuevamente, nuestra línea telefónica 649-101-1010 está disponible para que usted nos comente, nos envíe el mensaje, lo que usted guste y desee, pues ahí estamos. Así que, y los invitamos también para que compartan nuestro envío. Déjeme compartirlo aquí. A ver, ya quedó, así que bueno, pues ahí está la invitación para que comparta nuestro en vivo. Iniciamos con la información para el día de hoy con la noticia. Aseguran más de 20 artefactos explosivos improvisados en Guadalupe y Calvo. Elementos del ejército mexicano aseguraron 20 artefactos explosivos improvisados durante acciones de seguridad realizadas en el municipio de Guadalupe y Calvo. El aseguramiento fue reportado como parte de los resultados correspondientes el día 12 de agosto del 2026 dentro de los operativos implementados por autoridades federales como parte de la Estrategia Nacional de Seguridad. De acuerdo con el reporte oficial, personal militar realizaba labores de vigilancia en la región serrana cuando localizó dispositivos por los que fueron asegurados y puestos bajo resguardo para prevenir cualquier riesgo. La información difundida por las autoridades no especifica el sitio donde fueron encontrados los artefactos ni proporciona detalles sobre sus características, la elaboración o posible presencia de los mismos. También, asimismo, el reporte se establece que una relación en relación a los dispositivos con algún grupo delictivo y que tampoco señala que hayan sido registrados personas detenidas durante esta acción. El aseguramiento de estos 20 artefactos forma parte de los resultados de los operativos de seguridad de fuerzas federales que se llevan a cabo en distintas zonas del país mediante acciones de vigilancia, investigación y coordinación entre instituciones. Hasta el momento, estos son los datos, son datos confirmados por la autoridad federal respecto al aseguramiento registrado en Guadalupe y Calvo. 20 explosivos, de verdad que puede ver usted las imágenes a través de nuestra página de Facebook, La Patrona de Huachochi Noticias, unos artefactos pues realizados, localizados en el municipio de Guadalupe y Calvo. Son explosivos improvisados, pero déjenme les digo que qué ingenio tiene la gente. De verdad que puede ver usted las imágenes en nuestra página el día de hoy. 7:08 a.m. Vamos a continuar con la información. Vámonos con más noticia, cambiando un poquito ahí de tema. La Fiscalía mantiene búsqueda de 3 hombres desaparecidos en Moris. Las autoridades realizaron labores de búsqueda y colocación de pesquisas en distintas localidades de los municipios de Moris y Temosachi como parte del aseguramiento de las investigaciones por desaparición de 3 hombres. Las acciones se llevaron a cabo este miércoles por personal de la Fiscalía del Distrito Zona Occidente junto con la Comisión Ejecutiva de Atención a Víctimas y representantes del Centro de Derechos Humanos de las Mujeres. También los trabajos están relacionados con las carpetas de investigación por desaparición de Otoniel Meraz Vargas, Francisco Efrén Armado Guevara y Jesús Adrián Torres Servín, quienes fueron reportados como desaparecidos en el municipio de Moris el 19 de noviembre del 2025. De acuerdo con la Fiscalía, se realizó un rastreo pedestre en la zona de aproximadamente 5 kilómetros, ubicada en los límites del estado de Sonora, con el objetivo de obtener información que pudiera contribuir a la localización de estas 3 personas. En las labores participaron agentes del Ministerio Público, elementos de la agencia estatal, la investigación de distritos Mayón y Arteaga, el perito de criminalística de campo, intervención de fosas clandestinas, así como representantes de derechos humanos. La autoridad informó que durante este rastreo no se localizaron indicios relevantes que pudieran ser reportados. Como parte de estas acciones, el personal de la unidad especializada en investigación de personas desaparecidas o ausentes también realizó la colocación de pesquisas de recompensa en el seccional de Yepachi, municipio de Temosachi. La Fiscalía General del Estado señaló que continuará con las labores de búsqueda y seguimiento de las investigaciones relacionadas con personas desaparecidas. En este momento, pues, ya están apareciendo también nuestras pesquisas, a través de nuestra página, la página de Facebook. Usted puede ver ahí las fotografías de estas personas que actualmente, pues, son buscadas en el municipio de Temores. Y pues ahí está esta información. Si usted tiene un dato, pues ahí en la pesquisa viene algunos números. Puede llamar también al número de emergencias o en al 089, donde usted puede realizar alguna denuncia anónima. Recuerde que cualquier dato que usted proporcione, que usted dé, pues será de mucho beneficio para dar con la ubicación, la localización de estas 3 personas que desde el 2025 pues desaparecieron allá en el municipio de Temosache, en Mores para ser exactos. Así que pues ahí está la información. Solamente los invitamos para que nos ayude a compartir las pesquisas y puedan localizar a esta persona. Oiga, pues vamos a continuar también nuevamente. Se sigue buscando a esta persona que desapareció aquí en Huachochi. La fiscalía pide apoyo para la localización de Israel Ceballos Lerma, de 40 años de edad, visto por última vez el 13 de julio en Huachochi. Cualquier información que usted pueda proporcionar, le comento nuevamente el número de emergencias 911-089, alguna denuncia anónima. Israel Ceballos Lerma, de 40 años de edad, nació aquí en Huachochi. De su fecha de desaparición fue el día 13 de julio de este año y se reportó pues el día 16 aquí en Huachochi. Él tiene una estatura de 1.70, pesa alrededor de 70 kilos, es de tez blanca, complexión regular, cabello negro claro, ojos cafés y cara redonda. Señas particulares, tiene una cicatriz en el brazo derecho a un costado del codo de aproximadamente 3 centímetros. A la hora de su desaparición vestía un pantalón de mezclilla azul marino, tenis en color negro y camiseta color negro con gris. Se le vio por última vez el día 13 de julio aquí en Huachochi, Chihuahua, y desde entonces pues se desconoce su paradero. Él es Israel Ceballos Lerma, así que cualquier información que usted tenga y que pueda ayudar a dar con el paradero de esta persona, de verdad que se lo vamos a agradecer muchísimo. Recordemos 089 y el número de emergencias al 911. Usted ahí puede reportar toda la información que quiera proporcionar a las autoridades para dar con el paradero de esta persona. Le repito, Israel Ceballos Lerma. 7:00 a.m. ya con 14 minutos. Nos vamos a ir a nuestro primer corte. No se vaya, regresamos.
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1: Siete de la mañana ya con 18 minutos, exactamente, ya estamos de regreso. Estamos de vuelta con la información y la noticia en esta mañana. Nuevamente, pues bienvenidos a los que acaban ahí de encender su radio, que andan apenas levantándose, de verdad. Bienvenidos pues a esta noticia. Oiga, me agarro la nariz porque ay, como que quiero estornudar y no puedo. Oiga, pero bueno, pues vamos a continuar. Ahí si me estornudo así de repente, ahí discúlpeme y usted, así que ni modo de cambiarme de cámara porque ¿a quién pongo? ¿Le pongo la silla ya de qué lado? Oigan, pues vamos a continuar con la información, vamos a continuar con más noticia en esta mañanita ya de viernes social, el cuerpo lo sabe. ¿Usted qué va a hacer este fin de semana? Hay muchas cosas que hacer y más adelante le voy a estar platicando, pero si usted no tiene plan, pues va, lleve a sus niños a pasear. Ahorita le voy a platicar de todo lo que vamos a tener este fin de semana aquí en Huachochi para que usted, pues, acuda. Oiga, pues vamos a continuar con la información, la noticia. Mujer es vinculada a proceso por presunta violencia familiar en contra de su esposo, esto en Ciudad Juárez. Una mujer identificada como Rosalba Saraí PR fue vinculada a proceso por su probable participación en el delito de violencia familiar con penalidad agravada luego de que la Fiscalía General del Estado presentó ante un juez de control los antecedentes relacionados con presuntas agresiones en contra de su esposo. De acuerdo con la información proporcionada, la Fiscalía del Distrito Zona Norte, los hechos investigados ocurrieron en distintos momentos, el 6 y el 11 de octubre, así como el 5 y el 16 de septiembre del 2025. Las autoridades señalan que durante estos episodios la víctima habría sido objeto de agresiones, tanto físicas como psicológicas, mientras que presuntamente pues ocurrieron al interior de una vivienda ubicada en el fraccionamiento Jardines de Cenicum. Durante la continuación de esta audiencia inicial, el Ministerio Público, a través de la Unidad Especializada de Investigación de Delitos de Violencia Familiar Sexuales contra la Familia y la Trata de Personas, expuso ante el juez los datos de investigación con los que se busca establecer la posible responsabilidad de la imputada. Luego de analizar los elementos presentados, el juez de control determinó sujetar a proceso a Rosalba Saraí como parte de las medidas cautelares impulsadas, pues deberá acudir periódicamente ante la autoridad judicial y tiene prohibido acudir a determinados lugares o acercarse a la víctima. La autoridad judicial estableció también, además, un periodo de 4 meses para que continúe la investigación complementaria, etapa en la que la Fiscalía podría reunir y presentar mayores elementos relacionados con el caso. La vinculación a proceso no presenta una sentencia definitiva, por lo que la situación jurídica de la imputada continuará conforme avance pues el procedimiento penal. Pues ahí está esta información. Recordemos que pues no nada más nos violentan, sino que las mujeres también hay quienes violentan a los caballeros. Así que bueno, pues hay que tener respeto, yo creo que ambos, y respetarnos sobre todo más en la familia. Así que bueno, pues ahí está esta información y esta noticia. Nos vamos con más, vámonos con más información, vámonos con más noticia en esta mañana. Pueblos indígenas elegirán directamente a sus regidores en 7 municipios de Chihuahua. Por primera vez, las comunidades indígenas de 7 municipios de Chihuahua podrán elegir directamente a sus representantes ante los ayuntamientos mediante sus propios usos y costumbres sin depender de las plantillas de los partidos políticos. El magistrado presidente del Tribunal Estatal Electoral, Hugo Molina Martínez, explicó que esta medida comenzará a aplicarse el proceso electoral del 2027 y deriva de una resolución relacionada con las inconformidades de las comunidades indígenas que señalaron que esta representación deberá respetar sus propias formas de organización y elección. Desde el 2020, los partidos políticos tienen la obligación de postular personas indígenas a distintos cargos. Sin embargo, durante los procesos del 2021 y 2024, surgieron reclamos de comunidades que consideraron que ese modelo no correspondía a sus prácticas tradicionales. A partir de los planteamientos, pues se realizó un estudio antropológico para conocer las formas de organización y toma de decisiones de los pueblos originarios. Una nueva disposición contempla a municipios con más del 40% de población indígena. Entre ellos, pues, se encuentra Huachochi, Guadalupe Calvo, Batopí, Las Valles, Acarichí, además de otros municipios incluidos en la regulación. El nuevo esquema establece que una de las regidurías del ayuntamiento será destinada a la representación indígena y será elegida directamente por las comunidades de acuerdo con los propios mecanismos. El Instituto Estatal Electoral tendrá la responsabilidad de acompañar estos procesos y establecer los lineamientos necesarios, respetando las formas de organización de cada comunidad. Un nuevo reto para las autoridades electorales, uno de los principales desafíos será definir cómo se realizan las elecciones cuando en un mismo municipio existan diferentes pueblos originarios. En Guadalupe Calvo, por ejemplo, hay presencia de comunidades tepehuanas y otros grupos indígenas. También deberán establecerse reglas sobre paridad, acreditación, pertenencia a comunidad y posibles impugnaciones. Molina Martínez señaló que otro reto será evitar la intervención de los partidos políticos en la selección de los representantes, ya que la intención, pues, es que sean sus propias comunidades quienes determinen la persona que ocupará la regiduría. Además, las autoridades deberán garantizar que la información llegue de manera adecuada a las comunidades, incluyendo el uso de intérpretes y traductores, aun cuando sea necesario. La elección deberá realizarse, pues, ahora antes del mes de agosto. Antes de que concluya, perdón, el mes de agosto, tendrán que las comunidades hacer sus elecciones, por decirlo así, pues claro, de la manera que ellos lo consideren adecuado. Y de acuerdo con esta disposición, señala que el magistrado del Instituto Electoral deberá emitir los lineamientos para establecer cómo y cuándo se llevarán a cabo estos procesos, con el objetivo de que los representantes indígenas queden definidos antes de finalizar, le comentaba, pues, el mes de agosto de este año, en los principios que no cumplan con el porcentaje de población indígena establecido, continuará el esquema de acciones afirmativas mediante el cual los partidos políticos deberán incluir la representación indígena de las plantillas. La aplicación de este modelo representa un cambio para Chihuahua, ya que por primera vez las comunidades de los municipios contemplados podrán decidir directamente quién será su representante en cabildo de acuerdo a sus propias formas y organización. Oiga, pues enhorabuena, qué bueno que levantaron la voz y que sean ellos mismos quienes los van a estar representando en los cabildos, en diferentes puestos de los ayuntamientos. De verdad que es importante también la participación de la comunidad indígena y que también, pues, se respeten las formas de elección, las tradiciones que ellos tienen. Seguirlos respetando para, pues, es una tradición para ellos, y créanme que el cambiárselas, pues, no está nada correcto. Bueno, pues ahí está esta información. Muchísimas gracias. Vamos a ver cómo andamos con los mensajes. Oiga, dígame, platíqueme dónde anda, qué anda haciendo y por qué. Ay, que quedaron saluditos de ayer. A ver. Sí, no, estos son de ayer. Así que los invito para que ahorita ya me envíe el mensaje 649-101-1010. Déjenos también su comentario, su reporte, cualquier cosa que usted tenga pensado, pues es momento de que nos mande el mensaje o su comentario también en nuestra página de La Patrona, allí en Facebook, en nuestro en vivo. Déjenos también su comentario. Oiga, dígame, por favor, ¿de dónde nos ve? ¿Dónde nos ve? ¿De qué comunidad? ¿De otra ciudad? ¿De otro municipio? ¿De otro estado? ¿De otro país? ¿De dónde? Déjenos su comentario para saber y, pues, aquí presumir a ver de dónde nos está mirando. Vamos a continuar con la información. 7:27 a.m. Elementos de la Dirección de Seguridad Pública Municipal y la Coordinación de Cuerpos de Emergencia participaron en el rescate de una mujer que resultó lesionada luego de sufrir un accidente vehicular sobre la carretera que conduce de Chihuahua a Cuauhtémoc. El hecho fue reportado durante la noche del miércoles en el kilómetro 80 de esta carretera que le digo que conduce de Chihuahua a Cuauhtémoc. Al arribar, los agentes localizaron al fondo del barranco un vehículo Toyota Camry modelo 2017 color gris oscuro, y aproximadamente 200 metros del automóvil se encontraba una mujer de 57 años de edad, quien presentaba lesiones en el rostro y refería dolor intenso en la zona de la columna. ante la situación. Los elementos municipales iniciaron con las labores de auxilio, sumándose posteriormente pues paramédicos de la Cruz Roja Mexicana, quienes realizaron la valoración y participación de rescate de esta mujer. Asimismo, acudió personal del Departamento de Bomberos en base de Cuauhtémoc, quienes apoyaron en las labores de rescate de esta persona y el vehículo. Una vez extraída del área, la mujer fue trasladada al hospital de la ciudad para recibir la atención médica y la valoración especializada. Elementos municipales solicitaron también el apoyo de la Guardia

0: presentaba lesiones pues en el rostro y refería dolor intenso en la zona de la columna. Ante esta situación, pues elementos de la Policía Municipal iniciaron las labores de auxilio, sumándose posteriormente paramédicos de la Cruz Roja Mexicana, quienes realizaron la labor en la participación del rescate de esta persona y pues que fue después trasladada al hospital para recibir la valoración correspondiente de este resultado de este fatal accidente también en las inmediaciones de la carretera que conduce Chihuahua a Cuauhtémoc. Oiga, pues vamos a continuar después de este tema. Nos vamos a ir a un corte. Oiga, sí, nos vamos a ir a un corte primero y regresamos para que no se vaya. Continúe con nosotros a través de la frecuencia 91.1 y a través de nuestro en vivo, la página de Facebook, La Patrona de Huachochi Noticias. Corte, no se vaya, regresamos.
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1: Siete de la mañana con 37 minutos. Oiga, y que se nos fue la luz. Qué raro, ¿verdad? Qué raro. Por eso se dejó de escuchar un rato la radio. Me tardé un ratito ahí en lo que se reiniciaban todos los equipos aquí. Pero pues ya, ya estamos de regreso. Esperemos que no se nos vaya la luz porque qué miedo es quedarse aquí en la oscuridad. Así que bueno, pues continuamos con más en esta mañana. Muchísimas gracias por no abandonarnos a pesar de que nos fuimos un ratito, de que se nos fue la luz. Pero pues ya estamos aquí, seguimos con ustedes con la noticia y con la información. Vamos a continuar. El cuerpo de un hombre sin vida por suspensión fue localizado el pasado miércoles 12 de agosto en un lugar conocido como Arroyo Duruachi, del municipio de Bocoina. Personal de la investigación de la Fiscalía del Distrito Zona Occidente, con destacamiento pues en Creel, municipio de Bocoina, que acudió al lugar, informó que tuvo a la vista a un costado del arroyo el cuerpo de un masculino ya sin signos vitales. El hombre fue identificado en el lugar por familiares como Plácido C.C., de 78 años de edad, con domicilio en la misma comunidad de Duruachi, quien al parecer cayó de manera accidental al cuerpo de agua. Los familiares entrevistados indicaron que al momento en que ocurrieron los hechos, el arroyo se hallaba crecido, por lo que la corriente pues arrastró a este masculino, siendo horas después que lo encontraron, pero ya sin vida. El cuerpo fue trasladado a las instalaciones del Servicio Médico Forense, donde pues se practicará la necropsia de ley para esta persona adulta mayor que caía en cuerpo de agua y pues que horas después lo encuentran desafortunadamente ya sin signos vitales. Así que bueno, pues ahí está esta información y pues vamos a continuar con más. Agentes de la Policía Municipal de Cuauhtémoc, adscritos al mando único, pues detuvieron a un hombre de 41 años de edad por su probable participación en los delitos en contra de la salud durante los recorridos de prevención y vigilancia realizados en el fraccionamiento Ciudadela. Los hechos se registraron este miércoles 12 de agosto, alrededor de las 10:35 horas, en el cruce de la calle Rosario Hernández y Francisco Mujica, donde los agentes observaron a un hombre que caminaba por la vía pública, gritando palabras antisonantes y mostrando una actitud agresiva hacia las personas que transitaban por este lugar. De acuerdo con el reporte policial, al percatarse de la presencia de la unidad, el individuo comenzó a correr, por lo que los agentes descendieron y le dieron alcance. Posteriormente, se solicitó una inspección preventiva, la cual accedió voluntariamente. Durante la revisión, se localizó una bolsa, en la bolsa delantera derecha de su pantalón, una bolsa de plástico transparente que contenía una sustancia cristalina y granulosa con las características similares a la metanfetamina, conocida como cristal. El hombre fue identificado como Armando N.O., de 41 años de edad, que fue detenido y puesto a disposición de la autoridad correspondiente. Oiga, pues solo llamó la atención, ¿verdad? Con los gritos que traía ahí, pues solo, ahora sí que solo se echó la soga al cuello y pues finalmente fue detenido y fue puesto a disposición de las autoridades que pues estarán definiendo su situación jurídica en la ciudad de Cuauhtémoc. Oiga, pues vamos a continuar con la información. Vamos a continuar con la noticia. Vamos a ver cómo andamos. José Almazán. Hola, José. Buen día. Dice, hola, mi querida Viviana. Qué alegría tan grande verte. Te mando un abrazo enorme y miles de felicitaciones por este gran logro. Te lo mereces muchísimo. Te escribo desde la Ciudad de México, acordándome mucho de ti. Por favor, me saludas con mucho cariño a tus papás. Y a seguir recomendándola y triunfando como siempre. Muchísimas gracias, José. Te mando un saludote hasta la Ciudad de México, a toda tu familia, esperando pues que se encuentren muy bien y que a ver cuándo vienen a visitarnos hasta acá nuevamente o a ver cuándo nos echamos la vuelta, pero yo creo que es más fácil que vengan que nosotros vayamos, así que te mando un saludote a ti, para toda tu familia, muchísimas gracias y por supuesto te saludo a mis papis con muchísimo cariño. Gracias por este mensaje. Vamos a continuar, ya 7:42, continuamos con la información. Hallan un cadáver en avanzado estado de descomposición en un rancho, esto en Aldama. El cuerpo de un hombre fue localizado sin vida en estado descomposición bastante avanzado en los márgenes del arroyo Cacahuatal, ubicado en el rancho de Los Leones en el municipio de Aldama. El cuerpo tenía aproximadamente 2 días en el lugar y de acuerdo con las primeras indagatorias se encontraba desnudo del torso, por lo que se presume que habría ingresado al arroyo para nadar y posteriormente pues fue arrastrado por la corriente. Al sitio arribaron agentes de la Policía Municipal de Aldama, quienes acordonaron el área y posteriormente se dieron a la escena a personal de criminalística y la Fiscalía General del Estado. Los peritos realizaron el levantamiento de evidencias para iniciar con la carpeta de investigación y determinar las circunstancias en las que ocurrió el fallecimiento. En tanto, el personal del médico forense se hizo cargo del levantamiento del cuerpo y fue trasladado al C4, donde se practica la necropsia correspondiente para determinar la causa de muerte. Oiga, la recomendación que hacemos la hacemos a diario, casi a diario. A lo mejor va a decir, ay, no, pues otra vez con lo mismo. Pero pues se lo reiteramos y se lo volvemos a decir. No, cuando estén crecidos los arroyos, los cuerpos de agua que tengan, que lleve mucha corriente, de verdad, no se meta a estos cuerpos de agua. Es un riesgo para su vida. De verdad, también si usted quiere cruzar en automóvil, tampoco lo haga. Sabemos que ha habido muchísimos accidentes donde se han quedado personas atrapadas y desafortunadamente pues pierden la vida. Así que bueno, pues la recomendación ahí está. Cuídese y recuerde que alguien lo espera en casa. Así que bueno, pues esa es la recomendación del día de hoy para que usted la tome. Ahora sí la eche en saco roto, pero no lo eche en saco roto, no sea malo. 7:44, vamos a continuar con más información antes de irnos al corte. Oiga, vamos a continuar con la información. Despliegan operativo en conjunto de búsqueda en Moris, Ocampo, Basaseachi. Como parte de las acciones permanentes interrumpidas de la investigación, la Fiscalía General del Estado, a través de la Fiscalía del Distrito Zona Occidente y la Comisión Ejecutiva de Atención a Víctimas, llevó a cabo un operativo interinstitucional de búsqueda de diversas personas en Moris, Ocampo y Basaseachi desde el día 11 hasta el día 13 de este mes. El despliegue se realizó como parte integral de las carpetas de investigación vigentes para la localización de Otoniel Meraz, Francisco Efrén Armando Guevara y Jesús Adrián Torres Servín. Durante la jornada se llevaron a cabo rastreos estratégicos en campo y pega de pesquisos en algunos puntos de alta visibilidad de diversas zonas de las comunidades del sector de Moris, Ocompa, Ocampo, Yepachi, Kawisori y Basaseachi. Estas labores participó un contingente conformado por agentes del Ministerio Público y de elementos de la Agencia Estatal de Investigación adscritos a la zona occidente, trabajando en esta estrecha coordinación con el equipo multidisciplinario de la CEAVE. Tras concluir el despliegue en distintas localidades de la región, las autoridades informaron que de momento no se detuvo novedades relevantes ni hallazgos que reportan. Más sin embargo, las labores de búsqueda continúan vigentes. Con estas acciones, la Fiscalía General del Estado reafirma el compromiso para trabajar en un enfoque multidisciplinario e integral para la búsqueda exhaustiva de personas desaparecidas. La institución mantiene su prioridad para sostener el contacto directo y transparente con las familias de las víctimas, brindándoles acompañamiento en este difícil proceso para poderlos encontrar. Ojalá pues que todos estos operativos que se están realizando de búsqueda en conjunto con varias instituciones pues sean efectivas y que estas personas, estas familias que ahorita pues en realidad viven un momento muy difícil, puedan localizar a sus seres queridos. De verdad que se los deseamos de todo corazón. 7:46, vamos a irnos, oiga, a nuestro último corte de este primer bloque de noticias. Recuerde, 8:15 tenemos por ahí una plática con Carmelita Gutiérrez, con esto que es la medicina cuántica, para que no se pierda esta charla, esta plática que tenemos con ella. Esto es a las 8:15, pero vamos a nuestro último corte del primer bloque de noticias. No se vaya, regresamos.
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0: 7 de la mañana con 50 minutos. Vamos a continuar con la información y la noticia en esta mañana. Oiga, pues la inseguridad impide a... A ver, espérame, se me fue el internet. Ahí está, parece que ya. Ahí está ya. Oiga, le comentaba que la inseguridad impide a Lía notificar a la alcaldesa de Guadalupe Calvo, pues sobre esta demanda interpuesta por el diputado del PRI, pues estos asuntos que deberían ser atendidos a la brevedad, pues déjeme le digo que la inseguridad ha impedido que la alcaldesa de Huachoche pues le llegue la notificación. Yanko Durán afirmó que es difícil ingresar al municipio de Guadalupe Calvo. La inseguridad de la zona ha impedido al personal del Instituto Estatal Electoral que pueda notificar a la alcaldesa Ana Laura González Abrego sobre la queja presentada por el PRI. La consejera presidenta del Instituto Estatal Electoral, Yanko Durán Prieto, explicó que se han realizado diversas diligencias para poder acceder al municipio. Sin embargo, las condiciones de seguridad relacionadas con la presencia del crimen organizado ha dificultado el ingreso. Todavía no se notifica a la alcaldesa. Se hicieron diligencias previas porque hemos batallado para acceder al municipio. Esto por temas que ustedes ya saben, pues sobre todo el tema de seguridad, la notificación correspondiente a una queja presentada por el Partido Revolucionario Institucional por la presunta promoción personalizada y uso indebido de recursos públicos. Ante las dificultades para ingresar a Guadalupe Calvo, se solicitó el apoyo de las fuerzas federales, especialmente del batallón número 42, para contar con la presencia y condiciones de seguridad que permitan realizar las diligencias. Durán Prieto indicó que actualmente se encuentra a la espera de una respuesta por parte de las autoridades federales. Asimismo, informó que el instituto solicitó el apoyo de la Secretaría de Seguridad Pública y ya sostuvo una mesa de diálogo con los representantes de dicha dependencia para abordar esta situación que actualmente se vive en Guadalupe Calvo. Por el momento, la notificación a la alcaldesa permanece pendiente debido a las condiciones de seguridad que prevalecen en este municipio. Le comento que la consejera Yanko Durán Prieto del Instituto Estatal Electoral afirmó pues que aún no se notifica a la presidenta del municipio de Guadalupe Calvo, Ana Laura González Abrego, debido a que por cuestiones del crimen organizado no han podido acceder a la alcaldía, esto debido a la queja impuesta por el PRI por su presunta promoción personalizada y uso indebido de los recursos públicos. Le comento que la consejera explicó que el órgano electoral no ha podido notificarla, por lo que el motivo de queja está impuesta por el PRI. En este sentido, detalló que han sido múltiples búsquedas para acceder al municipio sin la posibilidad de entrar por cuestiones del crimen. También ya se hicieron las diligencias previas porque hemos batallado para acceder al municipio, comentó la consejera. Finalmente detalló que también se solicitó la presencia de la Secretaría de Seguridad Pública, con quienes tuvieron una mesa de diálogo pues para hacer llegar esta notificación a la alcaldesa de Guadalupe Calvo, y que vamos a estar al pendiente sobre esta situación que se vive en Guadalupe, y pues también estar notificándoles cuando ya le llegue este aviso a la alcaldesa de Guadalupe y Calvo. Oigan, nos quedan 6 minutos ya para las 8 de la mañana y vamos a irnos con esta última nota antes de irnos a nuestro corte. Vinculan a proceso a imputado por lesiones imprudenciales en Meoqui. Presuntamente omitió un alto, impactó una motocicleta en la inspección de las calles de Bachini y de Francisco Vázquez Gámez. La Fiscalía del Distrito Zona Centro, a través de la Unidad de Investigación y Persecución del Delito de Meoqui, obtuvo la vinculación a proceso del imputado Cosme R. con el delito de lesiones imprudenciales. Los datos de prueba expuestos ante el Ministerio Público fueron considerados suficientes para acreditar la probable responsabilidad de este masculino ante el juez de control del Distrito Judicial, Abraham González, conocedor de esta causa penal. De acuerdo con la indagatoria ministerial, el día 9 de agosto del 2026, Cosme RS conducía un vehículo Ford 150 modelo 2021 sobre la calle Bachínova en sentido oeste a este, y al llegar a la intersección de la calle Francisco Vázquez Gómez, presuntamente no se dio la preferencia al paso y por la falta de precaución impactó esta motocicleta itálica FT-150 modelo 2020, conducida por la víctima, quien circulaba de norte a sur con preferencia de paso. Derivado del accidente, el conductor de la motocicleta sufrió diversas lesiones que, de acuerdo con la clasificación médica, no ponen en riesgo su vida. Por lo tanto, la motocicleta resultó con daños totales estimados en la cantidad de $7,000. En la audiencia inicial, el órgano jurisdiccional decretó de legal la detención, escuchó la formulación de la imputación y resolvió la situación jurídica, además de conceder un plazo de 3 meses para el cierre de la investigación complementaria. El trabajo realizado por esta representación social busca garantizar el acceso a la justicia de víctimas y llevar ante los tribunales a quienes señalan como probables responsables de la comisión de un delito. Pues ahí está esta información de allá de Meoqui. Pues ya nos quedan tres minutitos ya para las 8 de la mañana, y así estamos concluyendo nuestro primer bloque de noticias. Yo los invito para que no se vayan, no la apaguen a su radio, no cierren nuestro en vivo, porque continuamos más con más información en nuestro segundo bloque de noticias. Así que vamos a ir a un corte, no se vaya, regresamos.
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1: Ocho de la mañana, ya con 8 minutitos. Bienvenidos nuevamente a nuestro segundo bloque de noticias, de información y muchísimas cosas más. Oiga, tenemos mensajitos. Dice: buen día, Viviana, pero que sí sean de pueblos originarios, que no compren la constancia como elecciones pasadas, como pasó aquí en Huachoche y en otros municipios, mi humilde opinión. Respecto a que se van a estar eligiendo las propias, oiga, sí, no, es que las propias comunidades, les comentábamos ahorita en el bloque anterior, donde ya por sus tradiciones y todo esto, se tienen que estar escogiendo pues a los representantes en cabildo aquí en las comunidades, y se van a seleccionar pues de acuerdo a las costumbres y tradiciones de cada comunidad. De verdad que es muy importante pues ahí su opinión. Muchísimas gracias. Dice: un consejo, Viana, el avión puede llegar a Guadalupe y Calvo, y los del IE, del Instituto Estatal Electoral, tienen recursos. Pues sí, oiga, pero bueno, falta, yo creo que es más bien falta de voluntad. No sé, la verdad que por medio de las autoridades, avioneta, como usted guste, pero pues la notificación de alguna manera la tienen que hacer llegar a Guadalupe y Calvo. Yo creo que sí, hay maneras, hay muchas maneras de acercarse. Dice: hola, Viviana, para decirle a los encargados del agua que aquí en la colonia magisterial no tenemos agua, ya casi tiene un mes y pues necesitamos agua. Oiga, pues les hacemos el llamadito por ahí a la Junta Municipal de Agua y Saneamiento, por favor, échenos la mano con el agua. Ahorita ha estado lloviendo bastante, yo creo que agua sí hay. Así que por favor, o díganos por favor si también el motivo por el cual, no sé, a lo mejor por ahí alguna, están haciendo alguna reparación, algo, lo que esté sucediendo, les pedimos por favor a la Junta de Agua que se hagan presentes, que nos informen para darle seguimiento a esta queja, a esta denuncia ciudadana, que de la colonia magisterial no tenemos agua, y ya casi tienen un mes, o sea, no es de días, es de un mes, así que échenos la mano, por favor, mándenme ahí el motivo por el cual no tienen agua en esta colonia. 8:10 a.m. Oiga, pues vamos a continuar con la información. Tras un fuerte operativo, detienen a Sirenio Ruiz a la altura de la colonia Almaguer, esto en Reynosa. ¿Quién es este señor? ¿Quién es este fulano? ¿Se acuerdan que el día de ayer estuvimos por ahí comentando una nota donde pues una niña de 11 años resulta embarazada, de 11 años de edad? Pues este es el tipo, el padrastro que embarazó a esta niña. En cuanto a las autoridades detuvieron los resultados, desplegaron un fuerte operativo para dar con el paradero de Serino Ruiz, quien ya estaba entrando a Reynosa para huir a Veracruz. Las autoridades dieron por hecho que Sirenio Ruiz fue quien embarazó a la hijastra de 11 años, de acuerdo con los estudios de ADN. Una mujer que figuraba en redes sociales era quien lo defendía a capa y espada y hasta peleaba con otros seguidores, dice la información. Mas, sin embargo, cuando detuvieron a Sirenio Ruiz, le encontraron entre sus pertenencias un boleto con destino a Poza Rica, Veracruz, y una lista de contactos con quienes le ayudarían a llegar hasta Guatemala. La esposa, madre de la menor, pues está prófuga. Así que bueno, pues esta es la información hasta el momento. Qué bueno que fue detenido, qué bueno que que ya las autoridades se están encargando de este caso. Como una menor de 11 años, señores, va a resultar embarazada, todavía completamente una niña, era de esperarse que alguien de su familia pues fuera el responsable de esta situación. Qué triste, de verdad. Y pues bueno, ahí está este operativo que se realizó y pues fue detenido Sirenio Ruiz. Ahora sí que el que nada debe, nada teme. ¿Por qué está huyendo él de las autoridades? Pues mire, pues resultó que él habría embarazado a esta menor de edad, y que ojalá que pronto también dé con la irresponsable de la madre de esta menor. De verdad que es indignante que puedan pasar estas cosas en su propio hogar, cuando hay mamá que pueda cuidar, que pueda estar viendo por el bienestar de los niños. De verdad que triste situación. Vamos a estar también muy al pendientes pues de todas las investigaciones, de todo lo que vaya saliendo de este de este caso. Oiga, pues vamos a continuar con la información antes de irnos otro corte, porque te vamos a tener llamadita con Carmelita Gutiérrez, no se les olvide. China registra 522 casos de COVID-19 en julio, prevén que los contagios bajen a finales de agosto. Una nueva ola de COVID pues golpea a China, reportan 522 mil casos en el mes de julio, en medio de un nuevo repunte de contagios, que de acuerdo con las autoridades sanitarias forman parte de las olas cíclicas que presenta de manera periódica el país. En un total de 487 casos fueron considerados graves y se reportó una muerte. Las autoridades señalaron que la variante Omicron, particularmente de la cepa NB181 y sus sublinajes, es predominante en muestras analizadas, especialmente pues se atribuyen el incremento a la disminución de la inmunidad de la población, también las mutaciones del virus y el aumento de viajes y movilidad durante las vacaciones del verano, aunque no existe evidencia de la variante pues que aún sea más agresiva. El Centro Chino para el Control y Prevención de Enfermedades indicó que el crecimiento de casos ya desaceleró y que el país se encuentra en una etapa de meseta. Especialistas prevén que los contagios alcancen su máximo punto esta semana y comiencen a disminuir hacia finales del mes de agosto, mientras que la mayoría de las reinfecciones pues continúan presentándose con síntomas leves. Pues un repunte en China, así que bueno, pues hay que estar muy al pendiente, también usted cuídese bastante. Oiga, vamos a ir un corte, no se vaya, regresamos de volada.
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1: Ocho de la mañana con 18 minutos. Pues como les comenté, tenemos plática ahorita con Carmelita, que nos viene a dar información muy importante y ya la tenemos en la línea. Muy buenos días, Carmelita. Excelente mañana.
2: Buenos días, Viviana. Buenos días. Buenos días a todos los radioescuchas. Pues es un placer un viernes más. Gracias a Dios.
1: Gracias a Dios.
2: Así que, pues bendito Dios, aquí estamos al pie del cañón. Y antes que nada, yo quiero agradecer a Dios y a todas las personas que confían en mí, que confían en nosotros. Y pues estoy bien contenta, contenta, Viviana, porque ya hay personas que me están marcando para decirme que llevan muy bien. Y pues tenemos muy poco de haber regresado. Y la verdad es que estoy tan contenta y agradecida con Dios, porque pues realmente todo esto se debe, primero, pues a las personas que confían. Segundo, esta nueva tecnología, la tecnología pues va avanzando día a día y pues ahora sí que nos sorprenden con nutrientes muy a la vanguardia, nutrientes que pues afortunadamente están llegando para nuestra salud. Una de las cosas que yo veo, por ejemplo, que hay muchos productos padrísimos, pero algo que nos enseñan es que nuestras células son como nosotros. Nacen, crecen, se reproducen y mueren. Tienen su ciclo de vida, pero las que vienen enseguida de las que murieron tienen que venir sanas, porque si murieron sanas las que ya tenían que morir porque era su ciclo, pues las que vienen, vienen muy bien. Pero de igual manera, si nosotros tenemos células enfermas, células deformes que mueren, ¿cómo creen que vienen las que siguen? Es cuando ya viene un problema de salud como un cáncer, un problema ya, ahora sí, degenerativo. Entonces, hoy en día, pues las empresas que están ahorita de punta están haciendo nutrición celular avanzada. O sea, esa nutrición avanzada es aquellas que llevan ya nanotecnología, biotecnología, que van directamente a la base del ser de la célula, a la base de lo que es la mitocondria. Cuando nosotros tenemos una mitocondria fuerte, pues es capaz de eliminar o de hacer que se asimilen los nutrientes que nosotros comemos. Por ejemplo, una persona que es, bueno, ahorita antes que se me pase, hemos estado haciendo algunos escáneres y me sorprende bastante el problema tan fuerte que se está viendo en este aspecto. Sale, por ejemplo, todo esto está bien, esto, pero resulta de que la mayoría de la gente aparece con deshidratación. Dice, pero no puede ser, si me tomo 3 litros de agua, 3 y medio. Entonces, creo que una de las consecuencias es que estamos tomando pues un agua muerta, un agua que no tiene minerales, un agua que no tiene esos nutrientes que necesitan las células. ¿Y cuáles son nuestras células? Las células de los huesos, células duras, pero que también se alimentan de agua. Entonces, está siendo un problema. Yo creo que eso es lo que está pasando hoy con tantas personas con cartílagos, uh-huh, con tantas personas que están sufriendo de huesos. Es increíble, estamos encontrando personas muy jóvenes con osteopenia, personas que están a punto de la osteoporosis. Entonces, aquí es donde entran nuestros nutrientes y hablamos de lo que es la plata coloidal, el oro coloidal y el platino coloidal. Aparte de nuestros nutrientes que traen nutrientes tan maravillosos, pues algo que me ayuda con estas gotas es que lo primero que hace es meter oxígeno a las células. Y sé que cuando nosotros no tenemos ese oxígeno es cuando pasan los problemas tan tremendos de lo que es los huesos, los cartílagos. Y bueno, aparte se sufre un problema muy fuerte a nivel celular. Y no estamos hablando de una enfermedad, estamos hablando de todas nuestras células. Cuando nuestras células empiezan a tener esa deformación o empiezan a tener esa deshidratación o la inflamación que produce el cortisol oxidativo, que es el que está provocando tantos problemas de infarto, de preinfartos y de situaciones circulatorios, pues ahora tenemos que aplicarnos. Es invertirle a tu salud, es invertirle a tu futuro. Yo les digo, no le dejes a los hijos herencias materiales, déjales esa herencia donde nuestros hijos vengan a visitarnos, pero porque tengan ganas de vernos, no porque sea una necesidad o una obligación. Y algo que una de las empresas, La Fusion, que es la que trae café, sacó un producto padre que me encanta para los huesos. Siempre que creo que lo he platicado, que trae calcio coral, glucosamina, corditrina, MCM, colágeno, cartílago de tiburón, cola de caballo, jengibre, sí, vitamina C, vitaminas y minerales, y aparte le metí una fórmula con esa fórmula de electrolitos. Entonces, creo que esto está ayudando y beneficiando a todas las personas que traen un problemón de cartílagos y huesos. Entonces yo les invito a, pues ahora sí que a ayudar a su cuerpo a tener ese mejor futuro. Muchas veces decimos, ay, me ando doliendo esta pierna, y ya empiezo a caminar un poquito mal y le agarro un bastón. No es solución, de verdad. Unos zapatos ortopédicos, no sé, hay tantas cosas, pero realmente nuestra salud viene de adentro hacia afuera. Lo que nosotros le empezamos a meter a nuestras células para que las células tengan esa capacidad de regenerar nuestro cuerpo, eso es lo importante. Fíjense, ahora vienen, si todo el mundo traía su celular y todo el mundo sabe usar ahora el chismosillo, les digo yo el móvil.
1: Sí.
2: Si pueden ver ahorita, por ejemplo, se está recomendando bastante a las personas que ya pasan de 45 años, que empiecen a hacer músculo para que el músculo proteja al hueso. Es decir, si tú tienes el músculo desde la pierna, el chamorro, ese músculo que se pone fuerte, pues va a ayudarte a tus huesos. Entonces a mí me sorprendió una empresa que sacó una proteína, que es un sobrecito que uno se acostumbraba así como que así gruesa, ¿verdad? La proteína así como que rellena. No. Porque realmente lo que es el músculo necesita que entre en pequeñas a pequeños orificios donde empieza a fortalecer para empezar a rellenar el músculo. Y si le metemos un poquito de ejercicio, que realmente es muy, muy importante. Por ejemplo, yo le digo a una persona, a ver, te anda doliendo una pierna. A ver, si la puedes mover, muévete. Levántate, camina, échale ganas, porque si te quedas ahí en esa cama, ya no te levantaste.
1: Así
2: es. Y eso realmente sí es muy triste, porque pues la calidad de los seres humanos es levantarnos. Me platicaba una clienta, ay, Carmelita, dice, yo antes, cuando estaba enferma, antes de conocerla, si ya levantaba y estaba en una cama. Dice, y era cuando tenía tantas ganas de hacer mis cosas. Pero cuando estaba sana, pues a veces me sentía, decía, ay, qué flojera levantarme. Dice, ahora entiendo qué maravilloso es tener salud, qué maravilloso es sentirme bien, qué maravilloso es poderme levantar, hacer todo lo que tengo que hacer con alegría, con entusiasmo, como debemos hacerlo. Tanto las personas que vamos a un trabajo, que nos pagan por realizar ese trabajo. Entonces, qué padre es hacerlo con esa, con ese entusiasmo, con eso bonito, dar lo que nosotros nos corresponde para que la vida nos regrese. Dice, todo lo que tú des, tarde o temprano se te regresa. Entonces decía una persona en una capacitación, yo hago como que trabajo y pues el jefe hace como que me paga. Ajá. Entonces dice que en la vida dice, yo hago las cosas como las tengo que hacer y la vida me responde. La vida realmente dice que el universo no se queda con nada y yo estoy de acuerdo. 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Yo sigo pidiendo lo que es el Beneley. O sea, hay gente que se acostumbró al café de Beneley. Y bueno, pues aquí no es de imponerle a la gente lo que yo traiga. Yo les digo, mire, esto para mí es lo último, es lo máximo, estoy teniendo testimonios muy padres. No, no lo quiero. Bueno, ¿quiere recuperarte? Tómeselo. Si quiere puede usar otra cosa, pero tómese esto porque es lo que va a ayudarle para que se recupere más rápido. Entonces, estoy contenta porque una persona que traía mucho dolor de espalda, que no se le quitaba con nada, ya me marcó y ya me dijo, oiga, porque hasta me quitó el dolor. ¡Wow! Entonces, pues, ya teníamos nuestros propios testimonios en Huachocha. Yo le digo a la gente, es muy fácil darte el testimonio de Guadalajara, el de Guatemala, el de España, el de otros lugares. Y uno, la gente dice, pues, ni siquiera la conoce, o sea, yo le voy a platicar. No, a mí me encanta tener mis propios testimonios donde la gente conozca a las personas. 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Dice un científico que, pues que ahora sí vamos a recuperar nuestra salud a base de luz, que viene siendo las terapias de luz. Y los péptidos son todo lo que se hace exclusivamente. 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Ellos aseguran, yo no lo he probado, apenas lo pedí, que puede regenerar los cartílagos. Y la verdad les voy a decir, no lo he probado, ya lo pedí. Estoy que me muero ya por checarlo y probarlo, porque quiero platicarles que por el formol, por los nutrientes, por

0: si yo no tomo esto, esto, esto, esto? Bueno, pues descuidé esa parte. Y si alguna estilista me está escuchando y está aplicando queratina, pues la verdad sí les voy a decir que tengan cuidado. Si la siguen haciendo, tomen electrolitos y tomen calcio. Hay que tomar determinados gramos cuando hacemos esos trabajos de queratina que están siendo un poquito agresivos. Me he topado ya con personas con cáncer de garganta. Entonces tengan mucho cuidado, pero aliméntense bien, tomen electrolitos. Los electrolitos no los consigue uno donde sea. Hay algunos sistemas que nos ayudan para hacer agua alcalina, y ahí es cuando viene esa agua, esos electrolitos, o tomarlos, pues ahora sí, ya un sobrecito de estos productos, o de buscarle. Hay tantos productos, pero yo sí les quiero recomendar de veras, estilistas, que se cuiden, la verdad, la salud. Hay una chica, estoy atendiendo una chica de 26 años, solo tenía 3 años de estilista, pero ella se metió con pura queratina y ahorita tiene cáncer de garganta. Híjole. Es una tristeza porque tiene 26 años.
1: Sí, de verdad que
0: y
1: sí.
0: Y bueno, ay, perdón, Viviana.
1: No, no se preocupe, Carmelita.
0: A veces decimos, bueno, pues yo ya tengo tantos años y digo, no, ¿y qué? Yo también me merezco tener calidad de vida.
1: Claro.
0: Por supuesto, pero cuando uno ve gente tan joven, dice uno, bueno, pues Juan. Otra de las cosas, nuestros nutrientes van desde un bebé, es natural totalmente. Estamos trabajando con puras empresas que nos prometen tener todo lo máximo, lo mejor. Este sábado no voy a poder estar en Huachoche, se los debo, perdón, no llegaron mis pedidos y nos vemos el otro sábado, primero Dios. Pero de veras, agéndenme, porque no quiero que se me junte. 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Y si se me junta, no puedo atender a las personas. 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
1: Así es, Carmelita. Recordemos que pues nuestra salud es primero y debemos buscar alternativas, porque casarnos ahí con medicamentos cuando tenemos otras alternativas que nos pueden ayudar a la salud sin afectar nuestro organismo también. Así que, Carmelita, muchísimas gracias. De verdad, le agradezco mucho por esta información. Recordemos que este fin de semana no va a estar, hasta el próximo, ¿verdad?
0: Sí, solo les paso mi teléfono.
1: Claro que sí.
0: 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Y nos vemos el próximo sábado, primero Dios. Les mando un abrazo y bendiciones, Viviana.
1: Muchísimas gracias, Carmelita, un placer haberla saludado y muchísimas gracias pues por todo esto que viene a traernos en mejora de nuestra salud. La esperamos el próximo
0: gracias.
1: Sábado. Gracias.
0: Primero Dios, gracias.
1: Oiga, pues ahí quedó esta información, de verdad una alternativa nueva para nuestra salud. Agéndela, Carmelita, si no alcanzó a anotar el número, mándenos el mensajito, con muchísimo gusto le estaremos compartiendo. Vamos a hacer un corte, no se vaya, regresamos.
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1: Ocho de la mañana con 37 minutos, 8:37. 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Oiga, pues ya son las 8 de la mañana con 39 minutos y déjeme leo porque tenemos mensajitos. Y dice, buenos días, saluditos desde Colorado Spring. Dice, un saludo a por ahí para mi hermana Shanita, también para mi cuñado Marito, a mi padre que está en el Tule, municipio de Guadalupe y Calvo. Pues el saludito, muchísimas gracias. Gracias por enviarnos el mensaje. A ver, dice, buenos días. El miércoles 8:30 de la noche, veníamos de Chihuahua a Huachochi, entre Orogashi y Rocheashi. Mi mensaje es solo para que hagan conciencia, para que no dejen piedras en la carretera. Había una piedra muy grande en una curva, gracias a Dios estamos bien, pero fuimos afectados al poncharse dos llantas de nuestro carro, que también dañó los rines por completo, la orilla se dobló. Los invito a que tengamos precaución, hagamos cambio de luces. De por sí, si la carretera pues está en pésimas condiciones, con tanta zanja y dejando piedras, pues imagínense, con miles de sacrificios nos hacemos de nuestras cosas para que la gente irresponsable e inconsciente vaya y ponga piedras en la cartera. Gracias a todas las personas que se pararon a ayudarnos, Dios los bendiga por sus buenas obras. Estuvimos hasta la 1 de la mañana, fíjese usted nada más, en lo que traíamos pues extras y todo eso. Dice, no quiero ni pensar si mi esposo hubiera, si no hubiera venido más recio, nos hubiéramos volteado, Dios guarde. Oiga, de verdad que sí, o sea, fíjese, las carreteras están en pésimas condiciones, baches que no son baches, ya son socavones, y aunado a esto, pues la gente deja piedras en la carretera, pues qué irresponsabilidad, de verdad que deben de tener un poquito de conciencia que se puede ocasionar este accidente. Aquí fueron dos llantas, dos rines dañados, afortunadamente no hubo lesiones ni nada, pero pudo haber ocasionado un grave accidente. Lo material igual va y viene, es correcto, pero también muchas veces hacemos tanto sacrificio para comprar algo, para tener nuestras propias cosas, como para un descuido o de gente irresponsable, ven, pase esto, pues créanme que es indignante. Y de verdad que qué impotencia esta familia que sufrió este percance en la carretera. De verdad que pongamos un poquito de cuidado, seamos más conscientes. Si usted se descompone en carretera y es necesario que ponga por ahí piedras, al momento de retirarse hay que quitarlas. O si usted va en carretera y ve estas piedras y tiene la oportunidad de pararse para retirarlas, también hágalas. Hay que poner un poquito de nuestra parte para que todo pues fluya con normalidad, y sobre todo en las carreteras, que ahorita, pues como dicen aquí, no está en condiciones como para ir a grandes velocidades, pero si usted tiene la oportunidad, ve piedras y tiene la oportunidad de pararse y retirarlas, hágalas. Aunque usted no las ha dejado, va a decir, ay, ¿por qué? Pues si yo no las dejé ahí, pues no pasa nada. Vamos a ayudar a que también los demás puedan estar bien. Hoy por ellos, mañana por nosotros, o no sabemos cuándo se nos pueda ofrecer. Muchísimas gracias de verdad por el mensaje, le agradezco aquí pues hacer un poquito de conciencia sobre este mensaje que nos acaban de mandar. Dice, hola, ¿me puedes pasar el número de Carmelita por este medio? Claro que sí, en un momento aquí se los voy a compartir. Muchísimas gracias. Gracias por sus mensajes, gracias por continuar con nosotros en esta mañana. Y pues vamos a continuar, ya son las 8 de la mañana con 43 minutos. Vamos a continuar con la información y la noticia. Cae en un número de líneas móviles en México por impacto del registro obligatorio. El mercado móvil mexicano perdió 4.9 millones de líneas durante el primer semestre al 2026, principalmente por el impacto de la vinculación obligatoria de líneas telefónicas impulsadas por el gobierno federal. De acuerdo, hasta la fecha se cerró junio con 157.1 millones de líneas activas y el 1.7 millones menos que en el trimestre anterior y con su menor crecimiento anual para finales del 2020. La consultora explicó que la caída no se debe principalmente a un aumento de cancelaciones, sino a que los usuarios dejaron de contratar líneas adicionales, especialmente de prepago. Pese a la reducción, los ingresos del mercado móvil crecieron 5.3% anual durante el segundo trimestre, mientras que los ingresos por servicios aumentaron en un 7.7% debido a mayor consumo de datos y migración hacia planes de pospago. Se prevé que este efecto de registro obligatorio continúe durante la segunda mitad del año y genere nuevas variaciones negativas en número de líneas. La consultora también advirtió sobre los altos costos del espectro de desarrollo del 5G, mientras que los servicios fijos de televisión de paga mantienen su caída frente al crecimiento de las plataformas digitales y la banda ancha fija. Oiga, yo creo que sí. Yo creo que me imagino que pues las televisiones de pago, pues se han sufrido una caída bastante importante debido pues a que tenemos otras plataformas que preferimos pagar que tener pues un servicio de televisión de paga. Al final de cuentas, yo creo que es que si no me deja mentir usted, que paga uno de estos servicios de televisión de paga, siempre es lo mismo, lo mismo, los mismos programas, las mismas películas, se repite lo mismo, siempre. Siempre, siempre, por eso optamos pues pagar alguna plataforma digital para ver pues nuevas opciones. No sé usted qué opine, no sé si usted esté de acuerdo también conmigo, pero yo creo que sí, eso está pasando. Y pues respecto a la cancelación de líneas móviles, pues yo creo que sí se están ya empezando a suspender. Déjeme, le digo, por aquí tengo alguna, a ver si había guardado el calendario de cuándo le corresponde registrar sus líneas de prepa sus líneas, perdón, telefónicas. Sí, es que recuerde que ahora, según las autoridades, pues debe ser de acuerdo al dígito de la terminación de su número. Dice, el proceso de vinculación se realiza de forma escalonada de acuerdo con el último dígito del número celular. Fíjese usted, todos los números telefónicos que terminan en cero debe registrarlos antes del 15 de agosto. Todos los números que terminen en 1, por ejemplo, el mío es 614-190-1330. El mío termina en 0, yo ahora tenía que haber registrado para, bueno, tengo hasta el día de mañana para registrarlo. Yo ya lo registré, yo sin ningún problema, yo ya registré mi número telefónico desde hace meses anteriores, pero este es un ejemplo. El número telefónico con terminación en 1 lo tiene que registrar para el 31 de agosto. Y así sucesivamente, el número 2, si su número telefónico termina en número 2, hay que registrarlo para antes del 15 de septiembre. El número 3, para el 30 de septiembre. El 4, 15 de octubre. El 5, 31 de octubre. Si su terminación termina en 6, es para el 15 de noviembre. El 7, para el 30 de noviembre. El 8, para el 15 de diciembre. Y si su teléfono termina en 9, debe registrarlo para antes del 31 de diciembre. Por si sí o por si no, pues yo ya lo registré. Yo no tengo ningún problema en registrarlo. Muchos dicen que nos van a robar nuestros datos. Oiga, el gobierno ya tiene nuestros datos. Lo registramos ante el IE, pues ya tiene nuestra CURP, ya tiene nuestros números telefónicos, ya tiene, pues tiene prácticamente los datos personales de nosotros. Y también, pues el día de ayer estaba viendo también en una nota de la patrona de San Juanito, que le mandamos un saludo a nuestros compañeros, de pues de personas extorsionadoras que estaban intentando extorsionar a personas por medio de una llamada, pues yo creo que esto, más que nada, este es el fin de registrar nuestras líneas telefónicas, disminuir los delitos de fraude, de extorsión por medios de llamadas. Entonces, he analizado muchas veces esto de que si registraba mi línea, que si no la registraba. Pues yo, de verdad, yo ya pasé por esa situación donde traté de ser extorsionada, que dizque por grupos del crimen organizado. Créame que era totalmente falso. No sé de qué es eso, estarían hablando, no sé de dónde, pero este es el fin de registrar nuestros números telefónicos, de que disminuyan los delitos de extorsión. No sé usted qué opine, de verdad que es muy respetable si usted la registra o no, pero pues en lo personal yo no tengo ningún problema por registrar el número telefónico. Dice, buen día, y me puede pasar la reflexión del día de hoy. Claro que sí, en un momento se la comparto. También dice, buenos días. Cuando los vehículos sufren descompostura sobre sobre todo los caminos ponen piedras, retírenlas, por favor, los camiones cuando se descomponen. Sí, es cierto, ¿eh? Cuando se descompone algún camión grande que ponen estas piedras grandes en carretera, pues quítenlas, nada les cuesta, de verdad. Es igual en la carretera a Parral, seguido encontramos piedras a la orilla de la carpeta asfáltica. Oiga, sí, pues ahí está la recomendación. Nuevamente le reitero, pues que si es necesario poner las piedras, póngalas, pero cuando se vaya, retírelas. Hay que evitar que pase algún accidente grave donde pueda salir personas lesionadas. Así que bueno, pues ahí está la invitación para que usted nos ayude con esa problemática. Ya son las 8 de la mañana con 49 minutos y vamos a continuar con la información y con más noticia en esta mañana, ya casi a punto de concluir nuestro espacio de noticias. Pero vamos a avanzar. Detienen al comandante de Policía Municipal de Pánuco por presuntos vínculos con el crimen organizado. La Policía Ministerial de Veracruz detuvo a Johnny Cristian N., comandante de la Policía de Pánuco, por su presunta relación con un grupo criminal. El arresto ocurrió este jueves en la colonia Revolución, donde fue señalado por el delito en contra de las instituciones de seguridad pública. De acuerdo con la Fiscalía General del Estado, la investigación se originó tras la detención el pasado 10 de agosto de un presunto integrante del grupo delictivo, a quienes aseguraron un arma de fuego y un radio de comunicación. Durante las diligencias, el ahora detenido habría llegado al lugar portando un equipo de radiocomunicación con características similares y presuntamente recibió mensajes relacionados por un grupo criminal. El equipo fue asegurado y quedó a disposición de la autoridad ministerial como parte de las investigaciones. También Johnny Cristian N. será presentado ante el juez, quien determinará su situación jurídica conforme al debido proceso y respetando sobre todo pues sus derechos humanos. Así que bueno, pues esta información cae el comandante de la Policía Municipal. Y sí, pues deben de hacer por ahí las autoridades lo que corresponden, independientemente pues son autoridades o no. Oiga, también pues vamos a continuar con más información. Pues el presidente Donald Trump eleva los aranceles hasta un 100% a drones y componentes extranjeros. El presidente de Estados Unidos, Donald Trump, impuso un arancel de hasta el 100% a la importación de determinados drones y componentes considerados sensibles para la seguridad nacional. La medida contempla el gravamen máximo en las aeronaves no tripuladas de más de 25 kilos y aquellas equipadas con sistemas de detección térmica, mientras que otros modelos y componentes tendrán tarifas menores. Los nuevos aranceles entrarán en vigor en 21 días después de la firma de la proclamación para productos provenientes de la Unión Europea, de Japón, Corea del Sur, Suiza, Taiwán. Se aplicará hasta una tasa del 15%, mientras que los procedentes de Reino Unido tendrán un arancel del 10%, siempre que cumplan con las reglas de origen establecidas por Washington. La Casa Blanca justificó la decisión de los riesgos de seguridad y la ciberseguridad asociados a las cadenas de suministro extranjeras y señaló que busca reducir la dependencia de proveedores internacionales. Además, el gobierno Trump autorizó incentivos para empresas que inviertan en la fabricación de drones y componentes dentro de Estados Unidos. Pues ahí está Donald Trump, pues que sigue aumentando aranceles en varios países, así que pues también vamos a estar muy al pendientes. Oiga, y como última hora, y como yo creo ya también de las últimas notas, Estados Unidos retira visa a Andy López Beltrán, hijo de Andrés Manuel López Obrador. Él pues ya sacó un comunicado y dice lo siguiente. Es una carta enviado a Donald Trump, presidente de Estados Unidos. Me dirijo a usted con el respeto que me merece en lo personal por su investidura para informarle que Marco Rubio, secretario del Departamento de Estado, y Christopher Laudam, subsecretario de la dependencia autodenominado el Quitavisa, ha ordenado quitarme el permiso para ingresar a Estados Unidos de América. Como es evidente, esta decisión es de carácter político, más bien politiquerío y propagandístico. Al estilo hitleriano, dice, pues no existe ninguna razón que justifique tan arrogante proceder. No sobra asegurar que dichos funcionarios no cuentan con ninguna prueba contra mi persona acerca de algún acto inmoral o delictivo, porque siempre he guiado mi vida pública y privada con ideales, principios y honestidad infundidos por mis padres y practicados por convicción en mi quehacer político. En realidad, el hecho de quitarme la visa no es más que una burda, perversa canallada de estos funcionarios y otros halcones que, en sentido escrito, no diplomáticos ni mucho menos políticos, pues ellos, quienes los rodean actualmente como jefes de pandillas dedicados a espiar, acosar, intervenir y agraviar a otros países y gobiernos políticos que se consideran comunistas, amenazas para la seguridad de Estados Unidos, narcoterroristas o cualquier otra excusa para tratar de intimidar. Oiga, pues aquí está, le comento que Estados Unidos retira la visa a Andy López Beltrán, hijo de AMLO, el cual pues él ya respondió y mandó una carta a Donald Trump, ahora sí que poniendo su queja y el decir pues que no hay ningún motivo por el cual pues hayan tomado la decisión de quitarle su visa. Así que pues vamos a ver qué más sale a raíz de este caso, pues donde el día de hoy pues le quitan la visa a Andy López, el hijo de Andrés Manuel López Obrador. Dice pues que no hay una razón oficial pública, que Estados Unidos no ha explicado por qué se le canceló su visa. También asegura que fue decisión de Marco Rubio, Christopher y Laudau. También se dice que la decisión es politiquería y propagandística y que Estados Unidos no tiene pruebas de nada en su contra en este comunicado. Y también dice que Estados Unidos puede revocar visas por varias razones: migración, fraude, delitos, seguridad, etcétera, pero no hay evidencia oficial de este caso. Así que bueno, pues vamos a estar muy al pendientes del comunicado que de Estados Unidos, el por cuál fue el motivo que se le retiró la visa a Andy López. Oiga, pues ya nos quedan tan solo 3 minutitos ya para las 9 de la mañana y pues así ya me voy a estar despidiendo, agradeciéndoles a todos ustedes que nos hayan acompañado en este espacio de noticias. Vamos a ver si tenemos por aquí algún mensaje. También por aquí nos están pidiendo la reflexión del día de hoy. Déjeme la busco. Aquí se la voy a buscar inmediatamente para compartirla. Así que muchísimas gracias. Les agradezco de todo corazón que me hayan acompañado en esta mañana. Los espero 5 de la tarde en horario musical. Déjeme leer otro mensajito que nos mandaron. Vivi, como dijo el diputado que nos... A ver, no entiendo. Vivi, como dijo el diputado que nos aparemos. De hecho, estoy buscando el formato a llenar, me integro a la noticia. Perfecto. Oiga, muchísimas gracias por sus mensajes. Gracias a toda la gente que se estuvo comunicando con nosotros, que estuvieron muy al pendiente de este noticiero. Me despido. Muchísimas gracias. Recuerde, 5 de la tarde, horario musical. Bonita mañana.

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Buenos días en este hermoso ya viernes, fin de semana. Este viernes 14, gracias a nuestro Padre Dios por un día más de vida, un día más de trabajo, un día más de salud. Gracias, Padre, agradeciendo al Todopoderoso por un día más de vida, un día más de trabajo, un día más de salud. Gracias, Señor. Ay, corazón, ¿qué te vas? ¿Para qué? Para nunca volver. No me digas adiós. Oye, ya son las 9 de la mañana, ¿ya desayunaron? No han desayunado, no, hombre, ¿qué andas haciendo? 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Así que los invito para que se comuniquen. Buenos días, buena mañana. Buenos días, buenos días. Oye, hice por acá. Oye, mira, si así está en temporada vacacional, imagínense todos los días cómo va a estar. Nos mandan por aquí un video de cómo está el tráfico de sur a, bueno, allá de llegando por el periférico, ¿verdad? Si mal no veo. A ver, sí, vienes llegando allá de la salida a Cuauhtémoc, ya vienes entrando al periférico de la Juventud. Oye, no, hombre, se va a poner perrón, así que lo que sí les digo es que van a tener que salir más temprano, ¿eh? Van a tener que salir más temprano de su casa, porque si no, les va a ir como en feria, la verdad, les va a ir como en feria. Muchísimo tráfico ahorita, si ahorita está así, ¿cómo nos va a ir, eh? Así que, pues bueno, ya váyase levantando más temprano, porque ya se acerca la entrada a la escuela. Si ahorita se levantaba, entraba a las 9, si se levanta a las 8 o 7 y media, se va a tener que levantar a las 7 de la mañana, la verdad, porque si no, no lo va a armar. No la va a armar. El tráfico ahorita está perrón está. Ándale pues, ya son las 9 de la mañana con 29:20. Él es Víctor Cibrián. Esto que es Migajero. Víctor Cibrián y Herencia de Grandes. Buenos días.

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1: Nueve de la mañana con 32 minutos, temperatura de 25 grados centígrados aquí en la ciudad de Chihuahua. Ahí va ascendiendo poco a poco, ¿eh? Ahí va ascendiendo poco a poquito. Échale, mijo, échale. ¿Qué dice?
2: Buenos días, Chavita. Excelente viernesito.
1: Buenos días.
2: Este banquetero. De arriba de los dorados, Chavita. Y a ver si me puedes complacer con una rolita de los Reyes de Sinaloa. Que no me faltes tú ahí, porfa, Chavita.
1: Ya está, mijo.
2: Saludote.
1: Ya está, que no me faltes tú. Ah, estás peinado para atrás, ya estás peinado para atrás.
3: Sí, Chavita, excelente viernes. ¿Me podrías poner Celos del Viento de los Canelos? Gracias.
1: Órale, esa la podemos poner ahorita en la viernes bote banquetero, esas cascan a todo dar. Ahorita nomás recuérdenmelo, a partir de las 11 de la mañana, de 11 a 1 va a ser bote banquetero. Recuérdenmelo y las ponemos ahorita, ¿qué les parece? ¿Qué les parece? ¿Qué les parece? ¡Hala! Oye, sí, qué feo esto, ¿eh? Me la acaban de mandar. Escombro y basura entre las calles. Venceremos y... ¡Sí! Oye, está feo, sí es cierto, ¿eh? Gracias a la gente que mandó la información. Qué feo este asunto. Ahí en Residencial Villavieja. ¡Ey! Es residencial, aunque les duela. Aunque les duela. Aunque les duela. ¡Hombre! 9:33. Oye, atención, muchísima atención. 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
4: ¡Chavita!
1: Buenos
4: días, Chavita.
1: ¿Eh? ¿Por qué
4: no
1: empiezas
4: a trabajar el miércoles, Chavita? Si vine. El día que descanso y te escucho y no vas a trabajar.
1: Si vine,
4: qué
1: mijo.
4: Qué bárbaro, Chavita, neta, qué bárbaro. Oye, Chavita. Ya te la sabes, ¿no? El piquetazo de Marfa para el Charlie.
1: Para el Charlie.

0: Sabes, se lo mandamos. Margarote.
1: Buen día, Chavita.
0: Anda cabizbajo, medio mundo, ¿qué?
1: Cuídate, Chavita. Saludos a la bandera, Chavita.
0: Saludos, mijo, a la bandera. Ahí te baila. ¡Ay! Chiquitín. 9:35 a.m. Ellos son el poder del norte. ¿Para qué me engaño? 9:35, buenos días. Buena mañana, viernes, fin de semana.

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1: Oye, son de la mañana con 58 minutos, 9:58 de la mañana. Atención, atención, mi gente, muchísima atención. Está con nosotros el día de hoy mi amigo César Palma. Y viene de tu prepa con un solo examen, con información mucho, muy importante para ti que quieres crecer en tu trabajo, que te dicen, oye, hay una oportunidad para que crezcas, pero esa oportunidad pues tienes que tener la preparatoria ya terminada y tú no la tienes. Aquí está esta opción, tienes que poner muchísima atención porque mi buen César trae información mucho, muy importante. César, ¿qué tal? Muy buenos días.
2: Buenos días, Chavita. Muchas gracias por la invitación. Y así es, tenemos esta información importante. Mucho ojo, si tú tienes algún trabajo donde te están dando la oportunidad de crecimiento, que te están dando un mejor puesto, un mejor salario, o estás queriendo conseguir un trabajo, necesitas la preparatoria. 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
1: A mi gente, esta es una opción mucho muy importante, ¿eh? 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
2: 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Yo tengo una pregunta para la audiencia. ¿Desde hace cuánto tiempo has querido terminar tu prepa y no has podido? ¿Qué estás esperando? Entonces, si estás sin preparatoria por desidia o porque la vida se te puso complicada, ahorita es una gran oportunidad. El dinero va y viene, las oportunidades no. 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Tú quieres un mejor puesto, tú quieres que te paguen mejor. Entonces, ¿qué necesitas? 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Te va a abrir muchas puertas. 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
1: 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Se te van a abrir muchas puertas, como tú lo mencionabas. Y bueno, lo importante, lo que andamos buscando todos, pues bueno, los chilines, el dinero que se nos doblete.
2: 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Nosotros tenemos más de 15 años en la República, desde Tijuana hasta Cancún. 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Si no tienes la secundaria, no te preocupes, también te podemos ayudar. 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
2: Invitar a las personas a que no hagan desidia. 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Nosotros estamos apoyando con lo de la guía, está pasando más del 98% de los que hacen el examen, o sea, es casi el 100%. Entonces, si tienes miedito de que yo ya tengo muchos años sin estudiar, no se me pegan las matemáticas, no te preocupes, el examen está muy, muy sencillo. Y con la guía que te estamos dando, pues lo pasas porque pasas.
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1: 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Vamos a corte y regresamos.
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12: No era amor, aunque doliera así.
13: Hola, Chavito, buenos días.
1: Buenos días, ¿con quién tenemos el gusto?
13: Con Nayeli.
1: ¿Qué pasó, Nayeli? ¿Qué te vamos a ayudar?
13: ¿Me puedes poner una cancioncita, porfa?
1: ¿Cuál quieres?
13: De una de los Caporales.
1: ¿Cuál?
13: El Alacrán.
1: El Alacrán de los Caporales. Ya está, con eso iniciamos.
13: Órale.
1: Sale, que tengas un excelente día.
13: Excelente día.
1: Bye, bye. Eso.
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1: 10 de la mañana con 41 minutos, 10:41. Oye, cálmate, veneno. Cálmate. Pues, ¿qué traibas? 10 con 41, 10 con cornudo. 10 cornudo de la mañana,
2: Buenos días, Chavita.
1: Buenos días.
2: Hechicera de los de la maquinaria, por favor.
1: Hechicera. Hechicera de los. Vamos a buscarla. Hechicera de la maquinaria. ¿No la quieres con Maná, mijo? También la tenemos con Maná, Ya estás peinado para atrás, ahí te la ponemos. A ver, échale por acá. A ver qué tenemos. Échale, chiquitín, échale, porque era al verde, Salvador.
3: Ándale, Rafael, ándale.
1: ¿Rafael?
3: Échale los lonches al Chavita. Rafael, al Salvatore Jamone.
1: Pasó, mijo, buen día. Buena mañana. Oye, ¿quién es la hechicera, verdad? Déjame la busco, mijo, porque no la encuentro por acá. Está con otro nombre. Hechiceros Man, ¿no quieres? ¿No quieres de Hechiceros Man?
3: Dale, mi gordo. Oye, ¿por qué no más tú ni te acuerdas, gordo?
1: Pues porque tú eres el único desviado, mijo. Eres el más desviado de la familia. Eres el único que agarras para aquel lado, mijo. Que cuando vas a jugar béisbol, en vez de agarrar para primera, agarras para tercera, mijo. ¿Sí? Agarras para tercera. Oye, Xavikikiki, excelente día. Escucha la voz muy contenta, ¿por qué será? Porque hoy sacamos la escoba, mijo. ¿Quieres que saquemos la escoba? Vamos a darle chancla el día de hoy, ¿no quieren? Que les demos chancla el día de hoy para que agarren como que vuelo. Digo, fíjate, vamos a sacar la escoba. Y luego si ellos vienen de naranja, así como el barrendero. Como el barrendero del señor Cantinflas, ¿se acuerdan? Soy barrendero, así de naranja, todos vestidos de naranja, ¿sí los han visto? Qué barbaridad, ¿eh? Oye, saludos a mi buen Pelón, que anda en sintonía, allá de Carnitas el Pelón. 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Ah, buenísimo el morcón ahí con el Pelón, Le mandamos un saludo, que anda bien chambeador a mi compa el Pelón. ¿Qué pasó, mijo? ¿Qué pasó?
4: Mijo, hoy gana delicias para recaudar más fondos con la venta de la cheve y los boletos.
1: ¿Sigues también tú?
4: Acuérdate de mí.
1: No, hoy le vamos a dar la chancla para que gane, hombre. Ojalá que vayan. Digo, si van de naranja, los vamos a tener que barrer. Ojalá que vayan de blanco. Que no van a salir con de ellos. Soy barrendero.
3: Olvidando el pasado, el señor.
1: A ver.
3: Ándale pues, gordo, ándale pues.
1: ¿Qué?
3: Bolita.
1: ¿Cuál?
3: Qué mala bala, ya pues.
1: ¿Cuál?
3: Olvidando el pasado, el señor de las chamarras, cacheto, una vez la tienes.
1: ¿Ligando el pasado?
3: Olvidando el pasado.
1: Ah, olvidando el pasado. Olvidando el pasado. La de olvidando el pasado, ahí está, mijo, ver.
3: Chavita, un piquete de Marce para el Mario, aquí está elaborando.
1: Se lo mandamos.
3: ¿Qué pasó con la abuela? Que ya ni burros vendidos, creo, de chicharrón prensado, de chile relleno, de cebrada, de papadillo.
1: Papadillo.
3: ¿Qué con esa abuela, Chavita? No se reporta, ya tenía rato.
1: ¿Para qué la quieres, mijo? ¿Para qué la quieres? Así mero, estamos bien. Así estamos a todo dar, ¿para qué?
3: Chavita. Good morning. 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
1: Cómo te encanta, cómo te encanta echarle agua a la perra también a ti, hombre. Cómo te encanta también echarle, Santiago, ¿Ves lo que te digo? Hijo. No, hombre. A ver, échale, mijo, por acá.
4: Mijo, no le pongan nada, por carrillento.
1: No le ponemos nada.
4: Como cuando... Anda manejando, ni se acuerda de ti.
1: Mijo, este vato cuando agarra un camión se vuelve loco, no sabe ni lo que anda haciendo. No sabe ni lo que anda haciendo el cornudo, mijo. No sabe, pobrecito, así déjalo. Dice, así estamos completos, ¿para qué quieren? Luego quieren sus 2 horas de programa, ¿sí, verdad, mijo? Así estamos bien. ¿Para qué quieres allá la abuela? Pues, 2 horas, ¿eh? Es que quiere tener su programa, mijo. Anda buscando dónde. De aquí a allá, allá para acá. De aquí para allá, allá para acá. ¿Me entiendes? ¿Me entiendes? No, hombre. Es lo que te digo. ¿Cómo les encanta echarle agua a la perra, eh? Les encanta echarle agua a la perra. Oye, ¿cuál fue el que me pediste? ¿La de qué?
5: El señor de la chamarra, que se te... Olvidando el pasado, el señor de la
1: olvidando
5: chamarra,
1: que el pasado, a ver.
5: La tienes.
1: Olvidando el pasado. Ahí está.

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cuelgan de las paredes como tú los colocaste. Tus sandalias están en su lugar y hasta tu bata de baño está donde la pusiste tú. Lo único que ha cambiado es el espejo. Ahora, cada vez que lo veo, me refleja una figura con unas sombras profundas bajo mis ojos y unas arrugas que empiezan a amenazar mi rostro.

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1: 11 de la mañana con 9. 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Qué padre, dijo.
2: Viernes 15 de agosto.
1: Viernes, de sábado 15, sábado 15, ya, ¿no? Ya. Sí, es bueno para criticar, hombre.
3: A ver, ¿quién es esta, Chavita? Me acabo de dar cuenta de los terribles del norte.
1: De los terribles del me acabo de dar cuenta.
4: Oye, Cachetón. A ver si tienes la de mi adolescencia a los 40 ahí con laberinto, por favor, Cachetón.
1: Mi adolescencia.
4: Un bote a gusto. Invito un bote,
1: ¿no? No, no, mijo. Así mero. Así mero, mejor, así déjalo. Así déjalo del ladito, no pasa nada. Yo acá te espero, dijo. Yo acá te espero. ¡Ah! Buenos días, buenas tardes. 11:11. Hora que picua. 11:11 con 11. Mira, exactitos. 11:11 con 11.

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1: Es viernes, viernes de Bote Banquetero, así que sigan enviando su mensaje 614-111-3185. 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Échale, mijo.
2: Buena, chavita. No casca ahí el perro negro. A ver, chécale.
1: El perro negro de Huracanes, ¿verdad? El perro negro de los Huracanes, creo que es, ¿verdad? Fíjate que sí entra, pero es con José Alfredo Jiménez. Mira. Ahí está, mire. Guau, miau, miau, miau. Él es José Alfredo Jiménez, el perro negro.
2: ¡Aló!

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1: Oye, son las 12 con 9. ¡Qué bárbaro! 12 con 9, la temperatura está en los 30 grados centígrados. Así que los invito para que envíen su mensaje, 614-111-3185. A ver, ¿qué dice por aquí, mijo? ¿Qué dice por aquí?
2: ¿Otra qué? ¿Otra rola para la cornuda?
1: ¿Otra?
2: ¿Para la mugrosa cana?
1: ¡Ey! ¡Oye! Mira lo que te dijeron, cornudo.
3: Ay, gracias por la rola, gordo. Te pedí una, pero pusiste dos. La que veas, carnalillo, piterijas. Eres hijo de Xota.
1: ¿Qué pasó, Piti? Con este vato está cargando la viga, ¿eh? Te está cargando la viga. Así es este asunto, ¿eh? 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Dale pues, estamos en el viernes de Bote Banquetero. Saludos para Héctor García, mejor conocido como el Kenacho. Le mandamos un saludazo.

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Dele pues, llegan los cadetes de Linares. Las tres tumbas, no hombre, mijo. ¿Qué andas haciendo, loco? 12:38, temperatura 30 grados.

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1: Ya 12 con 57, 3, 3.

0: la una, tres a la una, mi gente. Yo ya me voy, yo ya me despido. Que tengan ustedes un excelente fin de semana. Nos escuchamos primeramente, Dios, el día de hoy allá en el Monumental. ¡Oh! Allá en el Monumental, allá nos vemos, raza. Allá nos vemos en punto de las 7 de la tarde. Ojalá, ojalá que hoy sea ya la barrida final en contra de Algodoneros de Delicias. Así que, mi gente, todos cordialmente invitados al Monumental. Yo me despido. Nos escuchamos primeramente, mi Padre Dios. Ah, antes de despedirme, déjeme le digo, atención. 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Cuídense mucho, ya los vamos a ver, échale.
1: Allá te veo, gordito, a ver si mandas algo, nomás que llevo como 20 canijos, Vamos 20 personas con los boletos que me regalaste.
0: Hijo, neta, no tienes vergüenza, neta, No tienes vergüenza. Ya me fui. Quédate conmigo esta noche. Él es Chuy Vega y los nuevos cadetes. Cuídense mucho. Con esto cerramos el bote banquetero. Cuídense mucho. Besos. Bye bye. Adiós.

0: divertido.
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3: Y muy buenas tardes, tengan todos ustedes y sean todos completamente bienvenidos al noticiero vespertino de La Patrona 94.1 en este excelente viernesito 14 de agosto del año 2026, donde espero primero que nada usted haya transcurrido su mañana de la mejor manera, se encuentre bastante, pero bastante bien, y sobre todo ya esté más que listo y más que preparado el hígado para este fin de semana, para que usted lo disfrute como mejor le convenga. De parte de todo el equipo de La Patrona, decirles a todos y cada uno de ustedes, corazoncito, por favor, muchos corazoncitos coreano acá en la cámara, los queremos bastante a todos y cada uno de ustedes, gracias por existir, gracias por escucharnos, gracias por recomendarnos y como siempre gracias por compartirnos. El equipo informativo que se encuentra aquí con nosotros el día de hoy es primero que nada Cabo en los controles. Muy buenas tardes, Cabo, espero te encuentres bastante, bastante bien el día de hoy. Te pido un parito, me pasa el celular, se me olvidó, y también aprovecho para presentar en esta tardecita a Norma Granados, porfa.
4: Inconformativo ibas a decir, ¿verdad? Inconforme, pues más o menos, ya les platicamos porque muy buenas tardes a Cabo ahí en cabina, buenas tardes Luis, buenas tardes, Chupa, y sobre todo muy buenas tardes a ustedes que ya se conectan aquí con nosotros con muchísimo. Hoy ni siquiera hice guía, hoy dije, me voy a relajar. Relajado. Va a ser puro chismecito rico. Uf,
3: sí, porque pues, ¿qué pasó la semana, no?
4: Acaban de pasar y suceder cosas muy importantes para todos nosotros.
3: Así que para que usted esté muy al pendiente, y aprovechamos también para presentar en esta tarde también con el gusto de todos los días a nuestro compañero Adrián Sánchez. Usted lo conocerá mejor como el Chupa. ¿Cómo estás, Adrián?
5: Muy bien, ¿cómo están? Bien, bien. Pues aquí miren, viernes finalmente.
4: Ya, qué rápido, ¿verdad?
5: Sí, se fue. Sí. Fue rápido, estuvo raro, se fue rápido. No sé cómo definir la semana, si estuvo cargado o no, pero se fue rápido, se fue.
3: A mí me rindieron muy poquito los días. Cuando menos lo pensaba, ya eran tipo 8 o 9 de la noche. Ay, y dije, sí. Pues, ah, chirrión, pues, ¿qué hice? O sea, ¿en qué momento se me fueron estas 24 horas? No, pues, ahora sí que cada quien. Pero eso es lo que pasa cuando sí trabajas y cuando sí estás ocupado, ¿verdad?
5: Sí, cuando estás ocupado el tiempo vuela. Sí.
3: Y cuando no, pues ahí se te va pasando
5: pensando
3: un poquito más lento, te da cosas raras en qué pensar. ¿Quién sabe? ¿No? Ahora sí que cada quien lo dejamos ahí a cuenta de cada uno de ustedes. Pero de este lado los saluda con el gusto y el placer de todos los días Luis Arnoldo Loya Alvidres, completamente agradecido con Dios y con la vida por permitirnos estar aquí detrás del micrófono. Como siempre, muy orgulloso de lo que hemos construido como radiodifusora, como medio de comunicación y algunas veces como medio que pues busca que el Congreso resulta la lacera, ¿no? Pero aprovecho para saludar también a la gente que está en San Juanito, en Krill, en Bocoy, Nauriquio, Campo, Maguarichi, Guerrero, Carichí. Un saludo muy grande para todos ustedes, gente de Sedoquevi, Bastaseachi, Boris, Yuruecho, un abrazo enorme. Gente de Batopilas, Valles, Albergel, Guadalupe, Calvo, Huachochi y Majalca, gracias por estarnos sintonizando en esta tardecita. Le recordamos que estamos cubriendo más de 47 municipios en el estado, donde déjenme les digo que ahorita que se andaba en la calle, está curioso el día, como que sí hace calor, pero no hace ese calor horrible que estuvieron unas poquitas semanas. Eso no quiere decir que la neta no esté hidratado, eso no quiere decir que no se esté cuidando, tome sus debidas precauciones, sinceramente, pero no se ha sentido tan feo, a pesar de que estamos a 31 grados centígrados, y la neta, pues probablemente llegue un poquito por la tarde, sobre todo la gente que vaya al partido de los Dorados de Chihuahua, pues tome su debida precaución, llévese hasta un rompevientos o algo por si en el estacionamiento le toca ahí un poquito de lluviecita, y pues siempre maneje con muchísima, muchísima precaución, que hoy vamos a sacar la escoba para...
5: Déjenme comparto aquí.
3: Para barrer a los algodoneros de Delicias.
4: Así es.
3: No hay nada que me dé más gusto que eso, sinceramente.
5: Son de... ¿Son buenos los de Delicias o...?
3: Sí, sí, son buenos, fíjate. Y ya... Y es que todo el mundo tiene pique con Chihuahua, ¿sabes cómo es?
5: Oye, sí, porque es nuestro Shelbyville.
3: Ándale, Simón, tal cual.
5: Porque no odian a Chihuahua, sí es muy bueno Chihuahua nomás, porque somos las bonitas, las
3: el año pasado se llegó a la final, yo creo que el odio hacia Chihuahua debe de erradicar como el odio pues hacia el América, ¿no? Los vaqueros, que son los equipos pues con más posibilidades, más ricos, que casi casi dicen que son los dueños de la liga y la fregada, pero...
5: Como Messi, que pagaba la FIFA, y así, o sea, que así decían, esa narrativa.
4: Eso dicen, Aunque se enoje Luis, pero eso dicen. Que sea es diferente.
5: Sí, digo, pues si no, pues no ganó, quiere decir que no es acierto. Pero a esa narrativa, mira, te refieres.
3: Me vuelves a mencionar a Messi de esa
5: forma. Creo que hablo desde el total desconocimiento, si no tengo un sesgo contra Messi.
3: ¿Has visto Matilda?
5: Sí.
3: ¿Y ves que traes trencitas?
5: Ay, no.
3: ¿Qué? ¿Mis trencitas? Y así como
5: no, pero no creo, necesitas una grúa ahí de alguna grúa industrial o algo.
3: Oye, hay que intentarlo.
4: Matilda y Tronchatoro, ¿no?
5: Tronchatoro,
3: sí. Sí, sí, sí. No, no se crean, o sea.
5: Soy el meme, qué bonitas trenzas, son chorizos.
3: Ah, de hecho, sí, por eso probablemente hay gente que no le gusten los dorados de Chihuahua porque no pueden soportar la grandeza del equipo capitalino, lo digo con toda sinceridad. O sea, y la verdad es que Delicias tuvo, el año pasado ganó Juárez contra Chihuahua, ganó Juárez la final y Delicias tuvo una muy buena racha, sinceramente, sí, corríjame si me equivoco, ganó 5 campeonatos, salvo no seguidos por la temporada del COVID, pues obviamente ahí se brincó, y también pues tenemos uno de hoy compartido con Parral, que también tuvo muy buena época con el exgobernador César Duarte.
5: Oye, si eso les iba a preguntar, decían, yo no sé de deporte, pero decían que cuando gobernaba Duarte ganaba porque él pagaba los torneos, eso cuando sé de algo de deporte es una chirinola ya que trascendió lo técnico, ya me llega a mí, yo me acuerdo que eso se decía.
3: Mira, la raza que yo casi no fui cuando jugaba Parral contra Chihuahua con César Duarte, entonces la raza que sí fue a esos juegos, díganos usted qué opina de esa época.
5: Porque yo escuchaba eso decir, no sé si...
3: Pues quizá no estás tan errado, ¿sabes cómo? No estás tan errado. Dicen 6-14 y dijiste que no pasarían de la semifinal, ¿te acuerdas? Sí, sí me acuerdo. Yo pensé que Dorados los iban a eliminar en esta instancia y pues hasta ahorita parece indicar que no, Miedcar, pero tienes toda la razón, sí dije eso. Y
5: hoy hay juego.
3: Hoy hay juego. Hoy probablemente se termina la serie. Llegan mensajitos por acá, ¿qué se reporta la raza?
0: Yo creo que odian a Chihuahua por la trampa de la brea, ¿no? Odian a Chihuahua porque el año pasado por eso no quedó campeón, porque hicieron trampa con la brea.
3: Si el año pasado en un juego contra Juárez, uno de los lanzadores de Chihuahua, hay una sustancia que se llama brea, que me corrijan los del béisbol, que te da como que un poquito más de agarre con la pelota y pues te ayuda como que a colocar de mejor manera los lanzamientos. Entonces de repente veían como que se estaba agarrando mucho la muñeca.
5: No, traería alergia al pobre.
3: El vato trae, puede ser que sí.
5: No, le va alergia al cuero.
3: El vato trae brea, pero no, sí, ya después se vio y tenga chango tu banana. Y al cierre así de esa serie, pues la gente sí se volcó un poquito del barco de los dorados y se puso un poquito más complejo. Y ahora sí todos de que Juárez, y yo, ¿qué? ¿Cómo estamos apoyando a Juárez? ¿Qué está pasando? Pero pues no, ni modo, sí pasó eso el año pasado,
5: Y la raza, no sé si Juárez.
3: No sé si la raza los perdonaron, ya los que estaban
4: pues
3: ahí el
4: partido del año pasado. ¿Pues tú dinos, ha sido a los juegos? ¿Cómo anda ahí
3: la Los veo muy emocionados, ahorita, actualmente. Probablemente sí hay gente más beisbolera que así se acuerda del tema de la brea, ¿no? Pero como que no lo hemos mencionado mucho.
5: Pero ya Luisito ya lo recordó. La gente así con las antorchas antes del juego.
3: Ahora, miren, llegan más mensajitos a ver qué nos dicen. Dice, excelente tarde, Normita y Adrián, y mi buen sujeto Golden Totem documentado. Terian del Prián, chayotero de Maru y Bonilla, que recibe $1,000,000 al mes, dicen por acá. Dice que espero que tú, Normita, traigan el jersey de los dorados porque ayer ganamos y probablemente hoy saquemos la escoba. Y aparte de todo eso, traigas tu visa en tu cartera, mi Luis. Dice, no. La tengo guardada porque sí la puedo perder, ¿sabes cómo?
5: Yo voy en septiembre a ver si no me la quitan.
3: ¡Nah!
4: Habla bien de Trump.
5: Fíjate que TikTok me iba a quitar la cuenta por un TikTok que hice de Trump y dije, ya.
3: Lo aprendí, lo entendí.
5: Aprendí, no me quiten la cuenta.
4: ¿Te llegó un aviso o qué?
5: Sí, me llegó un strike porque puse, okay, Trump secuestra a Maduro cuando pasó eso.
3: ¡Órale!
5: Neta, no fueron ni 5 minutos y me bajó tu video, incumple, no sé qué. Y traté de seguir hablando de temas de Estados Unidos porque estaba, y me los bajaba y me decía que, no, dije,
4: que no podía hablar,
5: ya, esto ya fue eso puro aquí, Chihuahua y cosas
4: locas. Más bien es porque censura, ¿no? A Trump.
5: Sí, es TikTok, fuera de broma, sí está muy, muy censurador con temas de Estados Unidos, Trump, okay, e Israel.
3: Eso sí, he escuchado de Israel, que
5: sí,
3: está
5: bien. Sí, de Israel está bien así de que cualquier cosa en contra del sionismo o pro-Palestina te ubican bien.
3: Órale.
5: Pues ahí en septiembre les digo cómo me fue, sí. Sí, ese TikTok fue suficiente.
3: Manda la foto así como la diputada, ¿cómo se llama? Xochitl, así en la rosa.
5: En
3: así
5: la rosa.
3: Manda la foto que tú...
5: No, del Family Dollar yo.
3: Ándale, sí, fue punto. Dice, los argentinos del estado Delicias, los argentinos del estado Delicias sí lograron el pentacampeonato, dicen él. Es que sí, son bien insoportables.
5: ¿Los de Delicias?
3: Sí.
5: Para que digan los argentinos.
3: En béisbol, antes de que se ofendan. Dice Nel, a mis dorados de toda la vida no van a estar hablando, y eso de la oreja, ya supéralo, compadre. Yo le eché al chavo por además no poder, ya quedó manchado. Ahorita lo de moda es que somos los pochos, dice. Mucha gente esa que nomás habla así como mi compa son de ser los de los que no saben nada de beige y hablan de los que toda la gente habla en redes sociales. Pero espérate, ¿quién? Dice, espero que ahorita que mandaron a Betty a la rueda de prensa del PAN la hayan mandado con sus botecitos de agua y sus galletas, no me la vayan a ningunear allá también.
4: Ayer ¿cómo sabe que mandamos a Betty?
3: No.
4: ¿Verdad? Todos lo saben.
3: Todos lo saben. Es que dijo, si no está aquí, dijo, está allá. ¿Verdad?
5: Y nada que Betty con un chip. Mandando acá
3: señales. El celular. Vamos a ver qué dice por acá.
6: Cada día me siento con más empatía en torno a Morena. Yo tampoco tengo visa.
5: Oigan, pero... Ay, es oigan, y creo que en la semana se hablaron del tema de las visas que le están quitando a las mamis que fueron sí. a tener a sus
3: sí.
5: hijos.
3: Sí.
5: Y antier o ayer vi notas de varios medios de que las los puentes desolados...
3: No hay nada,
5: mira. Que, ándale, hecho, que nadie hecho, quiere... Que
4: las manda Gibran. Vamos a mandar las imágenes a Gibran porque no las hizo llegar.
5: O sea, estas de ahorita, estas son de ahorita.
4: Estas son de hoy en la mañana, Cristi, ya ves que nos decía sí. en la mañana...
5: O sea, que no hay fila para cruzar al paso.
4: No hay fila, ahí están, dice, eran como las 9:30 de la mañana, nadie. Usted ahorita nos va a poner las imágenes, Gibran. Nadie.
3: Pues vaya que sí ha habido nadie. Muchos partos en ese
5: quiere decir que todo el mundo tuvo, o sea, nomás yo no fui, tuvo a mi esposa nomás. La niña allá.
4: Exacto.
5: Válgame.
3: Yo pero tampoco nací
5: no,
3: allá,
5: no,
3: fíjate.
5: No, pues yo nací aquí. Sí, dejen claro. todo, yo por poco y nazco
4: mamá,
5: en Delicias, bendito
4: mamá,
5: Dios.
3: No manches.
4: Mamá, ¿qué onda? O sea, debí de haber nacido allá, pues ahí estábamos.
5: Oye,
4: ahí,
5: pero, en y el tema es que, o sea, le quitan la visa a la mamá, pero no a los niños, o a ti si hubieras nacido sí, allá. No.
4: A la mamá.
5: Y pues obviamente a ya la no la pueden pedir, ¿verdad?
4: Uh-huh. Ven,
3: y los niños, pues, ¿para qué?
4: Regrésame la primera.
5: Guau, wow, o sea.
4: O sea, no, la primera foto, chupa. Hijo, la debía haber cortado ¿ve? Y hecho zoom.
3: No, pero es que neta, no se ve nada. O sea,
4: no. Es a las 5 de la tarde ayer.
5: O sea, que ha de estar solo el cielo vista.
7: Aquí hay 1, 2, 3, 4, 5, 6, quizás.
3: O sea, como nadie, 7 carros.
4: Nadie, ni un solo carro.
5: Cuando la regla
4: ni
5: es...
4: uno.
5: ¿Se acuerdan que había muchos videos de peleas ahí porque ajá, se metían sí, y se peleaban? Y pues si usted quiere ir al paso, este es el mejor momento, no hay filas. Y yo espero y esto haga que todavía bajen más los precios. Que pongan ofertas.
4: No, creo que llegue sin los despertazos.
5: Claro.
4: Obviamente.
5: Oye,
4: cero gasolina,
5: ¿quién les compra? O sea, la neta.
4: Alimentos.
5: Hablo por el paso, pero la mayoría de la raza que va y compra, pues no vive ahí. O sea,
3: sí, no,
5: raza
3: no.
5: de Juárez o Chihuahuitas.
3: Somos nosotros, la neta.
5: O sea, la neta, tú vas y un chorro de placas de Chihuahua y así. Y raza de, pues, de aquí, del terruño.
3: Te dicen, Adrián, por favor, medio Juárez nació en El Paso. Exacto. Por eso el eslogan es Juárez, el paso de las cruces, dicen
5: caray,
3: por acá.
5: Ay, yo no tenía esa dimensión de que...
3: Yo tampoco pensé que tanto, güey.
4: Sí,
3: o
4: sea, yo
3: que...
4: tampoco. La
3: tanto.
4: Verdad,
3: o sea, sí está canijo.
5: Y yo, la verdad, no es por nacionalista, pero siempre decía, pues, ¿para qué nacen allá?
4: Sí, o sea, ¿qué sentido, no?
5: O sea, miren, realmente, yo lo que... Es mi mediocrísima opinión. Si vives en la frontera o en Chihuahua y tienes los medios para ir y pagar un hospital privado allá, pues evidentemente estás bien, vas a tener los medios para sacarle pasaporte, visa uh-huh. a tu niño.
3: Claro.
5: Para que después pueda ir a estudiar. O sea, entiendo que quieren que nazcan allá para tener como una oportunidad laboral en el futuro. Pero, güey, pues si ya tienes buena economía, puedes vivir aquí, que tu niño haya nacido aquí y acceder a Estados Unidos en visas de estudiantes y así, o sea... Y, pues digo, ahora ve la bronca en la que está.
3: Gacho.
4: Oye, pero
3: gacho.
4: Impresión. Yo insisto, es una medida que les está funcionando. Y quién sabe si la quieran revocar, ¿eh?
5: A sí, mí porque se va a ser como Tommy no. Jerry, así el meme de la escopeta que le sale. Sí. Porque.
3: Sí.
5: O sea, neta, yo no doy fe a que esté así el puente ahorita en viernes.
3: No,
5: de quincena.
3: Es impresionante. Parece película de zombies.
4: No, y la hora. O
5: ajá.
4: Sea,
5: veamos el Black Friday, a ver si dura esta medida sí, para el Black Friday y a lo mejor. Vamos a dejar de ver esas imágenes de pleitos en las tiendas y...
3: Ahora sí vale la
4: habrá
3: pena
4: habrá que
3: ir.
4: Ver también en las otras fronteras, en sí. los otros estados, a ver si es el mismo
5: si es la misma dinámica. Y ahora el dólar bajando, pues todo bien para los que tienen visa.
4: Es el momento, gente.
3: No está bien para Andy López, porque él sí no va a poder.
5: O sea, tú, él sí tenía pera a gastar, gacho, por eso se ardió.
3: Sí, la neta sí. Espérate, te decía el corte que pongo este.
6: ¿Qué va a hacer la gente de Juárez? ¿En Juárez?
3: Vamos a ir corriendo.
5: Y regresamos.

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0: que no tiene.
1: Una 18 de la tarde, mi gente. Y gracias por continuar en el espacio del viernes de la patrulla 94. Llegan mensajitos por acá a ver qué nos dicen. Espérense. Ay, ay, ay.
0: Si uno que cruza con 50 pero
2: eso
0: dólares.
2: De las visas que están quitando o poniendo que la gente tiene miedo es para los niños que nacieron allá, aunque ya estén grandes. Aunque los niños ya estén grandes o apenas de los que tengan poquito de nacido por allá.
3: Y solamente nacen allá.
0: Ajá, es que el tema que dice el Chuco, no estoy bancando a Estados Unidos. Bueno, tal vez sí, porque no quiero que me la quiten la visa. Pero ellos dicen, los que entraron con una visa de turista que tiene un nombre, pero es visa de turista la que la mayoría de las personas tienen. Y tuvieron a su bebé, que les llaman, estaba viendo videos en TikTok, los baby Walmart. Que porque todos dicen, es que estábamos en Walmart y se me rompió la fuente.
1: No manches.
0: Que toda la gente que va con una visa de turista y tiene sus hijos allá, dicen, eso es un fraude. Porque tu visa es de turista, no es para ir a tener...
1: Sí, o sea, te aprovechaste del permiso.
0: Uh-huh. Uh-huh. Entonces, ese es el tema que ahora, pues al parecer, están como que concatenando las listas de hospitales con, o sea... Porque no sé qué tan cierto sea, pero en varios medios venía un testimonio de, no, pues que iba cruzando y mi hijo ya está grande o mi hija tiene 20 y tantos y me preguntaron que sí.
3: No, más bien es eso, ¿no? Al momento que ellos cruzan, a ver, checan.
0: Sí, porque no traes visa.
3: El niño es.
0: Residente.
3: Es estadounidense y el papá tiene visa de turista.
0: El papá se llama Speedy González.
3: A ver. Para acá. Oye, tú no eres residente, ¿y por qué tu hijo sí? Ah, pues porque nació en Estados Unidos.
1: ¡Corre!
0: Entonces... Porque los mexicanos nacemos donde nos da nuestra...
1: ¡La gana!
3: ¿Cuál era la pregunta? ¿Cuál era la encuesta?
0: Ah,
1: es que... Déjate, pongo el audio otra vez, porque sinceramente...
0: Sí, ese audio
1: me dio mucha risa, fue fantástico, mira. Yo...
4: ¿Qué va a hacer la gente de Juárez? ¿En Juárez?
0: Exacto. Dije, sí, a lo de Juárez, ¿de naciste en Juárez o en El Paso?
1: No, o sea, la neta, más bien es como que ahora que...
3: Sí,
1: no,
3: este fin de semana, ¿qué va a ser?
1: Este fin de semana que pues muchos están dudando para cruzar la frontera norte, pues gente de Juárez, ¿qué van a hacer sin divertirse el fin de semana en El Paso, Texas? Cuéntenos las amenidades que te van a encontrar en Ciudad Juárez.
0: Juárez ya no está el Noa Noa, pero está el San Martín, ¿todavía existirá o...?
1: Yo no, nunca he estudiado
0: el hard
1: Juárez,
0: pop.
1: Fíjate, por eso no pregunto.
0: Sé, me estoy viendo ya muy ruca. A lo mejor el hard pop todavía existe. O no, ya no sé más antros en Juárez. Estoy muy viejo.
1: No, yo nunca he salido a pistear en Juárez.
0: Neta, jamás, no, jamás, yo sí, 10 de 10.
3: En Juárez cada día abren un antro diferente, ¿no?
0: Yo iba a fiestas en bodegas que se llamaban iPod Battle y eran
1: solo sé que,
0: competencias pues, de canciones con un iPod. Y así ¿neta? En sótanos de estacionamientos y así bien fregón.
1: Sí. Órale. Sí. Pues yo solo sé que está el Chavizal. O pueden ver la frontera así por fuera. Wow. ¿Cómo estará el paso? ¿Cómo
0: sí, se ve? Oye, no, desde que abrieron la de Tornillo y Santa Teresa, pues ya tenés mucha raza, no entra a Juárez y va directo al paso.
1: Dicen por acá, Don Porfirio es hermoso allá en Ciudad Juárez.
0: Ah, el Don Porfirio, ok. Miren, ahí pueden ir amigos que no van a ir al paso.
1: Dicen por acá, dice, ahora en el regreso a clase se va a notar más... O a ver cómo es el rollo. Imagínate, ahorita los Walmart bien surtidos, ahí el barrio chino. No, hombre, pura vida, déjenme, pido un préstamo para irme al paso. Pues es que siento, sí está muy tentador, ¿eh? 614 dice, buenas tardes, no esperen el Black Friday, nada más que salgan el iPhone 18, se verá el vacío, cero filas en las tiendas. Saludos y excelente fin de semana. Ya están saliendo los planecitos, ya, ahora que Estados Unidos está calmado. ¿Cuándo saldrá el iPhone? ¿Como septiembre, octubre?
0: Salen,
1: no, a ver cómo
0: más
1: está.
0: O menos.
1: Sí, vea, más o menos. A ver cómo
0: sale. O sea, que tal vez este año pueda cumplir el sueño de ir a Pir Halloween en el paso.
1: Ay, acá. Oh, pues pudiera, pues mira, un bien le vamos a hacer, que nosotros sí podemos.
0: No, y también para que los gringos vean que, pues una cosa es estarnos migajeando y mugroseando, pero miren, si no vamos, ¿quién les va a comprar, vatos? Pues,
1: la neta. En la época de la pandemia, El Paso sí tuvo una crisis.
0: Cerraron muchos comercios ahí en Cielo Vista.
1: Se decayeron los centros comerciales y todo, y pues sinceramente, yo sí me acuerdo mucho que estaba buscando El Paso, Texas, ver la forma en que pudieran cruzar de manera segura y que pudieran comprar, porque sí les fue... Feo. La neta, sí, sí les fue bastante, bastante duro. Que el paso lo sabe, o sea, el paso sabe que, pues, depende 100%
0: de nosotros. Se debe a Chihuahua y a Juanitos.
1: Sí, que sí. Es otra colonia de Ciudad Juárez, y Ciudad Juárez es otra colonia de Estados Unidos, hay que decirlo con
0: ¿no podrá ir la presidenta Claudia Sheinbaum de que nos corran la frontera a las cruces? Para que Juárez y el paso sean uno mismo. Qué funable cosa, ¿verdad? Pero bueno.
1: ¿No te imaginas?
0: Que nos devuelvan ese cachito y le damos... No te creas, el Golfo de México tiene petróleo. Que nos devuelvan ese cachito y le damos otro pedazo de Tamaulipas o algo así.
1: Ah, Tamaulipas lo vamos a entregar
0: completamente. Sí, le damos Tamaulipas problema. A cambio de...
1: Yo siempre he dicho, yo sí tengo estados que son completamente negociables. Si alguien nos quiere y nos quiere...
0: Tlaxcala, por ejemplo, me desharía de él, que es el...
1: Que no existe.
0: No, quieren que creamos que no existe porque ahí es el epicentro de la trata de personas. Entonces, Tlaxcala, vámonos.
1: ¿Ah, neta?
0: Sí. Hay, ¿Lo dices en serio? No, lo digo en serio. Hay un tema muy complicado de trata de personas donde Tlaxcala es el epicentro. Entonces, ese... como ese argot de Tlaxcala no existe. Sí, canijos, mira, eso quieren que...
1: Me manipularon.
0: Sí, yo también hasta que vi eso dije, ah, maldito Tlaxcala, sí existe. Ay,
1: bueno, entonces Tlaxcala sí es entregable.
0: Y, sí, Tlaxcala.
1: Colima.
0: Colima, sí está.
1: Tabasco.
0: Ah.
1: No, pues sinceramente, y Tamaulipas. Nos cuestan mucho en temas de seguridad, le digo con todo respeto, muchísimo. Que Sinaloa sí está suave. Sinaloa se puede salvar, se puede corregir.
0: Sinaloa, pues sí.
1: Les doy Guerrero.
0: Está más caliente aquí que Sinaloa.
1: Les doy Guerrero. Guerrero puede ser una buena oferta. Ah, acabas de publicar una encuesta.
0: Una encuesta a mi gente, a ver.
1: Oh, acá en la transmisión en vivo dice, este fin de semana, gente de Ciudad Juárez.
3: Ahorita le digo.
1: Dice, ¿qué van a hacer este fin de semana en Ciudad Juárez? Nos pregunta la gente que no puede pasar al paso. Dice, e inciso A, salir a algún evento, fiesta o concierto. Opción B, quedarme en casa y descansar. Envíenos su respuesta al 614-111-3185. Y eso está suave. Está
0: Shangri-La.
1: Eso está, está. 614 dice, pero Tlaxcala tiene equipo de expansión y nosotros no, Luis. Sí, eso sí me ofende
0: ¿equipo
1: mucho.
0: ¿Equipo de qué?
1: ¿Tiene, ¿tiene equipo de fútbol Tlaxcala?
0: Te digo que ahí
1: y nosotros no. Lana, ya me pues, estoy dando cuenta que sí.
0: Tlaxcala es... Oye, ¿por qué no tenemos equipo nosotros?
1: Ah, ahorita lo discutimos porque dice, mira, no, Tabasco que no lo entreguemos porque Tabasco es un Edén, nos dicen por acá. O un Adán, quién sabe. Dependiendo de cómo lo veas tú, ¿qué dicen de este lado? Ay, ay.
4: Gloria Trevi no ha podido vivir en Tlaxcala, pero trata.
0: Ahorita nos denuncia. Saludos a Gloria Trevi.
1: Mira, es que el tema... Hace un tiempo tuvimos un equipo que se llamaba Chihuahua FC, Simón.
0: Oh, sí.
1: Tuvimos el equipillo de Chihuahua FC, que estaba chido, era el equipillo en mal sentido. Estábamos en la tercera división y sí estábamos buscando.
0: Eran los de Jocks, ¿no? Ah, pues ese fue el tema.
1: Pero sí jugaban padre, llegábamos a semifinales, llegamos a la final que nos ganó la Jaiba Brava. La Jaiba Brava, ¿sabes cómo? O sea, qué denigrante que tener un equipo así, sinceramente.
0: La Jaiba feliz,
1: la gente estaba respondiendo. Cuando el estadio se veía más racita, la racita con jersey y todo el rollo. Téngale, alguien se le ocurrió denunciar a Jox y yo, que no saben que todos los equipos deportivos de lo que sea funcionan bajo ese tipo de
0: sí, esquema. Oigan, el deporte es como la política, ¿quién le va a meter dinero bueno a eso? Sí, pues no, o sea, frieguen.
1: Sinceramente, entonces digo, ya teníamos equipo de fútbol y va, pero ya se está discutiendo
0: entonces,
1: muy seriamente
0: en un equipo. A partir de lo de Jox se cayó el
1: se
0: equipo.
1: Se acabó Chihuahua FC. La oficina sí, pan caliente cerró y la fregada. ¡Remate de jersey!
0: Sí, que era, me acuerdo que un eslogan que yo veía era, ¿cómo Chihuahuas no?
1: Ándale, tal
0: no
1: cual.
0: Es espectacular. O
1: tal
0: sea,
1: cual.
0: Digo, no sé, fútbol, pero sí veía mucha publicidad.
1: Y el uniforme así rayadito, rojo con blanco.
0: O sea, estaba chido. Sí. O sea, no, no se acabó por maletas, sino no. Porque quien lo fondeaba, pues...
1: Sí, sí, sí. Lo agarraron, carnal. Lo agarraron y pues lo tronaron.
3: Oigan, déjenme decirles, me están mandando información. No sé si sea verdad o no. El diario de Ciudad Juárez la acaba de publicar. Bueno, la publicó hace 4 horas. Donde dice que quitan residencia a quienes viven en México.
0: ¡Hala!
3: Eso dice un abogado.
0: A ver, piensa. pero...
3: O sea, que son, supongo que son residentes estadounidenses.
0: Ajá,
3: o
0: pero...
3: que tienen su visa y viven en México, pues, vais, chiquito, porque no vives acá.
0: Eso estaría chido, pero en el punto, o sea, ¿gringos? Sí. ¿Gringos o
3: la residencia.
0: Ok, o sea, si tú, o sea, digamos sí, los gringos...
3: se supone que tú eres y vives allá.
0: Pero nacidos allá, porque eso estaría chido para todos los...
3: Supongo que de todos.
0: Porque los gringos que tienen la Ciudad de México... En Cancún, en Valle de Allende y todo eso electrificado. O sea que eso les quitarían la...
3: No sé, voy a tener que leer
0: estaría
3: la nota,
0: chido.
1: Sí, pero... salió como que de bote pronto.
0: Pero, mire, me voy a poner, perdón por esta opinión de extrema derecha, fascista, pero váyanse a su país, gringo. Exacto. Nomás están haciendo caras las ciudades en donde vienen y gentrifican. Largo a su país. Qué bueno que les quiten la residencia. Ah, les gusta México, quédense allá.
3: Exacto.
0: Sí, no, malditos gringos.
3: Y se quedarían sin residencia porque pues aquí no son mexicanos.
1: Nunca había sido yo tan orgulloso. De...
0: No, yo era muy fascista antes, no me enorgullece.
1: Dice por acá, a ver, vence.
5: Luisito, hoy y mañana juegan los Indios. No tiene nada que andar haciendo la gente en El Paso, que se quede a ver el béisbol.
1: Ah, sí, cierto, sí, cierto. Ellos se alcanzan a jugar hasta el sábado. Tienes toda la razón, mi Victoria. Te mandamos un saludo que recuerde hoy la transmisión del béisbol en la Patrona 94.1 con nuestro compañero Víctor Portillo, alias el Pinzas Perras, para que lo disfrute. El Pinzas Perras, hijo de sus Pinzas Perras, dice él en el béisbol. Y de repente otras cosas que se le van, pero así lo queremos y así
0: es
1: nos gusta.
0: Es parte de la emoción del
1: sí,
0: momento.
1: Sí, es que la gente se queja de que, ay, porque el comentarista se ve que está encargado a los Dorados, porque le va a los Dorados.
0: Está bien.
3: Ok, ya me están aclarando. Son personas con residencia green card que no residen en Estados Unidos. O sea, son mexicanos.
0: Okay.
3: Y sí, por ejemplo, esta persona tiene residencia y ella tiene que vivir allá. Sí o sí.
0: Ok.
1: Sí, o sea, no lo sacaste nomás para aprovecharte. Exacto. No andes en México, no andes en Chihuahua, no andes en Monterrey. Okay. Tú vives aquí porque te di la residencia. Ajá, o sea, o te me mudas, está diciendo. Oh, crap. Ok. Okay, ¿qué pasó?
0: Oye,
1: después
0: del mundial?
3: Solamente pueden estar 6 meses fuera del país.
1: Oye, igual que aquí, si dura 6 meses ya te consideran
0: todas ciudadano. Estas medidas serán por la campaña. Digo, en noviembre hay... Es la elección interna de
1: Estados Unidos. De
0: Estados Unidos, donde Trump va a ver si va a mantener el Congreso
3: sí,
0: o no.
3: Sí, claro.
0: Irá por ahí,
3: sí,
0: digo.
3: Sí, tiene que
0: y
3: ver.
0: Esto, obviamente lo de Morena y eso, evidentemente es político, no estoy defendiendo a nadie, pero ya estos temas de personas normales, porque lo de los políticos, ellos le llaman, Estados Unidos le llama personas políticamente expuestas, pero ya personas normales como personas que fueron a dar a luz allá, o gente que tiene green card, y, o sea... Está exagerado.
3: Eso y por la migración, ¿no? La migración, pues, que no quieren a los migrantes y que ya estuvo bueno de que estén manteniendo a todo el mundo.
1: Sí, sí, hay un problema, entonces, Trump.
0: Yo aquí tengo una opinión, ojalá no el Mossad no esté viendo esto, ni nadie del Departamento de Estado, del Chuco. Cuando yo fui migrante por accidente, que yo me fui a jalar un tiempo a Denver y a Houston, fue en el primer periodo de Donald Trump, o sea, era su primer...
1: Ah, pues hace poquito.
0: Sí, o sea, la anterior periodo de Trump, pues en el 2017, y en un restaurante donde trabajaba que se llamaba Lupe Tortilla en Houston, el gerente, el que me contrató, tenía de fondo de pantalla a Trump en su compu, yo así de hoy. Y él me dijo dónde ir a comprar mi ID falsa, porque...
1: ¿neta?
0: Sí, él me dijo, ¿y dónde? Y yo... Okay, y yo pensaba, y digo, en ese primer periodo Trump no estaba tan bravo. Traba mucho lo de los Dreamers, que quería sacar a los que nacieron allá y vivían allá, pero no estaba tan bravo como ahorita. Y yo pensaba, bueno, si Estados Unidos no quiere que vengamos, ¿por qué nos da trabajo? O sea, porque el gerente que tiene a Trump de fondo de pantalla me dice, ¿dónde compré una ID falsa? Ajá. O sea, digo, es su país, pueden hacer lo que quieran en sus medidas de controlar la migración, pero... Si Estados Unidos quisiera realmente evitar que vayan personas a Estados Unidos, a los que los empleen, a los que les dan trabajo, que se enfocara en ellos, tu contratista, tu McDonald's, tu cualquier, que te multe y te encierra a ti, te aseguro que de 5 a 10 años deja de ir la gente a sacar el trabajo.
3: Se supone que eso sí se hace, se supone que eso sí ocurre, pero bueno, pues
0: pero
3: en menor medida.
0: Sí, porque ahorita la narrativa que refuerza Estados Unidos son las redadas. De hecho, ayer vi que hubo un recorrido ahí en El Paso y Juárez, helicópteros y todo del lado de la frontera, que estaban así como acciones contra un cártel de la delincuencia organizada. Hicieron un operativo y como unas pruebas y así, muy, muy bravos. Y está bien, pero digo, a lo mejor si también reforzaran esas medidas en quienes contratan a inmigrantes, pues cerraría la pinza, ¿no?
3: Y que yo les voy a decir una cosa, si yo fuera estadounidense... Pues yo vería muy bien esas medidas por parte del presidente.
0: Claro, si eres...
3: A mí no me parece que esté haciendo mal,
0: ¿no? Pero si eres estadounidense, ¿no? Pro-Trump, ¿verdad? Porque hay otros que pues, están a favor y así. Pero está raro.
3: ¿Tú, Luis?
0: ¿Tú qué opinas?
1: Después del corte, aguántame.

0: madera de la junta. O sea, es como un
1: chihuahua. Aquí en la colonia, seguro, acá. La colonia de varón de allá.
0: Es como el toreo, pero
2: lo
0: sin
2: que todo gobernador quisiera.
0: Sí, así, mira, todos bien portaditos.
1: Dice, a ver si me puedo explicar bien, para que entienda Chupa, no te creas, no. Dice, a ver si me puedo explicar bien, para vivir en Estados Unidos de forma permanente, hay dos maneras. O tienes ciudadanía o tienes residencia. Primero se te entrega la residencia, después de la ciudadanía, dependiendo de ciertas circunstancias, o te metes... que hagas, pero el hecho de que pidas la residencia como documento es porque estás comprobado que tú vives en Estados Unidos por determinado tiempo, trabajas, pagas impuestos, eres parte de la comunidad estadounidense. Entonces esta medida de retirarle la residencia es porque ellos generaron toda la documentación, reciben todos los beneficios de ser residentes estadounidenses, pero viven en México, entonces ahí estarían contradiciendo su intención de obtener esa acreditación de ser residente. Sí, estamos completamente de acuerdo. Totalmente. Si me preguntabas qué opinaba yo, la neta, yo, ay, discúlpenme, yo sí para temas de migración y todo eso, yo soy muy, muy conservador en ese sentido. Yo lo voy a decir como mexicano, estamos de acuerdo. A mí no me gusta que anden con toda libertad, sin ningún tipo de registro, migrantes de Centroamérica o de cualquier otro lado. No me importa si es de Corea, no me importa. A mí no me gusta, no me parece, no me fascina. ¿Por qué? Porque tener personas sin registro en tu país, por más que digas, sé solidario. No. La solidaridad se acaba cuando los vatos se acercan a mi casa o a mi propiedad y quieren hacer algo, y lo digo sinceramente. En ese caso particular, si voy a mencionar, a mí no me gusta que tengas ese tipo de políticas migratorias que te afecten directamente al país. Porque sí, quizá algunos vienen, con buenas intenciones de trabajar, no lo dudo, como también hay mexicanos con muy buenas intenciones de trabajar en los Estados Unidos de Norteamérica, pero ¿qué pasa cuando la ilegalidad no te permite tener un registro de las personas que están ingresando? Y eventualmente, quizá como tú mencionas, con un ID falso, ¿verdad? Lo voy a decir sinceramente, con un ID falso puedas acceder a programas gubernamentales. Y eso a mí no me simpatiza, porque el gasto público tiene que ser primero para los ciudadanos reales de ese país. Sé que quizás muy fascista, sé que quizás muy duro, la verdad es que no me quita el sueño honestamente, pero yo prefiero que primero México para los mexicanos. La neta, claro. Sí lo voy a decir, sinceramente sí lo voy a decir en ese sentido, que haya ciertos migrantes que puedas utilizar, y suena muy feo, pero que sí le brinden algo de riqueza al país, adelante, son completamente bienvenidos. Ahora sí, como ciertos países europeos, de, oye, ¿qué vienes? Pues vengo a jalar, pero ¿qué haces? La neta, carajo, soy médico, estoy certificado en tal y tal cosa, ¿no? Pues vente, así que tú me sirves para dar clases en la universidad, porque pues no me estorbas para nada. Yo sí, yo sé que en algunas cosas puedo pensar y estoy mal, pero no pasa absolutamente nada si usted me quiere decir lo contrario. Por eso en ese tipo de cosas, cuando muy recién estaba Trump lanzándose para la primera presidencia, que decían, es que odia a los migrantes. A ver, espérense, es que no lo vemos desde nuestro lado, ¿sabes cómo? Uh-huh. Entendemos que mucha gente brinca precisamente por una oportunidad laboral para juntar el billete y regresar, y no está mal. Sin embargo, el problema que tenía Estados Unidos ahí era, es que están entrando mares que están entrando California, Texas, Arizona, otros estados por ahí, que sinceramente sí parece que me están invadiendo. ¿Por qué? Para empezar, me están complicando los temas de la seguridad de la gente de a pie, que es lo principal. La seguridad de la gente de a pie se me está complicando porque, uno, si yo llego a un arresto migrante en Estados Unidos, se van a echar encima todas las organizaciones internacionales. ¿Por qué le haces eso si es un migrante? Oye, a ver, discúlpame, la gente que vive en mi país es mi principal responsabilidad. El segundo, digo, con todo respeto, si un migrante, sea la nacionalidad que sea, no tiene que ser latino, no piense que nada más son latinos, árabe,

0: europeo, lo que sea, ataca a una persona en Estados Unidos, sinceramente, la principal responsabilidad de ese país es defender a su ciudadano.
1: Claro.
0: ¿Y qué pasa? No sé quiénes están ingresando, no sé con qué intención están ingresando. Soy un país, sí, con mucha riqueza, pero también un país que muchos países buscan invadir y buscan atacar. Lo digo sinceramente, Estados Unidos también puede decir ese tipo de cuestiones. Entonces, no me parece que no esté controlado. Y, por ejemplo, tú, si tienes ese tema de residencia y te estás aprovechando del beneficio, esa es la palabra, te estás aprovechando. Y Estados Unidos tiene todo el derecho de decir, carnal, vives en Tamaulipas, me pediste la residencia, tienes todos los beneficios de ser ciudadano americano y ni siquiera estás produciendo para el mismo estado americano.
1: Exacto.
0: Eso es lo que no, a mí me
1: además
0: molestaría.
1: Además, Estados Unidos tiene muchos conflictos a nivel mundial, ¿no? Sí, con muchos países, lo de las Torres Gemelas. Sí. No nos vamos tan lejos. Obviamente se los ocasionó él mismo, pero bueno, los tiene, punto.
0: Existe la problemática.
1: Eso es. Y número dos, pues es la potencia, la número uno a nivel mundial. Entonces todo el mundo quiere estar ahí, todo el mundo quiere la residencia, todo el mundo se quiere aprovechar y tener todos los beneficios, ¿no? También.
2: Y que realmente yo siento, digo, yo estuve en el 2017 y la neta a mí no me gustó. Es como, está chido ir a conciertos o a pasear, a turistear, pero la vida ahí no...
1: Sí, no es color de rosa.
2: No, está muy controlado. Creo que hay una idea del sueño americano que a lo mejor antes, pero ahorita
0: ya no.
2: Tú vas incluso de turista y están los zombies del fentanilo.
0: Sí.
2: Y dices, ¿cómo reconoce un migrante a un americano? Pues el migrante está erguido, ¿no? El gringo, el otro anda como zombie, lamentablemente. Entonces, también como que ya esta idea de que está muy chido, no es tal. Pero el tema de la migración en México y Centroamérica y Sudamérica es... pues que la gente está viviendo terrible y pues está escapando, ¿no? Es como lamentable que cualquier realidad, incluso esa de las crisis de sustancias y de drogas, sea mejor que la realidad que tienes en tu país, ¿no? Entonces, es el tema de la migración y, pues no sé, yo espero no siga recrudeciendo estas medidas, creo que lo vas a ir haciendo por el tema de la campaña, a ver qué pasa, a ver, todavía puede que, digo, no sé cómo esté el tema legislativo allá, pero... a lo mejor si pierde la Cámara, el control de la Cámara de Diputados, podrían darle para atrás estas medidas, no sabemos.
0: Hasta ahorita la tendencia es que probablemente la pierda. Sí, sí hay una preocupación genuina en Estados Unidos con las cámaras de los representantes.
2: Y es que la misma gente, yo lo veía mucho con este señor, ¿cómo se llama? Uno que metió a la cárcel, Tatiana Cloutier. A Jalife, Alfredo Jalife, que habla mucho de temas de geopolítica y así. El vato dice que la base electoral de Trump, los MAGA y toda esta gente pro-Trump supremacista, mucha gente está enojada con Trump, pues porque no les ha cumplido temas de economía, que mucha gente, su base del MAGA, que es Make America Great Again, están enojados por el tema de tantas guerras que no quieren que se esté gastando tanto dinero en guerra. Entonces, también Trump sí tiene, no tiene muy contenta toda su base, entonces... todo este tipo de acciones en contra de migrantes y así le hablan a ese electorado como para tratar de contestar.
0: Yo creo que sí va a perder las intermedias,
1: Ojalá. Hay que decirlo, a ver, Estados Unidos está pasando por un momento complicado económicamente.
2: Sí, está a punto de dejar de ser lo que dice Norma, una potencia. O sea, China e Irán están mostrando que, digo, no soy muy geoestratega ni geopolítico, pero no, ya no está tan, sigue siendo una potencia, pero puede ya perderlo.
1: Y por eso está haciendo Trump todo lo que hace y querer demostrar que poder. Sigue teniendo el poder y que él es el que
0: maneja todos los hilos. Sí lo tiene porque el dólar sigue mandando en la economía, sinceramente, sí, pero lo sigue teniendo.
2: Bien hasta eso, ahorita estamos en 16.99.
0: Sí, pero sí tiene, el dólar está un soplido de caerse, le soplas y va para abajo, y lo digo sinceramente, con muchísimos, observaciones que podemos hacer respecto al tema geopolítico. Sí, China se está acercando, por eso también Donald Trump en meses recientes habló con Xi Jinping de que, oye, pues amigos como siempre, ¿no? O sea, hay que llevarnos chido y
2: hay que estar juntas
0: la
2: siempre.
0: Forma de poder trabajar, sí. El enemigo no somos tú y yo, son otras personas.
2: Pero son los mexicanos acá, ¿no?
0: ¿Quién sabe ahorita quién será el enemigo de estos vatos? Quizá el estado de California sí es el enemigo.
2: El enemigo son los marxistas y comunistas, según Marco Rubio.
0: Sí son.
2: Es lo que dijo.
1: Ah, que denunció súper Andy.
0: Que le dijo a Marco.
1: Que le dijo que lo.
0: Sancionamiento a Marco
1: que
0: Rubio.
1: Lo quitara de su gobierno.
2: Que
1: renunciara.
2: ¿Cómo? No me acuerdo.
0: Andy no sabe que Marco Rubio es más poderoso que él.
2: No me acuerdo quién me dijo ahorita. Se pasó Andy, se aventó un vengan por mí desde el Palacio de Miraflores con esa...
0: Sí.
2: Yo dije, ey, yo digo, no, y no es porque les tengan miedo a los gringos, pero Bro.
0: Pero no los calientes.
2: Ya te quitaron la visa y estás, o sea, carnal.
1: A ver. Que no ayuda, no ayuda. O sea, nada,
0: lo de Maduro pasó.
2: Sí, oye, extrajeron un presidente en turno. Y esto no lo digo celebrando, ni sino admirándome. Extrajeron un presidente en turno en horas.
0: No, y deja tú.
2: Y tú no tienes ni fuero ni nada, vato. Sí. Tu papá ya no es presidente. Claudia Sheinbaum no te quiere. O sea, bueno, no puede.
0: Es un favor, es un favor.
2: Pero no puede decirlo abiertamente, pero Claudia Sheinbaum no te quiere. Y te avientas esos.
0: Ella le dijo, redacta esto, redacta
2: si lo
0: esto.
2: Quiere, ¿crees tú?
1: Pues es que no hubiera contestado lo que contestó. Hoy en
2: tiene
1: la
2: que, pero yo digo que no, yo digo que Sheinbaum es así, hijo de tu.
1: No, es que era el momento que debió de haber aprovechado Claudia para decir.
2: Para desmarcarse.
1: Me sacudo, me sacudo, me sacudo. Sí. Lo tenía todo, todo lo tenía para decirle. Es tu problema, rey.
0: Es que qué encrucijada, ¿no? ¿Qué contestas si lo discutíamos también así también Norma y yo en la mañana?
2: Como dice Peña Nieto y ustedes, ¿qué hubieran hecho?
0: Sí, no, o sea,
2: ¿qué
0: sinceramente, hecho no, o sea, yo lo que he dicho es, hablen con la Secretaría de Relaciones Exteriores, pregúntenle a ellos. Termino la mañanera y a ver cómo se va enfriando el tema esta semanita, que ya, me espero que es viernes, a ver qué pasa el sábado y el domingo y el lunes
2: sí,
0: vemos
2: qué plan. Dicho, no, hay que ver, ajá, hay que ver.
1: A él, a ver. Pregúntenle a él y pregúntenle a su partido. Yo soy la presidenta de México y de todos los mexicanos, no nada más de él.
0: Mejor que me peguen por, ¡ah, si es lindo de Morena! A que me peguen por otra
1: exacto.
0: Cosa.
1: Exacto.
0: Opción B. No, pues que se investigue inmediatamente la situación de Andrés Manuel López Beltrán. Vamos
1: no,
0: a buscar
1: ahí un ahí se abre la puerta a decir...
2: No, pero oye, sí dijo que presente
0: oye, pero y los
2: pruebas.
0: Otros que no han investigado, ok, entonces mejor no contesto eso. Estamos completamente de acuerdo, tengo toda cola que me pisen por ahí. Y si lo niego por completo, también en cierto punto de lo de las
2: mira, no había respuesta buena, no había manera, o sea, yo de hecho sí me levanté.
1: Alguien iba a quedar mal.
2: Me levanté y así ya, ya empezó la mañanera. O sea, era imperdible y era como no había respuesta donde salías librada, o sea, de cualquier cosa que hubieras dicho... Te hubieras atorado.
0: Hubieras elegido la de menos daño.
2: Sí, y va a subir, yo no me gustaría, pero va a subir la escalada de este tema de las visas.
0: Yo probablemente lo que hubiera hecho aparte, Secretaría de Relaciones Exteriores, yo sé que no soy el presidente ni nada, pero hubiera dicho, oigan, lo que no estamos de acuerdo y vamos a checar el término legal de la carta que redactó hacia el presidente de los Estados Unidos. ¿Por qué? Por protección a la soberanía y la fregada. Te vas ahí por el discurso que siempre traes. Oigan, ¿por qué él le contesta al presidente norteamericano si las relaciones internacionales me pertenecen
2: oye,
0: a mí
2: sí,
0: por constitución?
2: Sí, sí.
1: No dijo nada.
0: Y por ahí, mira. Ah, pero si hubiera escrito el alcalde de Chihuahua o la gobernadora del estado o cualquier otro gobernador distinto, presidente Donald Trump.
1: Injerencia.
0: Oh, olvídate, o sea, hubiera sido un
2: pues
0: rollo.
2: Es que sí son injerencistas ellos. Tenía que decirlo. Los azules.
1: Ah,
2: los
1: morenistas, dices.
2: No, los
1: azules.
0: Ah, oh, qué la.
2: Oh, no, mira, Andy evidentemente se ardió porque le quitaron la visa. De que, dígame qué hice o devuélvamela. Carnal.
0: Dice por acá, dice por acá un mensaje, dice, el que contestó fue su papi, el niñato no tiene cerebro para defenderse.
1: No, el papá sí tiene, o sea, no
0: se me hace que Andrés Manuel hasta redacta mejor.
2: Sí, no, de hecho, eso te habla que no lo peloteó con su papá. AMLO yo creo vio la cara, chunga.
0: Sí. Maldita pero lentito. Sea. Oh. Vamos a un corte y regresamos.
1: ¿Dónde está?
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0: Una 1:48 de la tarde, mi gente, y gracias por continuar en sintonía al noticiero vespertino de la patrona 94.1. Déjenme les digo algo a los dos, qué agradable charla hemos tenido en esta tarde.
2: Muy, sin muchas guión. Cosas. Sin guión.
0: Y sobre todo ustedes participando, es que está chido.
2: Es como que los temas de hoy están muy chidos, y más que no son local, bueno, sí, no, porque pues el paso y esto es local, pero han estado bueno.
0: No, a ver, es
2: fuera que... de toda la chirinola.
0: Es que yo sé que están evitando el tema de las galletas, ¿verdad?
1: Un tema mejor, acaba de suceder hace unos momentos, donde acaban de nombrar pues ya a Marco Bonilla.
2: Ya lo ungieron.
1: ¿Cómo se llama?
0: Aquí te lo digo.
2: Le copió a Morena, ¿eh?
0: Ya lo nombraron defensor de la patria, familia y libertad.
2: Que no, Morena le pone defensor de la cuarta transformación, coordinador de la defensa.
0: Coordinador de la defensa en la cuarta transformación y la soberanía nacional. ¿Sí,
2: yo aquí tengo una queja antes de entrar, tanto de Morena como del PAN. Defensa de por qué fuerzas pelear, somos un país sumamente violento, porque desde el discurso lo enmarcan en una defensa, en una pelea. No, promotor de la familia, de la promotor de la soberanía. Mira, ¿por qué a fuerza pelea. Tiros?
0: Coincido contigo.
2: Sí, o sea, no pelea.
0: Sí, por si ya está bien caliente el
2: por
0: tema.
2: Si está, uh-huh. Y de los dos lados, es ¿por qué lo enmarcan en eso? Pero bueno, sigamos.
0: Pero pues ya fue nombrado, que tiene que haber sido una hora, un poquito.
2: Ya lo vino Santiago Taboada, ¿no? A ungirlo.
1: Así es. Y pues mañana tienen su consejo político estatal, donde bueno, pues ahí se van a...
2: ¿Aquí en Chihuahua o en México?
1: Aquí en el Sheraton, creo.
0: ¡Órale!
1: Entonces, pues, tiene sentido. Ahí. Y también nombraron a Daniela como la que va a organizar pues absolutamente todo, ¿no?
2: Como la coordinadora.
1: Decíamos que iba a Juárez, pero no, creo que no, creo no, que más bien no. Okay. Va a ser la que va a organizar todas las campañas y todo.
2: ¿Que no iba a ser Cabrito?
0: Aquí en el municipio. Se me hace en el municipio el Cabrito, ¿no?
1: En el municipio cerca.
2: Oye, pero...
0: Va a estar interesante entonces.
2: Pero entonces, ¿mi Daniela Álvarez no va a ser la candidata a Juaritos?
0: Pues parece que no.
1: Parece.
0: Pero es que a ver, ponte a pensarlo, o sea, inteligentemente con la política, ¿sabes cómo? O sea, ¿a quién mandas a Juárez que vaya a ganar?
2: Sí, pues para que nada sacrificas, ¿verdad?
0: O sea, ¿para qué gastas un cartucho?
2: Mandela,
0: la neta,
2: este vato.
0: Lo digo con todo respeto. Trabajo, en un municipio que no. Pues, sabes que no ganan ni a sombrerazos. Nadie. Sí. O sea, estamos de acuerdo.
2: Tiene años el PAN que perdió Sebastián.
0: Entonces, la neta, sí, pues, oye, pues, ¿para qué gastar esfuerzo y estrés en Ciudad Juárez? Como quizá algunos de Morena dicen, sí. ¿Para qué me desgasto en la capital? Si pues no voy a caminar.
1: Entre los
0: tanto.
1: Morenistas solo los van a tener ahí para darse con todo, ¿no? Porque no hay todavía.
2: Sí, porque Juárez es como Chihuahua para el PAN. Juárez para Morena es como Chihuahua al PAN. O sea, pones a cualquiera y gana, ¿no? O sea,
0: no, y sobre todo, y Norma tiene la razón, por más que algunas veces hagamos la crítica de que no me gustan los espectaculares y eso, siempre ha estado mencionada Daniela Álvarez y el PAN. No, eso sí hay que reconocer. En lo político, chido, o sea,
2: sí. Mira, yo también he dicho eso, o sea, a mí me puede o no gustar, pero su agenda es darme de fregazos con el de enfrente y lo está haciendo. Y finalmente, pues es nada más presidenta del PAN, no es legisladora, no tiene otra función. Ajá. Entonces está perfecto que ella, su enfoque es meramente político partidista y lo está haciendo. Malo cuando que se presta que sean legisladores y de repente descuidan tiempo de su función pública por su función política partidista, pues en este caso es nomás dirigente, entonces pues está chido que esté 24/7 dedicada a eso. Pero entonces en Juárez había un vato, Raúl García, creo que se llama, del Ichife o algo de Juárez.
0: ¿Será futbolista el
2: vato? O no me acuerdo, pero es de Juárez, no sé si Raúl García, sí, Raúl García es futbolista. Pero bueno, hay uno de Juárez que quería hacer, se lo envió tomando margaritas con Bonilla en el bar ese de Juárez de las margaritas.
0: Ah, ¿no? Sí sé cuál.
2: Raúl algo es el del Ichife, creo que ese vato andaba levantando la mano, ¿sí saben cuál?
0: Sí, lo ubico, sí me acuerdo del video. Sí. Órale.
2: A lo mejor pues, él, o bueno, es el único que conozco que quiera, aparte de Daniela.
0: No estamos diciendo que no lancen a nadie, ¿ok? O sea, van a lanzar a alguien en Ciudad Juárez, por supuesto, pero pues no gastas ciertos cartuchos que te pueden
2: lancen utilizar. Un bot, ay, acá, lancen un robot.
0: Uh-huh. En la mascotita del pan, ¿verdad?
1: Oye, Chupa, pero platícanos, ¿qué onda ahí en Congreso? ¿Qué sucedió?
2: El Galleta Gate.
1: Sí, platícanos.
2: Híjole, sí, es un escándalo, la verdad, es que no pensé que se fuera a hacer tanto aracle. Pues ayer llegué y vamos a ir a una comisión en la sala legisladora. Me asusta que se lean y hagan esas caras.
1: No.
2: En la parte de abajo del Congreso. Y llegué, estaban afuera unos compañeros y una personal del Congreso comentándoles que porque no estábamos en el área de prensa, que tenemos un área para estar en prensa y que pues no podíamos estar ahí adentro hasta que empezara la comisión porque las galletas y el agua no se pueden comer hasta que empiece la comisión. Y pues a mí, la verdad es que yo subí un tuit en ese momento y luego ya en la tarde, tuve más chance y hice un video.
0: Estuvo chido, la neta.
2: La verdad sí me pasé porque ni siquiera consulté a las personas que les hicieron eso de, oye, voy a sacar esto. No les dije, lo saqué. Si se ondearon algo, pues lo lamento. No los consulté, pero se me hizo una barrabajazada eso de las galletas y que nos quieran como regañar. O sea, a mí se me hace, no, pues imaginarías, pero una sangronada, con otra cosa. O sea, se me hace una sangronada, se me hace una payasada eso de, tienen un área para estar y no agarren galletas, vatos, por favor. O sea, no es la galleta en sí.
0: No, y ni que seas poquitero ni nada, porque la gente, ay, no manches, ¿no?
2: Sí, muertos de hambre. No es eso, es como ese trato de... Y no es que quiera un trato especial, pero los medios están en todas las fuentes, municipio, gobierno, congreso, cuando algo en un partido están, van, y los que tienen la fuente tienen que agarrar y sacar todo lo que salga o tratar de cubrir todos los temas y se tienen que estar ahí. O sea, no es que, ay, mugrosos, muertos de hambre, compren. Muchas veces el reportero no tiene chance de comer porque hay una rueda de prensa. Lo hay otra en otro lugar, o hay otra cosa ahí mismo, y no te da ni el tiempo.
0: Y medio agarras de información y te vas a otro lado, uh-huh. No creer, o sea, sí está canijo, no tienes tiempo de sentarte de unos nada. 20, 25 minutos. Además,
1: a ver, son galletas y café.
2: A mí se me hizo una nacada.
1: Yo creo que es por educación brindarle a alguien, a ver, aquí cada que llega un invitado es, gusta agua, agua fría. Agua al tiempo, o sea, es por educación, ¿no?
2: Entonces ese video de ayer y no, pues como que sí se hizo mucho aracle, lo lamento, pero...
1: No
2: pues,
1: se enojen, compañeros de la prensa, al contrario, pues los estamos apoyando.
0: Es por nosotros, sí, yo no estoy en la fuente, oigan, pero por lo que hacemos, ¿no?
2: Pues traten chido a todos los medios. Exacto. No, y luego, tengan aquí un sesgo bien duro con los medios y con los reporteros. Siempre se señala, no, que los medios ganan mucho, tienen convenios. Sí, pero los reporteros no, o sea, sí. No manchen, bueno, fuera los reporteros.
0: De hecho.
2: Ahora, no estoy defendiendo los convenios de publicidad ni nada, pero los reporteros son los reporteros, ellos tienen un sueldo y tienen muchas responsabilidades.
0: No, sí, sinceramente. O sea,
2: no, ellos no están beneficiados de nada de eso, ¿eh?
0: Oigan, tenemos bastantes mensajitos.
2: Hay un muy duro con eso.
0: Sí, es cierto. 614 nos envió un video de Pedro Ferriz, te lo voy a reenviar, Norma. Ese sí lo vi en la mañana, donde hablaba de Arturo Ávila y sus conexiones muy probablemente con el tráfico de armas y cosas así.
1: Creo que él tiene una empresa, ¿no? Donde se dedica a hacer...
2: Compra armas a los... Ay, no es que me da miedo decirlo, pero le compra armas a Israel.
1: Armadora, ¿no? Pero no de armas. Él estaba diciendo que hacía otras cosas, nada más que no lo escuché.
0: Yo no me acuerdo de que es empresario, pero sí han salido ya varios periodistas investigando a Arturo Ávila, al Cero Votos, como lo van a conocer ustedes por allá, que se está dedicando al ingreso de armas aquí en el país, o sea, obviamente para el crimen organizado. No me consta, pero los datos que han mostrado son muy duros, muy, muy, muy, muy duros. 614 nos dice, buenas tardes, feliz y bendecido viernes, equipo de hermosos. Dice, ya les dije, les voy a llevar unos bizcochos, para que los pruebe el Chupa. También ricos, sí, le quedan bien buenos a Margarita. Por acá.
11: Se te hace la madre de una hada. Y la neta, sí, a la otra. Ya le dijimos a Luisito que te mande con tus suavicremas, te sientas a mero adelante y las abres. Y todo le dices a Alfredo Chávez, quiere?
2: No, no, mejor me voy a dar unos huevitos cocidos.
0: ¿Con salsa Valentina?
2: O con chorizo, para.
0: El frijolito. Dice, a Maduro le pasó eso por andarle rascando mucho los kiwis a King Kong ahí a Estados Unidos. Es que también lo retó un día antes, dice. Y eso mismo le va a pasar a Andy, la neta. Y sí, lo más coherente de la presidenta era abrirse de ese rollo y decirle, es tu bronca. Dice, imagínate, mi Luis, ahorita el pelo de borrego, el que prende el abanico en el 5 y empieza a tirar popó, el de típica, la de estar más contento que un niño en dulcería, dicen por acá, hablando de Carlos Alarraqui. Dice, de plano, la doctora no tendrá asesores que vieron eso en la noche. Alguien que la pudiera haber asesorado y le hubiera hecho un escrito, porque ya sabían que de hecho le iban a preguntar eso hoy y que la presidenta hubiera dicho, no, ahorita todavía no es momento de hablar de eso. Es algo que sé yo, ya es viernes, ya sé que traes el fin de semana y el lunes pues ya se nos olvida. Estoy de acuerdo, lo hubiera dejado pasar.
2: Bueno, yo aquí no estoy defendiendo, pero la neta era la respuesta que no, todos esperábamos, pero pues como luego de tanta narrativa de defensa de soberanía, si sale Sheinbaum y se le raja al Junior de AMLO, pues es como ya, no, al contrario, y nos guste o no, se van a poner más bravos a defender este tema, porque mira, yo lo veo así, y ya no voy a decir más, ahorita se los cuento fuera del aire porque esta anécdota en una aduana sí me puede afectar, pero es como cuando dices mentiras y tienes que sostenerlas,
0: sí.
2: Ya, si te dices, no puedes, aunque, no, y si sigues, y o sea, ya tomaste una postura y ya la tienes que tomar, entonces yo siento que por ese camino va la presidenta.
0: Sí,
2: ya,
0: pues sí, tiene
2: ya
0: sentido.
2: Ya no se puede bajar porque sí, todo el otro tiempo, o sea,
0: ya me encerré,
2: decir,
0: o sea,
2: decir algo en contra, va, decir algo contrario a defender y a decir que es un tema político, que yo sí creo que es político, es romper con tu narrativa.
1: A ver, espérame, pero las visas se le han quitado a más de 600 personas, 700
2: sí,
1: personas.
2: Sí, sí.
1: No es al único que se le han quitado en estos últimos días.
2: No, y justo insisto que es político con lo de las mamás y así, o sea, es una cosa es esto de que lo relacionan con temas de delincuencia organizada y huachicol. Y otro es el tema de la generalidad, todas las personas. O sea, yo digo que es político porque es parte de una política de Trump de fuck off los migrantes y los narcos y esto. O sea, no digo que no sea cierto que lo hagan, yo no tengo la posibilidad de saber. Uh-huh. Pero esperar una respuesta distinta de la presidenta simplemente no va a pasar porque va en contra de la narrativa de pues del gobierno.
0: Y del voltear. Ahora sí, cuando hay un arresto genuino, ¡pum! Ahí está, mira, ya lo agarramos y ¡uy, qué
2: amor! Si hay un arresto genuino, va a ser o si arrestan
0: si es
2: a alguien,
0: que ayer
2: es
0: que
2: va a decir que es ilegal y que fue una extracción ilegal.
1: Van a decir que yo soy bien necia, pero a ver, todavía Estados Unidos no ha dicho, a lo mejor y fue como...
2: A lo mejor andaba pedo, Andy, ay, perdón, andaba borracho
1: y ahora ya te pinaste tú sola, ¿no?
2: Sí, o sea, entonces, puede ser.
0: Porque ayer no es político, fue por una multa.
2: O no, a lo mejor el vato lo agarraron manejando cohete o algo, o sea, puede ser.
1: Una infracción cometió.
2: Sí, tengo un amigo, a ver si no se enoja.
0: De nombre y curva.
2: En un warp en Las Cruces, o sea, mate, tanta gente en un festival, en un warp tour, lo agarraron con un toque y ¿cómo te...?
1: Ahí está.
2: Y tuvo que ir a corto, o sea, no le quitaron la visa.
0: Sí, no, y es que respondió.
2: Pero
0: sí,
2: la suerte culpable. De, caray, ¿cómo tanta gente te agarran a ti con el porro? Y le paso.
0: No, más por cómo se veía, dicen.
2: No, pues todos veamos sí. Igual.
0: Dice que le hagan así como el buen Aristóteles Olson. Las mejores historias comienzan en familia, dicen por acá. Pues sí, sí, está empezando en familia la de Andrés Manuel López Beltrán. Pero pues nomás ellos estaban haciendo locos. Todo el estado sabíamos que era Marco contra Cruz. Estoy completamente de acuerdo que todos sabíamos cómo iba a ser la contienda. Dice, no, hombre, si llega a ser el cabrito por el municipio, si yo sí voto por mi Brenda Ríos de toda la vida, dice por acá este radioescucha.
1: No, pues 614. Ya lo bajaron
2: al cabrito.
0: 614 dice, buenas tardes, Luis. Esta moto ya tiene toda la semana estacionada aquí en la Tecnológico y Broadway. Y nosotros estamos en el trabajo. Ay, déjame te lo reenvío, Norma. Aquí vemos qué onda.
2: Oigan, a lo mejor yo otra vez dejé mi carro como 3 días en el centro también.
1: Dice, nos llega un mensajito. El tipo no es funcionario público, refiriéndose a Andy. Como para que lo defienda la presidencia en un programa pagado por el pueblo.
0: Bueno, eso es cierto también.
1: Tiene toda la razón.
0: Eso también
2: pero le preguntaron.
0: No, pues sí puede contestar. Pues no es funcionario público.
1: Pero, a ver, el punto es que lo defendió.
2: Sí,
1: o sea,
2: sí.
1: No digas nada. Es su problema. Lo vamos a investigar.
2: Pero, banda, digo, después... ¿cómo no va a defender al hijo de López Obrador? O sea, no manchen. O sea, no digo que esté bien, pero era evidente que lo iba a bancar.
1: Es que...
0: O sea, sí, estoy de acuerdo, estoy de acuerdo.
1: Sí, o sea, hizo mal.
0: Sí, tiene razón.
1: Era su momento.
0: Que se equivocó, sí.
2: Sí, sí,
0: pero tiene razón, Chupa, en el sentido de...
2: otra cosa.
0: No tienes otra opción, o sea, no tienes otra carta en la baraja que puedas jugar. Entonces, sí es una razón de coherencia, de su discurso. Sí, porque, oye, está defendiendo a todos.
2: Yo soy de la base de la Cuarta Transformación y de Morena, y de repente veo que la presidenta, yo a lo mejor tengo yo a López Obrador así, le rezo y, la, y se le echa al Junior encima, pues, ¿qué voy a decir? O sea,
0: sí, no, no.
2: Le hablas a tu base electoral. Los políticos le hablan a sus bases. Entonces, si hice algo contrario a eso.
1: No lo hagas en la mañanera, háblales aparte.
2: ¿Eh? ¡Hala! Pero bueno, ¿pero quién ve la mañanera?
0: Pero bueno, es que eso no lo entienden.
1: Todo el mundo.
2: Yo creo que si no la reporteas y la ves, o sea, es alguien que...
0: Ponle que no viste la mañanera, pero viste el recorte.
2: Bueno, es que lo que sí es que la mañanera es un aparato de comunicación que aunque no la veas, los temas de ahí son los que permean.
0: Ah, eso sí es cierto.
2: Sin duda.
0: Y el de o sea, así como estamos nosotros, créanme que probablemente incluso fue igual de complejo para ellos. Y dicen por acá antes de... no tenemos tiempo, perdón, se me están yendo las cabras. Dice, cubrir el Congreso es mega largo. Dice que bien, protesten por el tema de las galletas. La guerra de los pasteles y la guerra de las galletas.
2: El Galleta Gate. Miren, este año llevo el pin, que tuve un aracle con un pin que le regalé a Xochitl Gálvez y a Kenia López Barragán. Y ahora una galleta, a ver qué sigue.
0: Vamos a hacer pinecitos, pues sí, de galletitas.
2: Más una playera del Come Galletas.
0: Oye, pero no, o sea, ya fuera de cotorreo, pues hoy sí estuvo mejor el bufetito, así que... Sí, victoria, pusieron, hasta la victoria siempre, dice, ¿no?
2: Hicieron donas. La verdad no agarré porque tengo dignidad.
0: Por coherencia, no por coherencia. Por
2: decir, estoy ofendido, yo no agarré galletas.
1: Y, acá entre nos, que nadie nos escuche, acá en secreto, los que se quejaron porque denunciaste esto, ¿sí agarraron?
2: No, nadie. ¿Tampoco? No había nadie de medios a agarrar, ¿eh?
1: Nadie, ningún nadie, medio. Qué no, bueno.
2: Nadie de los medios de que bueno. Agarrara.
0: Ahora bueno. Nos van a pegar a nosotros. Medios no. De comunicación desperdician
2: la galleta
0: que
2: no,
0: se
2: pero
0: les puso los, el Congreso. Ya,
2: pues las demás la personas sesión, ¿no? Se agarraron, sí. Uh-huh. Pero si nadie agarramos todos.
1: Qué bueno, me da gusto.
0: Y la verdad sí lo digo, sí es una cuestión de empatía, no por no dejar este tema.
2: Es que suena una
0: es muy difícil,
2: pero pues se me hace una grosería.
0: Es muy difícil cubrir fuente. Y es en serio, porque el municipio que estamos aquí nosotros es muy grande y pueden pasar muchísimas cosas. De te hecho, pueden empalmar sí. De 8 a 8:40 de la mañana, 3-4 ruedas de prensa. Tienes que elegir a cuál vas a ir. Y luego, lo decimos, no todas empiezan puntuales. Que tú dijeras, bueno, una es a las 8, termina 8:50, como dicen, alcanza a las 9:15. Imposible. O sea, no hay forma. Tienes que hacer un volado de, ay, ¿cuál será la más interesante? Pues voy a este. Y de repente dice, no, pues saludos a todos. Nomás queremos darle gracias a los medios por siempre trabajar. Y tú, no manches, y el otro como se están peleando.
2: Como la de la fiscalía de que estaban investigando los de la CIA. No es rueda de prensa, es mensaje a medios. ¿Para qué no citas? Pues sube el video. Sí, porque sí. Te hablan y nomás te leen el discurso y lo, no hay preguntas. No, pues manda en el video.
0: Sí, pues de hecho son cosas que puedes estar resolviendo. Entonces créanme que desde 6-7 de la mañana ya están activos algunos compañeros, unos también desde más antes, temprano, sinceramente. Más
2: temprano y todo.
0: O sea. Y terminan tarde, o sea, no crean que, ya cerró el Congreso. No, hay un chorro de cosas.
2: No, y luego muchos se van a la oficina, o digo, yo vengo aquí lunes y viernes nada más, pero los que están toda la semana en noticieros, pues al mediodía tienen que correr al radio, a la tele, al internet. En la tarde, después de los radios y todo, siempre hay que acabar de subir las notas, los temas, o sea, pues no, pues es que como todo trabajo tiene sus...
0: Sí, tiene sus pros y sus contras, ¿verdad? Pero sí pongan galletas, no sean gachos. Así que en conclusión, pero agradecerles a todos.
2: Sí me da oso que digan, ese mugroso chairo muerto de hambre, pero por las galletas todo, mi gente.
0: Pero no, chido, o sea, la verdad es que sin problemas, mira.
2: Vivan las galletas y los panecitos.
0: Yo soy más de derecha, pelo corto, tú más de izquierda, pelo largo, pero y nos llevamos bien. Y tenemos muchos gustos en común.
2: Las galletas, por ejemplo.
0: Las galletas, nos gusta casi la misma música, nos gusta casi las mismas caricaturas y todo ese rollo. No pasa de lo político, sinceramente, y pues la verdad es que nadie se calienta.
2: Y como
0: decíamos, se calienta por eso, no manches.
2: Sí, y como decíamos el otro día, si hasta la realidad es una simulación. ¿Por qué la política no?
0: ¡Oh! Esa hay que hacerla en playera.
2: Sí, la realidad es una simulación, gente.
0: Te va, dice, no, mira, para que vea la raza cómo se porta chido antes de despedirnos. Dice, Adrián, ya dijimos que le vamos a hacer una cooperacha a Luis para que lleven ustedes sus galletas y sus aguas y su café. Tú no te agüites, dicen
2: por acá. Y al rato yo vendiendo ahí.
0: Bueno, lo mandas para acá, ¿eh? 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
1: ¡Vamos!
0: ¡Bye!
1: ¡Bonito fin!
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2: 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Un cuaderno que se deshoja la primera semana, una goma que mancha en lugar de borrar, o una pluma que deja de pintar en pleno examen. Lo que parecía un ahorro termina siendo un doble gasto para tu bolsillo. Que no te pase. Quédate para saber cómo les fue a las marcas en nuestro estudio de calidad.
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4: Surtir la lista de útiles escolares requiere de tiempo, paciencia y sobre todo una buena planeación. Frente a un anaquel lleno de opciones, la decisión se complica. El reto no solo es encontrar el precio más bajo, sino garantizar que los útiles duren todo el ciclo escolar.
2: Para ayudarte y orientarte en estas decisiones, realizamos un estudio de calidad de algunos artículos incluidos en la lista de útiles escolares.
4: Analizamos un total de 94 productos de útiles escolares, entre bolígrafos de tinta azul, lápices de colores, cuadernos, juegos de geometría, gomas y sacapuntas.
5: El objetivo general de este estudio es verificar que los productos cumplan con su etiquetado, que cumplan en cuanto a las pruebas de seguridad, para que en el momento que lo utilicen las niñas y los niños en la escuela, sea producto seguro para ellos.
4: Para empezar, verificamos que ningún producto tuviera defectos a simple vista y que todos incluyeran su información comercial. En los cuadernos, comprobamos el número de hojas, que el papel resista el borrado sin rasgarse, que hojas y pastas no se desprendan fácilmente del arillo o cocido y, en el caso de las pastas no plastificadas, qué tanto repelen el agua.
2: A los lápices de color les exigimos puntillas que soporten la presión al dibujar sin romperse. Además, evaluamos su eficiencia al iluminar, midiendo el grado de desgaste en los tonos rojos, negro y azul. En las gomas, pusimos

0: dan una punta perfecta.
1: Y finalmente en los bolígrafos, vigilamos que no manchen ni chorren, midiendo metro a metro cuánto rinde la tinta antes de agotarse. ¿Cuáles fueron los resultados?
0: Todos los cuadernos analizados cumplieron con su número de hojas, gramaje y no presentaron defectos. De los modelos no plastificados, el mejor evaluado al promediar todas las pruebas fue un modelo de la marca Escribe. Si prefieres cuadernos plastificados, los mejores evaluados fueron First Class, Keep, Cute, Norma y dos modelos de Escribe.
1: En los lápices de color, ninguno presentó defectos. Los que tienen las puntillas más resistentes son Cores, Mae, Norma, Vinci, además de dos modelos de Faber-Castell y dos de Staedtler.
0: En las gomas, las que menos se desgastan son Artesco, Maped, Pelican y Staedtler.
1: Para los sacapuntas, dos de Cores y uno de la marca Kum no presentan leyendas de precaución.
0: Los bolígrafos de tinta azul no presentaron defectos en sus acabados. Si quieres que la tinta te rinda al máximo, la marca Bic rompió récord al superar los 2,000 metros de escritura, mientras que Mae y Office Max apenas alcanzaron los 800 metros.
1: Finalmente, en los juegos de geometría, todos los modelos analizados presentaron algún defecto en sus acabados y ninguno logró la excelencia general.
0: Ahora bien, antes de comprar los útiles escolares, haz una pausa y revisa lo que quedó del ciclo anterior. Rescatar los materiales que siguen en buenas condiciones no solo le da un gran respiro a tu economía, sino que también ayuda a reducir el impacto ambiental.
1: En este regreso a clases, haz que tu inversión saque 10.
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0: ustedes.
1: Las 3 de la tarde con 11 minutos aquí en la 91.1, la patrona de Huachochi. Yo soy Lolis Loya y los voy a estar acompañando esta tardecita.

0: Hoy, 14 de agosto, estamos festejando los santos de Maximiliano, Eusebio, Anastasia y Calixto. Así que muchísimas, muchísimas felicidades para todos ellos este día.
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0: Y recuerden, 649-101-1010, el número de cabina para que nos envíen sus mensajes de SMS, WhatsApp, audios y, por qué no, también sus llamaditas.
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0: Yo sé que es una de sus canciones favoritas y esta noche.
1: Si no es que mi favorita, viejo.
0: Que se la sabe, que la cante con nosotros, y el que no, que le ponga atención a la letra, porque estos son los nuevos corridos, viejo.
1: Y esto se llama Don Dinero.

Las 3 de la tarde con 18 minutos aquí en la 91.1. 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

0: novia.
1: Y nos vamos de volada a un corte comercial, pero enseguida regresamos.
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Ya estamos de vuelta aquí en la 91.1, la patrona de Huachochi. 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

las 3 de la tarde con 41 minutos. Aquí en la 91.1, por acá andamos empalmando las canciones. Ya solo 19 minutitos para las 4 de la tarde. Ahora vamos a escuchar algo de edición especial. A ver si les gusta.

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Ya solo 10 minutitos para las 4 de la tarde. Yo me voy a despedir con esto del conjunto Primavera para todos los cumpleañeros del día de hoy o que están festejando a su santo con el conjunto Primavera hoy en tu día.

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1: De la autoría del señor Marco Antonio Solís. Éxito grande. Lleva por nombre Invéntame.

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